0: Ahí vamos ya, 17 minutitos, la hora 21 en esta parte de la Argentina. ¡Qué grandes éxitos! ¡Panda Show Sertanejo! Buen éxito, que vamos escuchando en esta gran noche, este gran martes. Lo que vas a vivir el fin de semana bailando a Sertanejo, una verdadera fiesta que se viene. Este fin de semana, claro, fin de semana, pura fiesta. Es bailando a Sertanejo, lo vamos a estar presentando a los chicos de Pablo y su grupo. Van a estar los chicos de Germán El Zubin y su grupo. 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Ahí lo vamos a estar esperando. Ruta 14 entre Oberá y Guaraní, lo tenéis al gigante, a Bailando Sertanejo. ¿Cuántos mensajitos que van entrando en esta gran noche? 3755-1539-0573. Todos tus mensajes en esta gran noche. 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Los chicos van full laburando. 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Le mandamos un saludito muy grande. 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Vamos, que vamos el martes, bien arriba. 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Le mando un saludito muy, pero muy cordial. Ahí estamos bien arriba, che. Noche era martes. 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Les mando un saludito muy, pero muy grande a ellos ahí, que siempre están en sintonía. La 101.1, el aire de integración, esto que es el especial del Sertanejo.
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0: ¡Epa!
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0: Se viene en vivo este fin de semana. Pablo y su grupo. Banda, grupo. Musical Incorporación. Y los chicos ahí. Germán Zurich y su grupo se vienen este gran sábado 10. Baile, no va, ¡guara! El saludo muy grande, che, a los chicos que se están acercando con nosotros, y nos están dando la confianza ahí. 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
0: Grande, así vamos en Instagram noche, 3755-390573. Todos tus mensajes por acá que van entrando, los chicos se van comunicando con nosotros en Instagram noche. Dice, ¿cómo estás, Lean? ¿Todo bien? Soy Belu. Dice, ¿me pasas un tema de lección? Saludos. Bueno, Belu, ahí lo vamos a buscar algo a lección para vos, ¿eh?
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0: ¡Opa! Hola, Lean. Dice, soy Cami. Estamos escuchando, dice, en familia. Saludos a mi papi Carlos, dice. Saludito muy grande, se va el papi Carlos. Ahí, que fiel oyente del programa, ¿eh? ¡Qué grande! Pasamos un temita ahí, un buen sertanejo, dice, Cami, para el papi Carlos ahí. Le mando un saludito muy grande. Hola, hola, dice, ¿cómo estás? Excelente programa, dice. ¿Me pasas un temita? A ver, algo de Leo y su grupo. Saludos. Bueno, soy Claudia. Dale, Claudia, ahí vamos a buscar el temita de Leo y su grupo para vos, ahí que está en sintonía, ¿eh? Seguimos actualizando más y más mensajes por acá. Dice, Lean, soy Evelyn. ¿Me pasas un temita? Dice por acá, a ver, algo de el Fuscomba, Preto, ¿puede ser? Dale, saludos, dice Evelyn. Ahí lo vamos a buscar el temito para vos, Evelyn, en esta gran noche de este gran, de este gran martes. ¿Cómo dice? ¡Ella! Todo lo mejor a lo que se va a venir la noche del gran sábado. 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

0: Vamos, bueno, quedamos ya 34 minutitos, Lara 21 en esta parte de la Argentina. ¡Qué grande, Mariana! Lo mejor a lo que se viene este gran fin de semana en Bailando Sertanejo. ¡Una verdadera fiesta! Este gran sábado, no te olvides, ¿eh? Tres shows en vivo y Bailando Sertanejo. Lo vamos a presentar a Pablo y su grupo. Lo vamos a presentar a Grupo Musical Incorporación. Y se vienen también los chicos ahí, ¿eh? En esta gran noche de este gran sábado, Germán Zubik y su grupo, ¿eh? Una verdadera fiesta este gran sábado, dice ahí. En Bailando Sertanejo, ¿eh? Vamos a estar, una verdadera fiesta el sábado, che. Por acá los mensajitos van entrando, se van comunicando con nosotros. Dicen, Lian, ¿cómo estás? ¿Todo bien? Y se me pasó su temita de San Marino, ¿puede ser? Dale, lo vamos a buscar algo de San Marino ahí para vos, que están en sintonía.
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0: Vamos bien arriba, che. 15 39 05 73, todos los mensajes. Dice por acá, Lian, ¿cómo estás? Excelente programa. Dice, pasamos temita. Algo de, dice, a ver, de Andy Gaona, dice, saludos, soy Ángela, dice, estamos escuchando a full tu programa, dice, por acá, Lean, dale, buenísimo, el saludo Miranda ahí para Ángela también, que está en sintonía en esta gran noche. A toda la familia ahí presente en esta gran noche, ahí en sintonía de la 101.1, el aire de estación, bien arriba, che. Por acá seguimos actualizando vos mensajes que van entrando, 15 39 05 7.

0: Ninja, vamos que vamos en la noche.
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0: Dice por acá, ¿cómo estás, Lean? Excelente programa. Dice, ¿me pasás una vida? ¿Pueden ser algo los forasteros? Saludos. Bueno, lo vamos a buscar algo los forasteros ahí para vos, ahí que está en sintonía. Noche, gran martes. Así vamos, así vamos, así vamos.

0: Estamos con los chicos de Marcos Belluti. Dios me libre. ¡Opa! El saludo mirando a todos los chicos ahí de Leandro en Alenche que están en sintonía. ¡Qué grande! Los chicos ahí, le mando un saludito muy grande a Adriana, a toda la familia. Al amigo Marquito ya, que anda por Alenche, anda una gira. ¿Qué hace, Marquito? A todos los chicos de Guaraní ahí, al barrio Timbó, qué grande. Para Susana, para las amigas ahí que están en sintonía, le mando un saludito muy grande. Van a estar este fin de semana las chicas ahí, guarda. Dice Lean, excelente programa, dice. Seguí así con esa buena onda, dice. Soy Ana, me pasás un temita a lección, dice por acá. Los chicos de Villa Cristian. Un saludito muy grande a Ana ahí. A toda la familia, che, que está en sintonía en esta gran noche. Hola, ¿cómo estás, Lean? Soy Cris, dice. Me pasás un temita para escuchar, dice. Estoy con mi amor. Opa, mirá Cristina, Él es Marcos, dice, saludos, bueno, un saludito muy grande para Cris y para Marcos, ahí que están en sintonía, Bien arriba, 3755-390573, el saludo muy grande a todos los chicos ahí, El San Martín, sé que están en sintonía, el amigo Gabriel, qué grande. Estuvimos el fin de semana por ahí en la casa del amigo Gabriel, qué grande, che, gracias por esa buena onda, Gaby.
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0: Ok, vamos, en esta gran noche, ya 39 minutitos, la hora 21 en esta gran parte de la Argentina. A lo que se va a venir el fin de semana, bailando sertanillo. No te olvides, vamos a estar presentando tres shows en vivo este gran sábado. Nos tenemos la poli porque nos pasaron tarde esta vez. Y a ver, le mandamos un saludito muy grande también al amigo Ezequiel, al amigo Arturo ahí que están en sintonía. Dijeron a los chicos ahí se estaban comunicando con nosotros. Están haciendo el tercer tiempo ya, pleno martes, qué gran. 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Lo mejor de lo mejor, dale, dale, dale, dale, dale. ¡Opa! ¡Salimos con ellos! ¡Rodrigo Balá! ¡Mía, se loco!

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0: Ok, vamos a 23 minutitos, la hora 22 en esta parte de la Argentina. Qué grandes éxitos que vamos escuchando esta gran noche, este gran martes, claro, el especial del Sertanejo, con todo lo mejor de lo que se va a venir ya la noche del gran sábado 10. Sí, este sábado 10 vamos a estar presentando, sí, vamos a estar presentando tres shows en vivo. Se vienen los chicos ahí de Paulish Grupo Musical Incorporación. 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
0: Churrasco y manera. Buenos éxitos, en esta gran noche. 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Qué grande los chicos ahí, El saludo muy grande también a los chicos ahí del Red del Johnny, que están en sintonía, che, que están a full ahí por Libertad y Artigas. 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Le mando un saludito muy grande. Vamos, que estamos a 27 minutitos, la hora 22 en esta parte de Argentina. Noche de martes. ¿Quieres balanzar? Vamos a balanzar. Se viene la noche de gran sábado. Presentamos tres shows en vivo. La noche del sábado. Siguen los chicos de Pablo y su grupo, Germán Zubin y su grupo, Grupo Musical Incorporación. 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Así vamos en la noche de grana, ¡Martes! Los chicos de Julio de la Rosa, tema se llama Manera del Big One. Buen éxito, ¿eh? Dice por acá, ¿cómo estás, Lean? Excelente programa. Dice, soy Andrés, dice, ¿me pasás un tema de elección? O algo de los charros. Dice, saludos, estoy escuchando. Dice, tomando un rico mate. Mirá la mía, ¿eh? Qué grande. Vamos bien arriba, dice por acá, a ver, hola, hola, Lean, excelente programa, dice, ¿le puedes saludar a Fabián? Dice, que mañana está de cumple, saludos, de parte de toda su familia, especialmente de su hermana querida, dice, ella, Flor, saludito muy grande para Fabián, de parte de Flor ahí, que está de cumple, amigo Fabián, mañana, qué grande.
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0: Bien arriba, el chino que vas a bailar este fin de semana, Bailando Santanillo. Dice por acá, ¿cómo estás, Lian? Excelente programa. Dice, soy Juana. ¿Qué haces? Dice por acá. Dale, dale, dale, Juancito, lo vamos a buscar algo ahí de Ratoski, lo estás pidiendo el amigo Juana. En ese Big One. ¡Epa! ¿Cómo andás, Lian? Me pasó su temita, dice, Alección, soy Laura. Dice, siempre te escucho. Buenísimo el programa, seguí así con esa buena onda. Nos vemos el sábado, dice por acá Laura. Dale, Laura, ahí te vamos a estar esperando, Bailando a Sertanillo, ¡Opa! ¿Dónde vamos ya? La gran fiesta que se viene este gran fin de semana, ¿Cuántos mensajes van entrando? Los chicos se van comunicando con nosotros en la noche, sí, de este martes.
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0: ¡Opa! Dice por acá, ¿cómo estás, Lean? Excelente programa. Soy Mauro, dice, saludale a mi hermana Mercedes. Dice que la noche del viernes va a estar, qué grande, festejando porque recibe su cumpleaños. Y el sábado seguramente en el Sertanillo. Dale, saludo muy grande para Juan, para Mercedes, su hermana, que el viernes va a estar, cumpliendo 2 años ahí la chica. Como dice, como dice. Hola, Lean, excelente programa. Dice, mandar el saludito a mi amor Miriam. Dice, soy Pablo. Con algo lección nomás, dice, saludos. Bueno, saludito muy grande, ese para Miriam, de parte de Pablo, ahí, que está en sintonía, los chicos de Villa Bonita, qué grande, los chicos ahí, el sonido muy, pero muy grande, a todos los chicos ahí de Villa Bonita, los chicos de Villa Unión también, cuánta gente amiga ahí por Villa Unión, a Caraguá también, el saludito muy, pero muy cordial, a la gente de Campo Viera Misiones, que el otro día nos estaban comunicando ahí, que se están escuchando a full el programa todos los días, che, al amigo Rubén ahí de Campo Viera le mandó un saludito muy grande, seguramente está en sintonía,
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0: Así lo vamos a bailar y
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0: chorando. Hola, Lean, dice, soy Seba. Me pasas un temita, dice, Alección, saludos, buenísimo el programa, dice Seba. Ok, estamos a 31 minutitos, la hora 22 en esta parte de la Argentina. A ver, salimos, ¿sí? Salimos con algo. Estaban pidiendo algo de los Jackets, los chicos. Al amigo ahí, Juancito, los chicos están a full en sintonía. Algo de los Jackets, Lean, dale. Ahí lo vamos a buscar y vamos a salir con los Jackets. Dice Lean, excelente programa. Dice, soy Johnny. Me pasas un temita. A ver, algo de. Puede ser de Christian Barber y La Ruta. Para saludar a mi amor Lau, dice. Que la amo tanto. ¡Opa! Mirá, amigo Johnny, ¡qué grande!
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0: 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Ahí lo vamos a estar esperando en Bailando a Sertanillo, Nosotros vamos a seguir con más música. Los temas que están pidiendo los chicos ahí. Se viene él, claro. Carlos, el chat que nos están viendo. El tema se llama Te sigo esperando, amor.
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Uy, ahí estamos, Banda Mix. Buenos éxitos, ¿eh?, que van sonando en esta noche, noche gran martes. Lo mejor de lo mejor, es lo que se va a venir el fin de semana en Bailando Sertanillo. Nosotros ya, así estamos ya, 57 minutitos de la hora 22 en esta parte de la Argentina, ¿eh? Anticipando de todo lo mejor en lo que se va a venir la noche del gran, sí, la noche del gran sábado en Bailando Sertanillo, ¿eh? Presentando el show en vivo de Pablo y su grupo, los chicos de Grupo Musical Incorporación. También van a estar los chicos ahí de Germán Zunic y su grupo. Vamos a estar nosotros haciendo todo la gran fiesta, ese gran sábado ahí en Bailando Sertanillo. Una verdadera fiesta que se viene el sábado 10. Sí, este sábado 10. Las damas van a abonar 2.000 pesitos hasta las 23 y los caballeros 7.000 pesitos hasta las 23. Lo vamos a estar esperando este gran sábado en Bailando Sertanillo. Nosotros desde aquí nos vamos despidiendo lentamente ya, claro, para reencontrarnos ya mañana miércoles a partir de las 20. Vamos a estar con más el especial del Sertanillo. El saludo muy grande a toda la gente del interior que siempre, siempre están en sintonía de la 101.1, el aire de integración, a toda la Sitio Ibereña, los distintos puntos de acá de la Sitio Ibereña, los barrios, le mandamos un saludito muy, pero muy cordial. Y gracias por estar siempre con esa buena onda y poniéndole lo mejor para que nosotros salgamos bien también para ustedes, en sintonía de esta gran emisora de la 101.1, el aire de integración. Desde aquí nos vamos despidiendo. Que tengan una excelente noche. Nos reencontraremos mañana a partir de las 20 con más esto que es el especial del Sertanillo. Desde aquí, chau, chau,

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1: El bachatón de la L es el nombre del tema. Ya mismo Lola Índigo y Lucho RK. Dicen que...

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1: Acá está Danny Ocean, junto a él Ryan Castro, para Desahógate.
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Para esta canción aparece junto a Daddy Yankee, Jay-Z y FIFA Sound con Echo.

0: Sube un poco más el volumen, Laura Pausini junto a Chil Lauro, 16 de marzo.
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0: 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Te escribí esta canción con un amigo. Ojalá que te guste.
1: Es la voz de Sebastián Yatra junto a Augusto Alonso. Yo, lo que me pasa con vos.
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1: El bachatón de la L es el nombre del tema. Ya mismo Lola Índigo y Lucho RK.

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1: Acá está Danny Ocean, junto a El Ryan Castro, para Desahógate.
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Para esta canción aparecen junto Daddy Yankee, Gen Z y FIFA Sound con Echo.

0: Sube un poco más el volumen, Laura Pausini junto a Chil Lauro, 16 de marzo.
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0: 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Te escribí esta canción con un amigo. Ojalá que te guste.
1: Es la voz de Sebastián Yatra junto a Augusto Alonso. 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
1: Recreando un gran éxito, Juana la Loca junto a Santiago Motorizado, sábado a la noche.

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La luz del lucero quemó su energía. 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Los perros que eligen la noche para pasear por el barrio ya vuelven a casa. Los que se acostaron temprano y no pegaron un ojo se enojan al mirar la hora. 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

Y aquí estoy, aquí estamos, aquí estaremos hasta la hora 9. Un nuevo sol, 6 de la mañana en todo el país. Estamos con nuestros teléfonos habilitados, línea fija 400717, los celulares 1568-6020, 1545-8530. 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Algunas ofertas del mercado concentrador que no lo vas a poder creer. 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Mercado concentrador zona Lovera de 7.30 a 12 de miércoles a sábados. Teléfono 15-63-61-61. ¿Qué más tenemos por aquí? Mensajes de nuestros oyentes, en este caso al 68-6020. Buenos días, excelente la música de hoy. Soy Oscar, buenos saludos Oscar. Una invitación, torneo de truco a beneficio del grupo de padres del CEP número 31 de General Alvear. Este próximo 10 de octubre, este fin de semana sería, a ver, cuando es sábado, 10.

Estoy mirando en el almanac. Estoy mirando acá en el calendario de la compu. Bueno, sábado 10 de octubre. Torneo de truco en General Alvear. Hay varios premios, del cuarto al primero. 200 el cuarto, más trofeos, 350.000 en efectivo, más trofeos. Tercer premio, segundo premio, 650.000, más trofeos. Y primer premio, 1.300.000, más trofeos. 1.300.000, no, qué loco. Bueno, si sabes jugar al truco, te tenés fe. Torneo de truco en General Alvear este próximo sábado. Para mayor información, 15-65-79-74, 15-65-79-74, para inscripciones, modalidad dos vidas. Por otro lado, Cena de la Caridad, edición 2026, viernes 9 de octubre, después de la misa, que será a las 19:30. Bueno, la Cena de la Caridad tiene un costo de 5.000 pesos, se lleva a cabo este próximo viernes 9, desde las 20:30, insisto, después de la misa, en la parroquia Santa Rita de Casia, de la ciudad de Oberá. Muy bien, hasta las 9 nos quedamos. La Agencia Oficial contra los 633 nos informa que el Pozo de la Posada ya supera los 320 millones. Y 320 millones. ¿Cuánto cuesta la Posada? 1.300 pesos. Después tenés la Mini Posada, que ya tiene un pozo superior a los 9 millones. Cuesta 700 pesos. Puedes hacer tu jugada de manera presencial en Pincén 33, Agencia Oficial 433, o bien comunicándote vía WhatsApp con la agencia al 1575-3512. Alguien que nos envía por acá una cocina a leña y una bajo mesada que está a la venta. Bueno, se vende cocina a gas en realidad, cocina a gas, cuatro hornallas y horno, todo funcionando perfectamente, restaurada, nueva. Esta cocina muy linda realmente, cocina a gas funcionando perfectamente. Bajo mesada también, bacha de acero inoxidable, tres puertas, más gavetas, muy linda, la verdad que muy buena, de muy buena calidad, muy buena madera, es de madera, no es de aglomerado, viste que a veces esas bajo mesadas que son de aglomerado, de esas placas que después con la humedad se echan a perder, pero en este caso es una bajo mesada de madera de muy buena calidad. Y la cocina es una cocina a gas, cuatro hornallas más horno, que también está funcionando perfectamente. Bueno, para mayor información con respecto a estos dos artículos, comunicarse al 15-64-82-30. 15-64-82-30. 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Jornada de capacitación, jueves 15 de octubre en General Alvear, atención Alvear, curso de primeros auxilios generales de 9:30 a 11:30, este jueves 15, mañana, disertante licenciado Alejandro Guerrero, conducción segura de motos, otro curso, otro taller, también este jueves de 15 a 17:30, en este caso disertante Darío Caballero. Todo esto se va a llevar a cabo en el salón frente al Polideportivo Municipal. Actividad con certificado de asistencia. Invita la Municipalidad de Alberdi y el Gobierno de Misiones, Ministerio de Salud Pública, ¿no? Taller de primeros auxilios a las 9:30 de la mañana y a la tarde a las 15, conducción segura de motocicletas. Bueno, nos quedamos hasta las 9, a ver qué más tenemos por acá. ¿Qué más nos ha ingresado nuestra casilla de mensajes? El informativo religioso de la Iglesia Ortodoxa Rusa, sábado 10 de octubre a las 17:30, vísperas en el Templo de Valle Troncho, domingo 11 de octubre a las 8:30, divina liturgia en el Templo de Picada Ameguino. Informativo religioso de la Iglesia Ortodoxa Rusa del Patriarcado de Moscú. El informe que nos envía el padre
Bartolomé. Decíamos un poquito de música, siempre hace bien, porque la música endulza los oídos, la música alegra los corazones. En este nuevo amanecer correspondiente a este miércoles 7 de octubre del año 2026.

0: poco de música siempre hace bien en este nuevo amanecer. Orlando y su grupo musicalizando esta mañana de miércoles. 6 de la mañana, 16 minutos en todo el país.
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17 minutos en todo el país. La temperatura actual en la ciudad 19 grados 5 décimas, la térmica 19 grados, la humedad 94%. Para hoy se pronostican lluvias, tiempo inestable, con una máxima que alcanzaría los 30 grados. Para mañana jueves, más lluvias, mínimas de 20, máximas de 25. Para el viernes, más posibles lluvias, mínimas de 20, máximas de 23 grados.

mágica y emotiva despedida de Messi de la selección argentina. Lionel Messi tuvo su última función con la camiseta de la selección argentina y el adiós estuvo a la altura de una historia irrepetible. Argentina venció 3-0 a Benín en el estadio más monumental, desbordado de emoción, en una noche en la que el capitán fue protagonista de una asistencia y un último gol de su carrera. En realidad fueron dos asistencias. Una noche cargada de emociones, con un monumental repleto. Además del encuentro, hubieron varios agasajos al capitán de la selección, números artísticos, espectáculos de drones, entre otras emotivas ceremonias. El resultado final fue victoria de la selección nacional por 3-0. Productores yerbateros pidieron a diputados rechazar el DNU 70/23 y cuestionaron el impacto sobre la actividad. De cara a la sesión prevista para el 15 de octubre, productores yerbateros de Misiones exigieron a la Cámara de Diputados de la Nación el rechazo inmediato de la práctica del DNU 70/2023 y advierten sobre el devastador impacto que, según plantearon, la norma genera sobre la producción, las economías regionales y la soberanía nacional. A través de un documento presentado ante el Congreso y fechado este 6 de octubre, los productores también cuestionaron durante el reciente fallo de la Corte Suprema de Justicia que avala la venta ilimitada de tierras a extranjeros. Para los firmantes, ambas decisiones ponen en riesgo la tierra productiva argentina y profundizan un modelo de concentración y extractivismo. El documento lleva la firma de Luis Alberto Andrisic, Karina Grooms, Luis Mancini y Hugo San, entre otros. El escrito lleva como encabezado una frase donde José de San Martín dice: cuando la patria está en peligro, todo está permitido excepto no defenderla. Una definición que marca el tono del reclamo y anticipa la dureza con la que los productores se dirigirán a los legisladores.

Mirta Leirán recibió el alta tras 18 días de estar internada por una neumopatía y continuará recuperándose en su domicilio. La legendaria vedette argentina Mirta Leirán, la diva de los almuerzos, abandonó el sanatorio Mater Dei luego de una evolución favorable en su rehabilitación. Su amigo y asesor Héctor Vidal Rivas confirmó la noticia y llevó tranquilidad, sobre todo, a sus allegados.

Detuvieron a dos brasileños vinculados al homicidio de Fernando Rodríguez en San Vicente. Las cámaras de seguridad permitieron reconstruir el asesinato de Fernando Rodríguez, registrado en San Vicente, y detuvieron a dos brasileños vinculados a una facción criminal. En pocas horas, la policía de Misiones reconstruyó mediante cámaras de videovigilancia los movimientos de los vehículos utilizados antes y después del homicidio de Fernando Matías Rodríguez, de 27, y llegó hasta 5 nuevos detenidos. La principal línea investigativa de la Unidad Regional 8 apunta a una trama vinculada a las drogas y ubica a dos brasileños con prontuario policial y penitenciario en su país de origen, vinculaciones investigativas con una facción criminal, como quienes habían ejecutado a la víctima de 12 disparos. El crimen fue descubierto alrededor de las 0:30 de este último martes en el barrio Sol de América de San Vicente. Desde ese momento, el análisis de las cámaras fue determinante para dar un giro a la investigación. A partir de las imágenes, los investigadores de la Unidad Regional 8 reconstruyeron desplazamientos, establecieron la utilización de dos vehículos antes y después del ataque y avanzaron sobre las personas que habrían participado y planificado el traslado y ejecución del hecho. Así fueron detenidos Daniel F. de 23 y Alison F. de 20, ambos brasileños, Fernando R. de 35, Flavia de 29 y Maximiliano P. de 25. Para las 16:30 la policía ya había consolidado esta nueva línea investigativa y concretado las detenciones, también secuestros vinculados a la causa.

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3.000 millones de pesos fue el golpe de la policía de Misiones en una red narco que operaba en Oberá, con un detenido y dos vehículos secuestrados. La policía de Misiones secuestró 768 kilos de marihuana, detuvo a un joven de 19 años e incautó una Fiat Toro y un Volkswagen Surán como resultado de una investigación conjunta de las divisiones de drogas peligrosas de la unidad regional 9 y 2. El operativo comenzó con la intercepción de una camioneta cargada con droga y avanzó sobre una vivienda vinculada al detenido, donde encontraron otros 68 kilos, una balanza industrial, elementos para acondicionamiento y embalaje, una pistola calibre 11,25 milímetros. El aforo de la marihuana roza los 3.000 millones y la investigación continúa bajo intervención de la justicia federal. El procedimiento se inició cerca de las 23 de este último lunes, cuando investigadores de drogas peligrosas de la Policía de Misiones interceptaron en Oberá una Fiat Toro que venía siendo seguida a partir de tareas previas de vigilancia. En el vehículo viajaban dos hombres, un joven de 19 años que fue detenido mientras el conductor logró escapar. Al requisar la camioneta, los policías encontraron 29 bultos con 712 panes de marihuana, además un teléfono celular y un equipo portátil de comunicación radial. También constataron que la Fiat Toro circulaba con una patente apócrifa, por lo que quedó secuestrada a disposición de la justicia federal. La investigación continuó durante la mañana de este último martes a partir de los seguimientos, de los movimientos previos del vehículo y los elementos reunidos. La policía avanzó sobre una vivienda vinculada al detenido con orden del juzgado federal. De Oberá, el inmueble fue allanado y allí encontraron otros 68 kilos de marihuana, una balanza industrial digital, 28 cintas de embalaje, una computadora, documentación, una pistola, entre otros elementos. Estos elementos son analizados para determinar si la propiedad habría sido utilizada como punto de acopio, pesaje y acondicionamiento para la preparación de la droga. A su vez, una de las líneas investigativas busca establecer si la Fiat Toro habría salido desde ese inmueble, ya que fue interceptada cargada con droga. En el avance de la misma pesquisa, la policía de Misiones secuestró además una Volkswagen Surán vinculada a la investigación. El vehículo será sometido a verificaciones y pericias para determinar su procedencia y establecer si registra adulteraciones o pedido de secuestro. Con el pesaje definitivo, la marihuana incautada alcanzó los 768 kilogramos con un aforo que roza los 3.000 millones de pesos. A esto se suman los dos vehículos, el arma y además de otros elementos incorporados a la causa.

Investigan la muerte de una niña de 10 años en Puerto Iguazú. Un suicidio es la principal hipótesis, aunque la justicia ya investiga el trasfondo del fatal episodio perpetrado en la mañana de este último martes. Se investiga si la víctima menor sufría violencia familiar. Una niña de 10 años identificada como GM fue hallada sin vida este último martes por la mañana en el patio trasero de una vivienda del barrio Cataratas de Puerto Iguazú. La policía de Misiones investiga el hecho, que según las primeras averiguaciones se trataría de un suicidio, aunque se realizan distintos trabajos en la escena del crimen y no se descartan ningún tipo de hipótesis.

0: Un trabajador de una empresa de telefonía sufrió una descarga eléctrica y fue trasladado al hospital en Posadas. Un trabajador de 28 años recibió una descarga eléctrica este último martes mientras realizaba tareas laborales en un inmueble ubicado sobre Avenida Tambor de Tacuarí. De acuerdo a las primeras averiguaciones, Jorge Ezequiel B. se encontraba trabajando cuando recibió una descarga y se desplomó en el lugar. Al momento de ser asistido, permanecía consciente y manifestó sentir dolor en el hombro izquierdo. Ante la situación, fue asistido por personal de salud, que lo examinó y posteriormente dispuso su traslado al Hospital Favaloro, acompañado por su supervisor, donde se está atendiendo y su estado de salud es bueno. Seis de la mañana, 32 minutos en todo el país. La temperatura en la zona centro de la provincia de Misiones, 19 grados. La térmica, 19 grados dos décimas. La humedad, 93%. La presión es de 996.2 hectopascales. Vientos del este a 7 kilómetros en la hora. Para hoy hay posibilidad de lluvias. Una máxima que superaría los 30 grados. Para mañana, jueves, se pronostica también tiempo inestable, mínimas de 20 y máximas de 25 grados. Para el viernes también se pronostica tiempo inestable, mínimas de 20, máximas de 23 grados. 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

0: 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Enrique Méndez, Julio Martel. La música de Buenos Aires. Como es habitual, como es una sana costumbre a esta altura de la mañana aquí en Radio Integración. 400717, línea fija, nuestros celulares 1568-6020, 1545-8530. Señores señores apostadores, ustedes que han tentado la suerte, datos de las tómbolas, gentileza de nuestro amigo colaborador don Gregorio Parfeniuk, con el auspicio de la agencia oficial 433 de calle Pinsen 33. Nocturna tradicional 8892-8892, Nocturna Plus 3476-3476. 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Más información que llega desde el municipio de Colonia Alberdi, 8:30 en el aula del Polideportivo Municipal, charla de instrucción vial, obtención o renovación de licencia de conducir teórico práctico. Hoy 8:30, aula del Polideportivo Municipal, la gente que tenga que realizar su carnet o renovar el mismo. El vivero municipal Pura Vida trabaja lunes y miércoles de 8 a 10:30, es decir, hoy hasta las 10:30 de la mañana desde la hora 8. Atención mujeres de la zona urbana y alrededores de Colonia Alberdi, detrás del Rosa, segundo encuentro, las mujeres, sus roles, el cuidado de la salud y el acompañamiento de las nuevas generaciones, disertantes, doctora Andrea Hagensuk, profesora en psicología Matilde Villalba. Esto será este viernes 9 a las 9, viernes 9 a las 9 de la mañana, en el salón del frente al Polideportivo, salón que está ubicado frente al Polideportivo Municipal. Habrán sorteos y obsequios para las mujeres que se hicieron los controles. Esto informa la Municipalidad de Colonia Alberdi, gestión de Juan Ángel González.
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0: Bueno, se retiró Messi con la selección, con 2 asistencias y 1 gol. La leyenda del fútbol mundial se retira de la selección argentina con un homenaje que se dio ayer en el estadio más monumental. Y a propósito, allí Messi fue nombrado socio honorífico del club River Plate. El día recibió el carnet por parte de Di Carlo, además de una casaca con el nombre y una placa conmemorativa. Y ya que estamos con el deporte, Marcos Rojo cerró su salida de Racing y ya firmó su contrato con Estudiantes. El defensor cerró su salida con Racing, se hizo las revisiones médicas y selló su vínculo con el Pincha hasta fines del 2027. Bueno, no sé si va a jugar o no la Libertadores, si está habilitado Marcos Rojo, teniendo en cuenta que Estudiantes sigue en camino. Están los cuartos de final de la Copa Conmebol Libertadores. 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Buenos días, Johnny, excelente jornada para ustedes. Excelente ese tango, soy Mabel. Bueno, muchas gracias, Mabel. Buena jornada. Bueno, a todos, muchas gracias por estar ahí del otro lado. Hasta la hora 9 nos quedamos todos juntos tratando de comenzar de la mejor manera posible esta nueva jornada. Miércoles 7 de octubre, mes 10 ya, 10 de 12, pasa el tiempo, pasa la vida. Y un poco de música siempre hace bien, porque la música endulza los oídos, la música alegra los corazones. En este caso, el brasileño Tostao.

Aquí estamos matiendo con Yara Mate de Cuñatay Polay, disfrutando de la buena música del brasileño Tostado. 6 de la mañana, 50 minutos. 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Repetimos los datos de las tómbolas, señores apostadores. Nocturna tradicional 8.892, Nocturna Plus 3.476. 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

0: buena música.
1: ¿Y cuántas veces?
0: Para comenzar de la mejor manera posible esta nueva jornada. Bueno, ya se viene el espacio con la Iglesia Luterana, el espacio con nuestros anunciantes, pero antes tenemos mensaje de nuestros oyentes. Buenos días, buen miércoles. Jugar para arriba, Guiño Bañú. Buenos saludos, Guiño. Buenos días, Johnny. Qué linda música. Felicitaciones, Marcos de Alvear. Muy bien, saludos, Marcos. Audios por acá también. Buenos días.
2: Buenos días, Johnny. ¿Cómo estás, Johnny? Alegrando siempre la mañana con las noticias, los chamamecitos. Bueno, espero que todos tengamos un excelente miércoles. Quiero saludar especialmente a Piti Correa, que ya estará levantado seguramente con Lidia y haciendo su transporte diario al laboral. Bueno, podría ser un chamamé a orillas de tu silencio de los Imaguaré, que personalmente siempre los dedicaba a mis hijos. Ese chamamé es muy, muy, muy emotivo. Gracias, Johnny, gracias, Tony. Nos vemos en cualquier momento.
0: Saludos, Nito, un abrazo, buena jornada para vos. Gracias por la sintonía, gracias por la preferencia. Bueno, 7 de la mañana, 2 minutos en todo el país. Hasta las 9 estamos. Un nuevo sol. La pausa y en minutos retomamos.
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me avergüenzo del Evangelio. El texto en nuestro día dice: no me avergüenzo del Evangelio porque es poder de Dios para la salvación de todo aquel que cree. En primer lugar, para los judíos y también para los que no lo son. Esto lo encontramos en Romanos capítulo 1, versículo 16. La duda y el resentimiento pueden alejarnos de nuestros seres queridos. El perdón y el amor de Dios nos impulsan a unirnos a ellos. La obra de Dios nos motiva para celebrar la vida, no retirarnos ni escondernos de los demás. El amor de Dios orienta nuestra fe y esperanza en Cristo. Dios nos ha tratado con humildad y gentileza y firmeza. Nos ha llamado al arrepentimiento y nos ha cubierto con su perdón. También nos da la fuerza para impedir que los errores y defectos de los otros miembros de la familia obstaculicen la libre y necesaria comunicación e interacción. Dios, en su sabiduría, creó a la familia para que ésta pudiera ayudarnos a desarrollar nuestras necesidades físicas y sociales, emocionales e intelectuales y espirituales. Dios nos ayuda a cultivar la comunicación, promover el mutuo entendimiento y aprender a tomar buenas decisiones, aprovechar su orientación para madurar como personas. Dios nos ayuda a dar testimonio de su amor al compartir con otros la salvación que tenemos en Jesucristo. Vivir bajo la dirección de Dios es motivo de gran alegría, porque significa vivir en el Evangelio de Jesucristo, y de esto no nos avergonzamos. Oremos. Amado Dios Trino, dame la bendición para vivir en tu Evangelio. Amén.

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0: 7 de la mañana, 20 minutos en todo el país. Aquí estamos nosotros en este nuevo amanecer correspondiente a este miércoles 7 de octubre del año 2026. ¿Qué dice el pronóstico? Bueno, el pronóstico sigue anunciando lluvias, ¿eh? No hay forma de cambiar lo que ya viene pronosticando. Lluvias para hoy, lluvias para mañana, lluvias para lo que queda de la semana. Lo que dice al menos Infoclima. Veremos si se cumple o no. Últimamente quizás no se cumple al 100%, pero cuando se anuncia lluvias, por ahí llueve acá, ya no llueve, o allá llueve y acá no. O llovizna, pero bueno, tampoco está muy desacertado últimamente el pronóstico, ¿no? Para hoy, pronósticos de lluvia, máximas de 30 grados, va a ir descendiendo la temperatura para los próximos días, sobre todo la máxima. La mínima se va a mantener allí estable entre los 20 y 21 grados, pero la máxima va a ir descendiendo. Hoy, por ejemplo, se pronostica una máxima de 30, mañana una máxima de 25, y la para el viernes una máxima de apenas 23 grados. Ahí el fin de semana a ver qué onda. Bueno, más lluvias para el fin de semana. Por ahora es lo que se pronostica según datos que nos aporta Infoclima. Bueno, veremos si se cumple o no. 15-68-60-20, si querés comunicarte con nosotros, línea fija 40-07-17. 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El programa Ahora Gas, nos preguntaban la otra vez, la verdad que no sé cuándo vuelve el programa Ahora Gas, porque generalmente es una decisión de la provincia y es un programa que habitualmente recorre toda la provincia. Hace poco estuvieron aquí en la ciudad de Oberá, ahora cuándo vuelve no lo sé, pero vamos a averiguar. Por ahora creo que no, porque la otra vez vi una información que decía que iban a estar en algunos lugares y no estaba la ciudad de Oberá. Bueno, la garrafa de 10 kilos de contado en Celo Gas tiene un valor de 26 mil pesos. La garrafa de 10 kilos, ¿no? 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A domicilio de contado 32. A domicilio financiado la garrafa de 10 kilos 36 mil. 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La garrafa de 15 kilos está de contado 41.000, a domicilio 48.000, la de kilos 100.000 de contado y a domicilio 105.000. 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A domicilio de contado 105.000, financiado 109.000, es decir, financiado a domicilio te sale más barato una garrafa, la diferencia, no la garrafa en sí, no, la diferencia que se te cobra financiada es menos que la de una de 10 kilos. 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Bueno, tendrán sus razones, no lo sé, qué sé yo, ¿viste? 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Que nos envían por acá la gente de Alverdi, el amigo Darío de Tiki Taka, escuchando ahí a todo volumen en el móvil, el aire de interacción. Se viene un gran evento nuevamente, ¿eh? Grandes artistas para el municipio de Colonia Alverdi, festejando el Día de las Madres, seguramente una fiesta a todo trapo, a todo motor, como suele suceder, ¿no? Éxito rotundo siempre cada matiné bailable en el camping del Chapá de Colonia Alverdi, así que después te vamos a ir comentando cuáles son los grupos que van a estar actuando en el escenario del camping del Chapá en los próximos fines de semana. ¿Qué nos cuentan por acá nuestros oyentes? Eliana, 22 años, ofrece para trabajar. Bueno, trasladamos esto a la bolsa de trabajo. El teléfono de integración es el 458530 para este tipo de... O la inscripción siempre recomendamos personal, pero bueno, si no puede acercarse, nosotros tomamos nota. Al 458530. De todas maneras, esto vamos a trasladar igual a la bolsa de trabajo. Eliana se ofrece para trabajar como empleada doméstica, niñera, con experiencia. Deja su teléfono 688817, 638158. Perfecto, bueno, trasladamos a la bolsa de trabajo. En octubre el programa Hora Gas continúa. Sí, por eso decíamos, no va a estar por la ciudad de Overa. Sí, había visto ese flyer, por eso decía, no va a estar por lo pronto en la ciudad de Overa. Bueno, saludos, doña Carmen, buena jornada. Así que durante el mes de octubre parece que no. Pero bueno, vamos a estar atentos. Insisto, es un programa que recorre toda la provincia. Así que hay muchos municipios en toda la provincia. Y seguramente cuando se cierre el ciclo volverá nuevamente. Y así nos van recorriendo diferentes pueblos y municipios.
1: Muy buenos días, Johnny. Muy buenos días, Tony. Muy buenos días, Tony. Muy buenos días, Johnny. Que tengan un excelente miércoles. Buen programa como siempre, musiquita de por medio, noticias, comentarios, etcétera, etcétera, etcétera. Chau, chau.
0: Muy bien. Sobre todo, etcétera. Gracias, Queño, buena jornada. Muy bien. Messi cerró su glorioso ciclo en la selección manteniendo un resultado positivo, 3-0 ante Benín, su último gol, dando un mensaje de amor, de actitud y unidad. Y bueno, su ciclo que llega a su fin con la selección nacional. Los voy a extrañar, dijo Messi. Bueno, se cierra una etapa. Veremos ahora. Qué golazo el de Nico Paz a propósito de nuevos valores. Pase de Messi y la acomodó contra la red. El español nacionalizado argentino, Nico Paz. Buenos días, por favor. Busco trabajo, persona responsable, trabajadora, con muchas ganas de aprender. Bueno, todo esto trasladamos a la bolsa de trabajo, ¿no? Lo que es el trabajo, porque si no vamos a mezclar las cosas. Para eso está la bolsa de trabajo, que es un servicio exclusivo, gratuito, que ofrece el aire de integración, que se emite todos los días aquí a las 8 de la mañana, minutos más, minutos menos. Hoy hay posibilidades laborales también, así que vamos a estar compartiendo todo lo que hay en media hora aproximadamente. Bueno, reiteramos esta actividad que se lleva a cabo en el municipio de Colonia Alverdi. Jornada de capacitación, primeros auxilios y también una capacitación denominada conducción segura de motocicletas. En el caso de primeros auxilios será este próximo jueves a las 9:30. Disertantes licenciado Alejandro Guerrero y Ezequiel Guerrero Knaf, o Kaf, Kampf. El taller de motocicletas, conducción segura de motocicletas, será también este jueves 15, pero a las 15 horas, de 15 a 17. En ambos casos, los talleres serán este jueves 15 de octubre, solamente que el de primeros auxilios será por la mañana de 9:30 a 11:30 y el de la tarde estará con conducción segura de motocicletas de 15 a 17:30. Invita el municipio de Colonia Alberdi. ¿Dónde se van a llevar a cabo estos cursos, estas capacitaciones? En el salón que está ubicado frente al Polideportivo Municipal de Colonia Alberdi. En ambos casos, totalmente gratis. Muy bien, es la hora 7:32 minutos en todo el país. Hasta las 9 estamos aquí en un nuevo sol. Mañana comienza el calendario de ANSES a pagarse asignaciones, pensiones, jubilaciones mínimas. Bueno, pues ya te vamos a comentar, porque mucha gente nos está preguntando. Generalmente siempre le decimos lo mismo, ¿no? Además de que usted puede ingresar a mi ANSES, le van a decir cuándo, dónde cobra. También no varía mucho. Si usted el mes pasado cobró el 7, este mes va a cobrar el 7, 8, no más que eso. Y si cobró el 15, va a cobrar el 15 o el 16. Más o menos todos los meses. La fecha no cambia mucho, ¿no? Bueno, ¿vio usted la despedida de Messi? ¿Qué le pareció? El espectáculo futbolístico, bien. Ganó 3-0, si bien por ahí Messi tuvo la posibilidad de marcar un gol un poco más espectacular, un gol de tiro libre, el arquero le negó esa. Muchos creían que los arqueros o que el equipo iba a tirarse para atrás y iba a disfrutar simplemente el espectáculo, ¿no? Pero incluso el equipo africano tuvo sus ocasiones claras de gol que no pudo aprovechar. Una vez que llegó el primer gol de Argentina, el partido fue un trámite. Messi dio dos asistencias, convirtió un gol desde el punto penal. En muchos espectáculos anteriores al fútbol, diferentes artistas estuvieron allí en el escenario. Bueno, después el show de drones, creo que fue lo más tibio, que la verdad que no estuvo muy bueno, arrancando por el principio, donde en lugar de comenzar con una imagen de Messi o alguna frase, arrancaron con una publicidad de Sancor Seguros. Ya, todo bien, la gente de Sancor, pero claro, me parece que no, al principio tal vez al final, pero y Messi como que no sabía qué cara poner cuando empezaron con los drones y mucha distancia o mucho tiempo entre diferentes imágenes, ¿no? Como que tardaba mucho entre una imagen y otra imagen y los jugadores como que estaban ahí y no sabían qué cara poner, si reír, si llorar. Pero más allá de esto, creo que el show de drones fue lo más tibio. El resto estuvo muy bien, el público a la altura de semejante espectáculo. Y bueno, de esta manera hay un antes y un después, sobre todo para los amantes del fútbol. Una selección que, bueno, buscará encontrar nuevos aspirantes. Sin duda que los hay, ¿no? Hay muchos jugadores que vienen surgiendo. El caso de Nico Paz, de Mastantuono, del juvenil de Boca. Bueno, y después ya los consagrados, Álvarez, Enzo, McAllister. Bueno, Otamendi, que también ayer se retiró con un gol. Otamendi, que también se retiró de la selección. Al igual que Messi, tal vez De Paul. Y bueno, una nueva era comienza a partir de ahora para la selección argentina. Veremos cuántos años deberemos esperar para una nueva estrella. Estuvimos ahí cerca, hace poco, cerca con España. No se dio, pero bueno, ya llegará la oportunidad. Estamos con nuestros teléfonos habilitados, línea fija 400717, nuestros celulares 1568-6020 o 1545-8530. Un poquito de música, lógicamente, siempre hace bien, porque la música endulza los oídos, la música alegra los corazones. Llega Abel Pintos. ¿No estuvo ayer Abel Pintos? Creo que no, en la grilla de espectáculos. Qué raro, bueno. Siempre cuando hay un espectáculo de este tipo suele estar. Abel Pintos. O la Sole o Abel Pinto. Bueno, creo que la Sole sí estuvo. Soledad Pastorutti sí estuvo. Bueno, pero sí está aquí en nuestro escenario virtual el artista argentino Abel Pintos, que nos deja una de sus últimas canciones, Todo de mí.

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0: Se retiró Messi, pero no todo es fútbol, No todo pasa por el fútbol. Es una pequeña alegría, ¿no? Cuando gana nuestro equipo, un disgusto cuando pierde. Pero bueno, no pasa más allá de eso. Tenemos algunas invitaciones para compartir también algunas actividades. Conociendo y aprovechando las hierbas aromáticas, un taller con cupo limitado, es gratis, pero con cupos limitados, que se va a llevar a cabo este viernes 9 de octubre en el Jardín Botánico, Salto Tobán, entre San Estrecho y Cícer. Disertante la profesora María Espíndola. Para más información podés comunicarte al teléfono 45-4100, interno 1227, o bien podés acercarte al área de desarrollo agropecuario que se encuentra en calle Larrea, esquina Chaco de la ciudad de Oberá. Este taller será el próximo viernes 9 de octubre a las 8:30 de la mañana, insisto, en el Jardín Botánico de nuestra ciudad. Inscripción previa, tener en cuenta esto, porque son cupos limitados. Bueno, Cena de la Caridad, edición 2026, será este viernes 9 de octubre a las 20:30, después de la misa. Colaboración 5.000, colecta nacional Más por Menos. Hoy tu ayuda es esperanza viva. Gracias por acompañarnos, dice la invitación. Esto se va a llevar a cabo en la parroquia Santa Rita de Casia, de la ciudad de Oberá, en calle Vice Comodoro Marambio y Antártida, Argentina. Insisto, este viernes 9 a las 20:30. Por otra parte, la parroquia Cristo Rey hace galeto mixto este próximo sábado 10 de octubre, que incluye 8 presas de pollos, 8 piezas o presas, como quieras, 8 presas de pollos, 4 choricitos, más ensalada de repollo. Todo por 22.000 pesos. Será este sábado 20 de octubre a las 11:30 de la mañana, 11:30 en adelante, en la cocina de la parroquia Cristo Rey. Así que si querés colaborar, si querés pedir tu tarjeta, podés ir allí a la parroquia o a Repuestos Calañón de calle Paraguay 901, o también podés hacer tu reserva al 15 65 15 19, 15 65 15 19. Y ya que estamos con diferentes actividades, en nuestra mesa de trabajo tenemos, además del bono a beneficio de Lupe, el bono San Juan Neumann, que ya te hemos comentado, que siguen aquí a disposición. Bueno, también tenemos el bono del Festival de las Madres, que se lleva a cabo en Guaraní. Este bono, que tiene 10 premios, es este que está por acá. 10 premios tiene, y te cuento cuáles son los premios: una jarra eléctrica, un equipo de mate, juego de sábanas, una conservadora grande, ventilador, un horno eléctrico, un anafe, una ventana de aluminio, una bicicleta rodado 26. Y el primer premio, ¿sabes cuál es? Por 5.000 pesos, ¿sabes cuál es el primer premio? ¿Qué es lo que te puedes llevar? 1.000.000 en efectivo, sí, 1.000.000 de pesos, sí, 1.000.000. Es el primer premio del bono Colaboración Fiesta Provincial de las Madres, que se lleva a cabo en Guaraní. Bueno, el bono cuesta 5.000 pesos. Insisto, entre otros premios, 1.000.000 de pesos. Y está disponible aquí también en los estudios centrales del aire de integración, calle Ralph Singer, casi avenida Misiones. Bueno, el bono a beneficio de Lupe, tenía que estar buscando juntar fondos para su fiesta de 15, que tiene también... casi 15 premios, o más de 15 premios en realidad, cuesta 2.000 pesos, disponible aquí en los estudios del aire de integración. Y el bono San Juan Neumann, que tiene como primer premio la camioneta Toyota Hilux 0 kilómetro, que cuesta 50.000 pesos. Me olvidé decirte cuándo se sortea el bono del Festival de las Madres en Guaraní. Se sortea el 17 de octubre, en la fiesta, o sea que la fiesta será el 17 de octubre. Allí, durante la fiesta, se va a llevar a cabo el sorteo. Insisto, el bono Fiesta Provincial de las Madres tiene 10 premios. Primer premio, 1.000.000 en efectivo, y cuesta 5.000 pesos. Está disponible aquí este bono en los estudios centrales del aire de integración, calle Ralph Singer, casi avenida Misiones. Bueno, reiteramos datos de las tómbolas, gentileza de nuestro amigo colaborador don Gregorio Parfeniuk, con el auspicio de la agencia oficial 433 de calle Pinsen, 33. Nocturna tradicional y nocturna plus. Tradicional 8.892. Nocturna plus 3.476. 92 y 76. 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Podés comunicarte a este teléfono 03755-1575-3212, el teléfono de la agencia oficial 433. 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Música de la patria en esta primavera. La música folclórica argentina siempre tiene un espacio aquí en Radio Integración. Los nombradores del alba.
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29: A esta hora, Radio Integración ofrece un espacio para los que dan trabajo y para los que los buscan. Aquí están las posibilidades laborales, la bolsa de trabajo.

La bolsa de trabajo, un servicio gratuito que ofrece el aire de integración. En esta oportunidad, posibilidades laborales. Sancor Seguros ofrece una posibilidad laboral, búsqueda personal para trabajar en Sancor Seguros. Se ofrece sueldo y comisiones, presentar currículum en Avenida Tucumán, esquina 9 de Julio, de 7 a 15. Reiteramos, búsqueda de personal para trabajar en Sancor Seguros. Se ofrece sueldo y comisiones, presentar currículum en Avenida Tucumán, esquina 9 de Julio, de 7 de la mañana a 3 de la tarde. Por otro lado, se está buscando mozo y bartender, ambos con experiencia y referencia comprobable. Presentarse los o las interesadas este jueves 8 de octubre a las 16:30 en Galería Amelia, sector patio gastronómico, segundo piso. Reiteramos, se busca mozo y bartender, ambos con experiencia y referencia. Interesados o interesadas, presentarse, ir personalmente con el currículum en mano a Galería Amelia, que se encuentra en Avenida José Ingeniero, sector patio gastronómico, segundo piso. Personas que se ofrecen para trabajar. Eliana, de 22 años, se ofrece para trabajar como empleada doméstica, cama afuera. Se ofrece para trabajar como niñera o atención al público. Deja su teléfono 15 68 88 17. Alguien que se ofrece para trabajar en el cuidado de adultos, deja su teléfono 15 60 70 75. Reiteramos a la gente que nos va a enviar su pedido laboral a los teléfonos vía WhatsApp que lo hagan de manera completa, es decir, fundamental nombre, edad y el puesto que desean. Insistimos siempre con esto, hay mucha gente que viene hasta los estudios y toma nota de las personas que se ofrecen para trabajar, que están asentados allí en nuestra carpeta, la bolsa de trabajo. Por eso, la mayor cantidad de datos posibles a la hora de dejar su oferta o su pedido laboral.

0: Manuel se ofrece para trabajar, persona responsable, cumplidora, con experiencia y referencia, trabajos de mantenimiento y servicios generales, limpieza y mantenimiento de terrenos, desmantelamientos, trabajo en auxiliar, bueno, entre otras cualidades. Para mayor información, puede comunicarse con Miguel, que se ofrece para trabajar al 15 43 36 09. Andrea, Karina, se ofrece para trabajar también con referencia y experiencia, disponibilidad horaria full time. Trabaja o se ofrece para trabajar en atención al cliente, limpieza o como niñera. Deja su teléfono 03755 15 67 24 16. Hasta aquí el servicio gratuito de la Bolsa de Trabajo. Para mayor información con respecto a lo que se publica aquí, puede usted acercarse a los estudios centrales de Radio Integración, calle Ralf Singer, casi Avenida Misiones.
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8 de la mañana, 27 minutos en todo el país. Ya transitando la última media hora de este espacio Nuevo Sol, que ha comenzado a las 5 de la madrugada. Bueno, mucha gente pensando en vacacionar en el país vecino, Brasil. Bueno, a tener en cuenta lo que suceda en el balotaje. Al triunfo de Bolsonaro, o un triunfo de Bolsonaro en Brasil, habrá una disputa clave entre Trump, China, por el control de las energías, los minerales y, bueno, entre otras cuestiones, también puede variar los precios. Todo dependerá de lo que suceda, ¿no? En las próximas elecciones. La posible llegada de Flavio Bolsonaro promete un giro de 180 grados en las políticas exteriores. El gigante sudamericano se posiciona como un jugador determinante para el control del petróleo, litio y tierras raras. Bueno, veremos qué es lo que sucede. Bueno, algunos títulos que van apareciendo en los diferentes matutinos digitales. El caso de Misiones Online, que tiene a Messi en primera plana. Magia, emotiva e inolvidable despedida de Messi de la selección argentina. Gracias por tanto, genio. Lionel Messi tuvo una última función con la camiseta de la selección argentina y el adiós estuvo a la altura de una historia irrepetible. Argentina venció a Benín en el estadio más monumental, con dos asistencias de Messi y un gol desde el punto penal. También se retiró De Paul, se retiró Otamendi. Bueno, Otamendi, que fue ovacionado por el público, compartió un gol, además el segundo, no, el primero, el segundo fue de Nico Paz y el tercero fue de Messi desde el punto penal. Bueno, muchos artistas, estuvo La Sole, bueno, entre otros, Damas Gratis, también un show de drones, que tal vez fue lo más aburrido. Y después, bueno, más allá de todo eso, yo creo que se podría haber hecho otra cosa, sí. La verdad que muchos periodistas y comentaristas decían, tal vez la despedida de Messi debería estar rodeado de grandes estrellas, compañeros, caso de Ronaldinho, Neymar, otros jugadores que formaron parte, ¿no?, de la trayectoria del astro argentino. Como suele suceder, ¿no?, cada vez que se retira un jugador, generalmente lo hace con una serie de ex compañeros, estrellas del fútbol y demás. En este caso fue la despedida contra un equipo, no digo amateur, pero ahí nomás, Benín, que no lo conoce nadie. Lógicamente se entiende que era para que se luzca Argentina, pero ni siquiera eso fue, porque ellos vinieron a ganar y eso quedó en evidencia. Es más, tuvieron algunas chances, el arquero le sacó dos tiros libres a Messi, y no se vio como un partido de despedida o homenaje, simplemente fue un partido amistoso. Y dejando de lado el fútbol, bueno, después sí, el espectáculo, la gente, yo creo que la gente fue también muy, muy, muy cariñosa, muy acogedora con Messi, lógicamente ovacionándolo durante prácticamente toda la noche. No sé cómo fue la despedida de Enio. No sé si fue similar, estuvo a la altura de la de Messi, fue mejor tal vez, no sabemos, Enio. Después, si nos querés comentar cómo fue tu despedida, si es que tuviste, o todavía tal vez no tuvo despedida, sigue currando, digo, sigue jugando al fútbol. No, ahora ya me parece que lo hace de manera más distendida, de manera amateur, ¿no?, con diferentes encuentros solidarios. ¿A usted qué le pareció la despedida de Messi ayer? ¿Vio, no vio, se aburrió? ¿Qué parte de toda la transmisión le gustó más? Bueno, nos puede comentar, 15-68-60-20 o 15-45-85-30. Bueno, aquí nos preguntan por las posibilidades laborales. Bueno, siempre insistimos, ¿no?, lo de la bolsa de trabajo, lo pasamos en la bolsa de trabajo, que es un servicio exclusivo y que se pasa todos los días, pero en este caso vamos a repetir, no hay ningún problema. Hay dos posibilidades laborales, sí, hay dos posibilidades laborales. Búsqueda de personal para trabajar en Sancor Seguros. Mira vos, se ofrece sueldo y comisiones. Presentar currículum en Avenida Tucumán, esquina 9 de Julio, de 7 de la mañana a 3 de la tarde. Y la otra posibilidad laboral es la siguiente: se busca mozo o moza o bartender. Interesados o interesadas, presentar currículum en
Galería Amelia, ir con el currículum, no hay que dejar porque seguramente habrá una entrevista. Será este jueves 8 de octubre desde la hora 16:30, importante, desde la hora 16:30 y hasta la hora 18:30. Galería Amelia, sector gastronómico, segundo piso. Y los interesados o las interesadas deben concurrir, insisto, con el currículum en mano. Desde mi fiel compañero nos envían un pedido solidario. Necesitamos cancelar la deuda de la perra chocada. Sus dueños no aparecen. Está comiendo solamente alimento balanceado. Depende totalmente de la atención constante, ya que no puede ver. Perdió los ojos. Terrible. Una deuda de 150 mil pesos es lo que necesitan cancelar en la veterinaria. La gente de la Asociación Protectora de Animales, mi fiel compañero. El alias de la asociación, mi fiel compañero, es tránsito.mfc. Tránsito.mfc. Nombre de la veterinaria. Nos envían por acá Servivet, que también tiene un alias. Usted quiere transferir directamente a la veterinaria, es dado.cata.tasa.mp. Muy bien, 8 de la mañana, 34 minutos en todo el país. Bueno, Messi también fue nombrado socio honorario de River. Recibió una camiseta de River con su nombre, el número 10, una placa y el carnet de socio honorario. Fue nombrado Lionel Messi ayer en el estadio más monumental. Bueno, Feria Circular del Usado, Consumo Consciente y Economía Local. Una muy buena e interesante actividad. Será este viernes 16 de octubre, no este viernes, el próximo viernes, viernes 16 de octubre, en el Centro Cívico. Será escenario el Centro Cívico de una nueva edición de la Feria Circular y del Usado. Feria Circular y del Usado, donde habrá plantas y jardinería, productos reciclados, gastronomía, artículos usados en excelente estado, propuesta de reventa para monotributistas. Bueno, todo esto y mucho más el próximo viernes 16 en el Centro Cívico de la Ciudad de Verá, desde las 9 de la mañana y hasta las 8 de la noche. Una interesante actividad. Un poco de música siempre hace bien. Nosotros hasta las 9 nos quedamos. Nos queda menos de media hora de este espacio Nuevo Sol, que ha comenzado a las 5 de la madrugada. Nos envían por acá también el informativo religioso de la Iglesia Ortodoxa Rusa del Patriarcado de Moscú, el informe que nos envía el padre Bartolomé. Sábado 10 de octubre, 17:30, vísperas en el templo de Valle Troncho. Domingo 11 de octubre, 8:30 de la mañana, divina liturgia en el templo de Picada Meguino. Informativo de la Iglesia Ortodoxa Rusa del Patriarcado de Moscú. La música que nos acompaña a esta altura de la mañana llega con Eros Ramazzotti.

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8 de la mañana, 48 minutos en todo el país. Actualizamos datos del tiempo, 20 grados, 4 décimas la temperatura. La térmica 18 grados para hoy, se sigue pronosticando lluvias. Para mañana jueves, mínimas de 20, máximas de 25, posibles lluvias. Para el viernes, mínimas de 20, máximas de 23, posibles lluvias. Bueno, tiempo inestable para lo que queda de la semana por ahora, al menos es lo que pronostica Infoclima. 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Bueno, desde hoy se puede ver en la publicación de ANSES o también en Mi Argentina las liquidaciones de ANSES. Liquidaciones, montos de UH, SWAP, PNC, jubilaciones, pensiones, bueno. Mañana comienza a efectuarse el pago, pero hoy ya se puede ver. Insistimos en esto. Usted, si quiere ver, corroborar, saber cuándo, dónde cobra, cuánto va a cobrar, puede ingresar a Mi Argentina, la aplicación con sus datos, lógicamente, y le va a decir detalladamente absolutamente todo lo que usted necesita saber. Insisto, desde hoy ya se puede consultar las liquidaciones en la cuenta de ANSES, es decir, en su cuenta. Va a poder ya saber cuánto es lo que cobra. Ingresando lógicamente con sus datos. Mañana se comienza a efectivizar el pago de jubilaciones mínimas, pensiones, asignaciones, como es habitual. No varía mucho, ¿no? Generalmente 8, 9, 10 de cada mes comienzan los pagos. Por otro lado, también hay algunas cuestiones que son de la provincia. Está buscando algunos beneficios que son de la provincia, que también se pagan a principio de mes. Bueno, ya le voy a comentar de qué se trata, ¿no? No sé cuántos perciben este tipo de beneficio, y tampoco cuánto es el monto. Acompañamiento social, por ejemplo, que se empezó a pagar el día 5 del corriente mes. Bueno, el monto es de 78.000 pesos, así que esa es la información. Acompañamiento social ya se está pagando, o se ha pagado desde el día 5, 78.000 pesos, y no hay inscripciones para nuevos beneficiarios, aclara aquí la información. No hay novedad con respecto a tarjetas del programa Recuperación Nutricional. No hay novedad con respecto a vouchers educativos. No hay novedad con respecto al programa Fomentar Empleo. No hay novedad con respecto al programa Volver al Trabajo. No hay novedad con respecto al programa Hogar, Ahora Gas. El programa Hogar, perdón, que no es Ahora Gas. El programa Hogar es la garrafa subsidiada que te venía a la tarjeta del Banco Nacional Macro. No hay novedad con respecto a la tarjeta de tareferos. El Intersafra. No hay novedad con respecto al programa Acompañar, programa de violencia de género. No hay novedad con respecto al programa Misiones Trabaja. Aún no se depositó los 20.000 de este plan y no hay manera de ingresar a nuevos beneficiarios, dice la información. Intersafra, desde el 18 de agosto se habilitaron las inscripciones para acceder al beneficio. Debes anotarte en las oficinas del CITAMI, que funcionan en toda la provincia por medio de las oficinas de empleo. Ninguno de estos planes confirmados han confirmado la fecha de pago. Es decir, se abrieron las inscripciones, pero no hay una fecha de pago. Así que esa es la información. Entonces, no hay novedad con respecto a varios beneficios. Misiones Trabaja, Acompañar, Tarjeta Tareferos, Plan Hogar, Volver al Trabajo, Fomentar Empleo, Voucher Educativo, Tarjeta del Programa de Recuperación Nutricional. Bueno, lo que sí se está pagando entonces es el programa Acompañamiento Social, que desde el día 5 ya está habilitado. Participación de nuestros oyentes. Buenos días, Johnny, excelente jornada, te escucho
Mientras tomo mate, nos dice Mabel. Buenos días, si tienen algún número de la bolsa de trabajo. Hay personas que quieren ofrecer sus servicios. Bueno, el teléfono de integración es el 458530-03755, 1545-8530. O bien pueden acercarse aquí a los estudios del aire de integración para inscribirse, calle Raúl Singer, casi Avenida Misiones. La bolsa de trabajo es un servicio gratuito del aire de integración para aquellas personas que están buscando trabajo. Por otro lado, si usted quiere publicitar su empresa o su comercio y demás, eso es otra cosa, ¿no? La bolsa de trabajo es para personas físicas que están buscando una posibilidad laboral. Nosotros hasta aquí llegamos con este espacio Un Nuevo Sol. Volvemos mañana, seguramente ya con el equipo completo, con Tony Sabaré a la cabeza y quienes habla. Quédese porque ya está Norma Lunge, Marcelo San y todo el equipo de Sin Vueltas. Nosotros con música llegamos y con música nos vamos. A todos, muchas gracias.

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0: Buen día, buen día, buen día. ¿Cómo les va? ¿Cómo andan? ¿Cómo están ustedes? Muy, pero muy buenos días. Mitad de semana ya y aquí estamos, segunda mañana. 8 minutos pasan de las 9 de la mañana de este día miércoles 7 de octubre. Y claro, mucho para contarles hoy, mucho para compartir con ustedes, más allá de todo lo relacionado y que hoy se ve por todos lados y que ha tenido que ver con la despedida de Lionel Messi de la selección argentina. Tenemos también otras informaciones, obviamente, que hacen no solamente a esto, sino a lo que nos pasa como argentinos, como misioneros, como vereños, ¿no? Y en eso estamos. Hoy vamos a estar viendo, tratando, analizando con también protagonistas aquí en el aire de integración. Comenzó ayer también Oberán Cortos, 23ª edición de Oberán Cortos, con bueno, una programación extensa que va a continuar hoy y que le vamos a estar contando, repasando justamente todo lo relacionado a este tema, ¿no? Para saber qué puede ver, qué puede analizar, qué puede disfrutar, por qué no. Incluso para niños, para adolescentes, para adultos hay de todo. En este segundo día de Oberán Cortos les vamos a estar contando todo lo que se viene. A partir ya de las 9 se ha comenzado este círculo de arte con la muestra Misiones La Inventada en el almacén Loma Porá, en la calle Tucumán, que le venimos contando. También comenzaron en la Facultad de Arte y Diseño los talleres Guairá. A las 10 en la Casa del Bicentenario, encuentro de estudiantes. A las 11 se va a proyectar Colorada, una película, ¿no?, de Agnieszka Lipiec-Wroblewska. Y también desde las 15 en el hall del cine, del microcine del casino, se va a dar unas charlas técnicas Guairá, un punto de industrias. Y a partir de las 15:30 ya en el cine teatro verá Infancias Latinoamericanas, igual que a las 18, a las 20. Bueno, ya vamos a hablar de todo lo que se viene en esta jornada también, ¿no? Pero además, lo que se viene también en este mes tiene que ver con protestas, con movimientos sociales, la CGT, organizaciones de izquierda, docentes y alumnos que van a extender por 2 semanas un plan de lucha contra la desfinanciación de la educación pública. Por un lado, por el otro lado, el decreto de necesidad de urgencia 70-2023, que le decíamos, la Corte Suprema de Justicia con su decisión derogó la ley de tierras que está contemplado dentro de ese decreto, ¿no? Y además de eso, si es que se llega a, el Congreso decide terminar con este decreto, derogarlo definitivamente, hay un montón de leyes que están contempladas dentro que con un solo decreto el presidente Javier Milei las eliminó o las modificó, ¿no? Cosa que la verdad es a todas luces algo muy loco, porque justamente lo dice la palabra, decreto de necesidad y urgencia, que se utiliza solamente cuando hay un caso extremo de necesidad y urgencia. Bueno, con este decreto eliminó 16 leyes, eliminó o modificó, ¿no? Entre ellas, el funcionamiento del INIM, la ley de tierras, bueno, en fin, un sinnúmero de cuestiones, ¿no? Así que se viene este mes, lo que resta este mes, con varias movilizaciones, ¿no? Y con reclamos de muchos sectores, como la CGT. Ayer hubo, por ejemplo, una también decisión de la justicia que vuelve a insistir al gobierno nacional respecto a las universidades, que tienen que cumplir con la ley, ¿no? Pero el gobierno nacional vuelve a apelar, es una un circuito que nunca termina, ¿no? Es algo que uno parece que están tomándote el pelo. Bueno, así se siente, y así es, al menos, lo que parece ser. Se nota, se ve, en cuanto al rol que tiene la justicia, ¿no? Más allá de este fallo que obliga al presidente Javier Milei, al gobierno nacional, a pagar, a cumplir con la ley de financiamiento universitario, ¿no? Bueno, el juez Martín Cormick dio la inconstitucionalidad del decreto con que el presidente evitó pagar los salarios y las becas las becas que había votado el Congreso. Pero claro, el gobierno volvió otra vez a apelar esta medida, ¿no? En fin. Bueno, por otro lado, también hablamos de, bueno, otros temas que tienen que ver justamente con nuestra provincia, con lo que está pasando en el ámbito productivo, ¿no? Con los tareferos que, la verdad, emigran cada vez más a Brasil, en un contexto también incierto, de una elección partidaria entre un presidente y otro, y la verdad que es tremendo ya lo que está pasando en el ámbito productivo, no solamente el yerbatero, sino también tealero, sobre todo los tareferos, los trabajadores rurales, ¿no? Y bueno, los bajos ingresos aquí obligan a buscar otro destino, ¿no? Pero claro, también es incierto, no saben qué va a pasar y eso les preocupa y mucho, también. Así que bueno, hay situaciones distintas. También vamos a hablar de esta nueva, no es nueva, sino la continuidad de la investigación que se venía dando en el ámbito policial y de la justicia federal, que desbarató a un gran número de cuestiones, personas, hechos vinculados a esta red de narcotráfico que operaba también aquí en Oberá, ¿no? Y que ahora vamos a hablar, tiene otro correlato, ¿no? Con más, digamos, droga incautada y otros elementos que también tienen que ver con la causa. Ayer le comentábamos acerca de este, bueno, allanamiento que nos avisaba justamente un oyente, se realizaba aquí en nuestra ciudad, en una galería, un estudio contable. Bueno, y esto nos decían tiene que ver con otra causa federal, cuya investigación se inició en Posadas, ¿no? Y que tendría su correlato acá. Pero estamos hablando de este procedimiento donde ya también se hicieron 13 allanamientos simultáneos y hay 8 detenidos con 2 toneladas de marihuana secuestradas por la policía, ¿no? Que habla a las claras de una organización narco entre Misiones y Buenos Aires, y donde nosotros, Oberá, está dentro, ¿no? Como localidad me refiero, ¿no? Y de lo que venimos hablando justamente hace bastante tiempo, lo que hace al consumo, decíamos siempre, bueno, pero hay alguien que vende, ¿no? ¿Quién es el que trae toda esta droga? ¿Quién está comercializando? Bueno, aparentemente la justicia y la policía están trabajando en este ámbito, ¿no? Ya vamos a estar hablando de eso también, ¿no? Como toda la repercusión que ha tenido este partido despedida de Lionel Messi, ¿no? Donde hubo muchas sorpresas, muchos regalos, muchas emociones. Previo a ello, Lionel Messi también fue condecorado por la Universidad de Buenos Aires con un doctorado honoris causa, ¿no? Siempre creí que los doctorados tenían que ver con personas, obviamente, que estudian y que hacen, bueno, investigaciones importantes y demás. No quiero desmerecer, por supuesto, lo que ha hecho Lionel Messi, pero hasta él creo que lo sorprendió. De todas maneras, es cierto lo que decía el rector de la Universidad de Buenos Aires, lo que se valora, ¿no?, al momento de entregar esta condecoración, que tiene que ver con el empuje, con defender al país por sobre todo, con la resiliencia, con el coraje, bueno, con un sinnúmero de cualidades que evidentemente Lionel Messi lo tenía y agradeció este gesto. Pero ayer hubo un poco de todo en esta final de despidiéndose de la selección argentina, donde claro, todo el mundo quería darle regalos y todo el mundo quería aparecer, ¿no? Quería saludarlo, bueno, hubo de todo, la verdad. Ya vamos a estar hablando con Johnny Lino de esto en un rato nada más. A propósito de Johnny Lino, ¿cómo le va? ¿Cómo anda? ¿Cómo le trata este día miércoles?
1: Buen día.
0: Desde las 5 de la mañana.
1: Buen día, Norma. Buen día, audiencia. Muy bien, acá estamos, firmes contra el pueblo. Sí, desde temprano ya, en compañía de nuestros oyentes, trabajando, haciendo lo que nos gusta. Sí. Dejó mucho lo de Messi, los números artísticos, el fútbol, sí, ¿no? Opiniones.
0: Fue un embolleré.
1: Un embolleré, la verdad que sí. yo coincido con muchos periodistas que decían que tal vez la despedida de Messi debería ser de otra manera, con ex compañeros, con estrellas del fútbol mundial, no sí. con un equipo que nadie conoce, que vinieron a jugar, vinieron a ganar, porque era un partido, un amistoso oficial. El arquero, por ejemplo, que toda la que pudo le sacó a Messi, a excepción del penal. Los jugadores también, que no perdonaron, tuvieron la chance inclusive de marcar un que otro gol, se comieron un par de goles. Pero más allá de todo eso, yo creo que lo principal fue el acompañamiento de la gente.
0: Sí, eso es cierto.
1: Pues el negocio y demás.
0: Todo lo otro queda de lado.
1: Y el espectáculo, lo que más trajo repercusión fue el espectáculo de drones, que la verdad que fue aburrido, inentendible algunas cosas. Por ejemplo, el auspicio, está bien, la empresa que pagó no tiene la culpa porque ellos pagaron, pero claro. A ver, yo tal vez hubiera puesto eso al final. Porque ya de por sí era muy muy engorroso, porque viste que tardaba no sé cuánto en las transiciones de cada imagen.
0: Igual que minuto 10, viste, empezó el partido, minuto 10. Sí, ¿qué? Pararon el partido para eso.
1: Generalmente se hace en muchos encuentros deportivos, en homenaje a diferentes jugadores. Si se despide el 7, minuto 7, se despide el 10. Bueno, eso es normal en el fútbol. Después, en cuanto a lo extra futbolístico, lo que más generó repercusión fue lo de Jean Corseguro, lo del auspicio, ¿verdad? Que cuando sí. Le enfocaban la cara de Messi como no entendía
0: diciendo,
1: nada.
0: ¿Qué pasó acá?
1: Nada, lo viste. La música peor sonando de fondo, viste que era todo un embole, pero bueno, fue lo que más causó repercusión, más allá de lo que realmente la despedida de Messi, el homenaje, que también fue nombrado socio honorífico del grupo River Plate, recibió una placa, una camiseta, un carnet de socio, entre otras cosas que sucedieron ayer.
0: Estuvo sí, un Sole, montón de regalos para él, para Antonella, para todo el mundo. Claramente cada uno quería hacer su aporte, ¿no? Cada sector.
1: Claro, no sé, exactamente. Una noche inolvidable. Bueno, Messi que se retira de la selección, insisto, no se retira del fútbol. Se retira de la selección.
0: Tal cual.
1: Bueno, también se retiró Otamendi, el capitán de River, que bueno, pudo convertir, hizo un gol. Después está De Paul, también creo que fue su último partido con la selección. Uh-huh. Pero bueno, claro, el tema es que se despide Messi y justo si te despedís ahí es como que no sé quién fue el que dijo Otamendi, es como que tu cumpleaños caiga en Año Nuevo, ¿viste? En Navidad.
0: Claro. No sé. Sí, sí, sí, tal cual. El que lloraba, Enzo Fernández, ¿no? Lo
1: Enzo,
0: vi.
1: Claro.
0: Llorando mucho.
1: Sí, sí, muy emocionado. Bueno, Scaloni se lo vio emocionado en diferentes tramos también. Uh-huh. Y bueno, una nueva etapa a partir de ahora, con los jóvenes, Mastantuono, Nico Paz, sí. Garnacho, el Cuenil de Boca, que también está
0: contando. Ver qué pasa.
1: Exactamente.
0: Uh-huh. Bueno. Ahí estamos entonces. ¿Mañana comienza el cronograma de pagos?
1: Mañana comienza, uh-huh. Para aquellos que están preguntando, ya hoy pueden consultar en sus plataformas, en su home banking o en la aplicación Mi Argentina, uh-huh. Las liquidaciones, cuánto va a cobrar, etcétera, etcétera, etcétera.
0: Bueno.
1: Y ya a partir de mañana comienza el calendario oficial, es decir, comienzan a efectuarse los pagos.
0: Ahí está. Se van sumando más comercios, te digo, para lo que hace a estos sorteos que vamos a tener por el Día de la Madre.
1: Bien.
0: El viernes 16. También Ladies Lencería se suma. Ya vamos a contar de qué se trata este sorteo. Así que hay importantes premios que vamos a estar regalando ese día para mamá en su día. Y todos los días vamos aportando alguna consigna que tiene que ver con mamá. Como el día de hoy, por ejemplo. ¿Qué comida de mamá no te sale igual por más que lo intentes? Viste que a veces mamá, en mi caso, era el pan casero. Tenía un estilo, una receta, no sé, propia. Por más que sepas con qué ingredientes iba, la mano es la mano, ¿no? Por más que intente, no me sale igual. Entonces, vos, ¿qué nos contás? ¿Qué comida de mamá no te sale igual por más que lo intentes? El viernes 16 tenemos sorteo de la Mansión de las Golosinas con dos cajas de Ferrero Rocher, unos bombones riquísimos, 12 unidades cada caja. 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Así que ya van tres premios que vamos a estar sorteando ese viernes. Por lo tanto, bueno, participá, te invitamos a que lo hagas. Mandes la respuesta a la consigna, pero sobre todo mandes tu nombre y los últimos tres números de DNI para participar de estos sorteos, no este viernes, el próximo, ¿no? Y recordamos además que se viene un fin de semana largo, Johnny, porque el lunes es feriado.
1: Ah, el 2 de octubre.
0: Exactamente, día de la diversidad cultural.
1: Antes de ser el día de la raza, ahora.
0: Sí, cambió. Exacto. Y por lo tanto, también recordamos, no va a haber bancos ni instituciones oficiales que estén atendiendo. Es feriado nacional. Así que será un fin de semana largo este que vamos a vivir. Y el próximo fin de semana sí es el Día de la Madre, ¿no? Bueno, y ahí sí, el viernes 16 estaremos de sorteos aquí en FM Integración, ¿no? Bueno, vamos a arrancar esta mañana, segunda mañana ya, con nuestra frase. Como todos los días lo hacemos aquí. Y es una frase de Paulo Coelho en su libro El Alquimista. Las cosas simples son las más extraordinarias y solo los sabios consiguen verlas. Esa es nuestra frase elegida el día de hoy. De esta manera arrancamos nuestra segunda mañana acompañándote, informándote y sobre todo estando junto a vos como todos los días, sin vueltas.
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0: Bueno, en relación a lo que veníamos señalando desde el principio del programa, estas movilizaciones que se van a realizar ya desde la próxima semana, en realidad, este jueves 8, la CGT marcha en defensa de la industria nacional, va a ser la primera movilización, se concentrará a las 15 en Diagonal Sur y Perú, frente al edificio donde funcionó el ex Ministerio de Industria, bajo la consigna "Las Malvinas son argentinas, la industria nacional también". Es una convocatoria que busca poner en agenda la situación del sector industrial y cuestionar las políticas económicas del gobierno. La protesta forma parte de un plan de acción que la CGT viene desarrollando desde julio junto con las dos CTA y la UTEP. Se apoya este reclamo en la evolución de la actividad industrial. Según el último informe del Centro de Estudios de la Unión Industrial, la producción cayó, lo decíamos ayer, 0,3 en agosto frente a julio y 5,7 de un año a otro, ¿no? También el viernes 9 la izquierda va a preparar o va a realizar una movilización contra el decreto Necesidad y Urgencia 70-2023. Son organizaciones sociales, políticas, sindicales, estudiantiles, ambientales y de derechos humanos que volverán a reunirse. Ya participaron de la marcha de la bronca el 19 de septiembre y ahora vuelven a hacer esta nueva movida. Se cuestionó el fallo de la justicia y llamaron a profundizar la movilización. La diputada Miriam Breckman y el diputado Nicolás del Caño reclamaron que las centrales sindicales convoquen a un paro nacional activo para el 15 de octubre, ¿no? ¿Qué puede pasar con este decreto de necesidad y urgencia? Bueno, recordemos que fue firmado por Javier Milei el 20 de diciembre del 2023 y que trajo muchas modificaciones y derogaciones en áreas diferentes, ¿no? En el caso de la ley de alquileres, lo decíamos, la ley de tierra, también el INIM, ¿no? Entre otras cosas, que se tratan en este decreto, ¿no? Si la Cámara Baja rechaza el decreto, el mismo quedará derogado hacia adelante, ya que el Senado se pronunció el año 2024, ¿no? Entonces, bueno, quedaría sin efecto y ahí todas esas derogaciones y modificaciones también, ¿no? Y a esto, el 15 de octubre se suma también docentes, no docentes y estudiantes que reclaman en esta marcha federal universitaria que se convocó por el financiamiento de las universidades nacionales que le decíamos. Hubo un juez que volvió a pronunciarse sobre el tema. El juez federal Martín Cormick declaró inconstitucional el decreto 759 a través del cual el presidente Javier Milei ideó un artilugio para no cumplir con la ley de financiamiento de la educación universitaria, ¿no? Pero, ¿qué pasó? Bueno, el gobierno otra vez dijo, no, vamos a apelar esta medida. Con lo cual, nuevamente, se genera un circuito, ¿no? Se apela, pasa tiempo y así va pasando. Y la verdad es una situación muy difícil. ¿Por qué? Porque ya se hizo saber, hay 3 sanatorios al menos en Posadas, que ya no atienden a los afiliados a la obra social de la Universidad Nacional de Misiones, MAUNAM. Si tienen cirugías programadas, por ejemplo, alguna práctica programada, pues tienen que consultar primero si le van a aceptar hacer o no, porque no están atendiendo, están reduciendo la atención a esta obra social. ¿Por qué? Porque no le pagan a los prestadores. Y ahí está la cuestión, es una cadena esto, ¿no? No hay plata, no hay presupuesto, no se paga estas cosas. Tiene su repercusión en la gente siempre, que es la vara con la que se mide, ¿no?, esta situación. Por eso, el 15 de octubre va a haber una nueva movilización, tiene que ver con reclamos de salarios docentes, no docentes, becas estudiantiles y gastos de funcionamiento de las universidades que no se están cumpliendo, ¿no? Y también este conflicto por la ley de tierras, que abrió un nuevo frente, como le decíamos. El fallo de la Corte Suprema dijo, no, señores, ustedes del Centro de Excombatientes de La Plata no pueden hacer este reclamo, no tienen entidad para hacerlo, ¿no? No resolvió la cuestión de fondo, pero dijo no, lo que ustedes presentaron no se puede cumplir, que era justamente dejar sin efecto, ¿no?, esa ley de tierra. Con lo cual, al no resolver la cuestión de fondo tampoco, bueno, quedó vigente esa derogación de la ley de tierras por el presidente Javier Milei. Bueno, ahora desde todos los sectores están cuestionando esta decisión de la Corte Suprema de Justicia, tal es así que convocó la Corte con jueces para definir la validez de la derogación de la ley de tierra. Obviamente recibieron demasiadas críticas y no quieren ser los únicos que carguen con esto. Entonces, ¿qué hizo? Llamó a conjueces. Dicen que no lograron un acuerdo unánime y decidieron convocar a dos conjueces, porque son tres los integrantes, ¿no?, para destrabar el debate sobre la validez constitucional del artículo 154 del decreto que derogó la ley de tierras rurales, así se denomina, ¿no? La definición se tomó durante el acuerdo plenario de ayer, lo que obligará a realizar un sorteo en las próximas horas para incorporar a quienes van a ser los magistrados suplentes. Recordemos, la Corte tiene tres integrantes, que son los que deciden toda la vida de todo el mundo, ¿no? En este caso, Horacio Rosati, Carlos Rosenkrantz y Ricardo Lorenzetti, bueno, analizaron un escrito presentado por una ONG ambientalista bajo la figura de una solicitud de aclaratoria. El planteo llegó a la mesa de debate luego de que la semana pasada el tribunal rechazara, por una cuestión de legitimación, como les dije, una presentación previa que había realizado una agrupación de excombatientes, ¿no? Bueno, ahora esta nueva causa obliga, dicen los integrantes de la Corte, a tratarlo, y por eso no quieren definir solo ellos tres y han llamado a dos conjueces que van a convocar por sorteo y licitación. No, por sorteo nomás. Pero bueno, esa es la cuestión de fondo, ¿no?, que tiene que resolver la Corte y sobre la cual pesa, digamos, mucho, porque en general la provincia de Misiones está en alerta por el avance que podría haber sobre las fronteras de nuestra provincia, compra de tierras por parte de extranjeros, ¿no? Bueno, en ese sentido, la ley de tierras se convirtió en el nuevo eje de una agenda de protestas que durante la próxima semana tendrá distintos reclamos también y que formarán parte, ¿no?, de todas estas movilizaciones que a partir de esta semana, más precisamente del 8, se va a comenzar a vivir en nuestro país. 40 minutos pasan ya de las 9 de la mañana y lo que estamos preguntando de consigna hoy con respecto a estos sorteos que vamos a realizar el viernes 16 por el Día de la Madre es: ¿qué comida de mamá no te sale igual por más que lo intentes? Eso estamos preguntando. Bueno, nos dice Gris, el guisado sequito no me sale, me sale pasta. El pan amasado no crece, crudo por dentro. Ahora pan batido me sale bien, dice. Tortas fritas, tirar con la mano, no crece, duro, de formas muy raras. Saludos a mi madrecita que estamos lavando y cocinando, Ángela 662, ¿no? Pero bueno, también acá nos cuenta, ¿no?, lo que no le sale. A mí no me sale, dice Rosa, la chipa hecha, o sea, estirar con la mano como lo hacía mi mamá. Era tan rica. Yo lo estiro con una botella, un palote, pero no me sale igual, dice María 729, ¿no? Y sí, son esas cosas que, por más que lo intentemos, no hay caso. No sale, ¿no? Johnny, ¿qué dice la gente ahí?
1: Participación de nuestros oyentes. Tenemos audios, tenemos videos por acá. A ver qué nos cuentan nuestros amigos oyentes del aire de integración.
0: A ver, ¿qué dicen
1: esta
0: de ese lado?
1: Es una foto, es un video que nos envían, una pérdida aparentemente de agua. A ver qué nos cuenta la oyente.
2: Ellos fueron a la, pidieron a la CELO que vengan a ver y todo, y no aparecen, y esa agua sigue ahí.
1: Es un medidor.
2: Así está.
1: Está roto, aparentemente.
0: Ah, mira, ¿no? ¿Y dónde?
2: Si mira cómo brota el agua. Por ahí, por intermedio de ustedes, van a hacer caso a los de la CELO.
1: Bueno, el tema sería, bueno, enterarnos dónde está.
0: Claro, esa, ¿dónde es eso?
1: Sí, sí. Celia nos envía.
0: ¿Hay una escuela detrás?
1: La verdad que no.
0: No entiendo dónde es.
1: No. Sí, hay una escuela, parece.
0: Parece que sí. Que nos diga exactamente dónde, así comunicamos a la CELO, ¿no? Uf, sí.
1: Parece como que se le sacaron el medidor ahí, como que, no digo, sí, se robaron, tal vez, no sé. Pero parece
0: evidentemente
1: que
0: algo.
1: Hay una manguera cortada, evidentemente. Ajá. Mirá toda la agua que hay.
0: Uy, uy, uy. Pero eso hace varios días, ¿eh?
1: Sí, para mí que como que sacaron el medidor.
0: Sí, parece que sí, porque APA está roto todo eso, mira. Sí. Sí, nos debería decir la oyente en todo caso cuál es el lugar para poder comunicar a la CELO, ¿no?
1: Bueno, más participación de nuestros oyentes, en este caso vía WhatsApp. Hola, la sopa paraguaya no me sale igual que a mi mamá. Mirta 100. El teléfono de integración, el 458530. 458530.
0: Sí, sí, sí.
1: El teléfono de
0: ese
1: integración.
0: Ese es el nuestro. Bueno. Ah, mirá, acá nos están pasando que hace, bueno, unas clases de danza. Danza, Dance Primavera. Mirá, lunes y miércoles, 19 horas, en calle Ceres, 1264. Bueno, para todos los interesados, aquí, en apoyo a la concientización del cáncer de mama, nos dice, van a hacer, nos tienen que... Bueno, tenemos el teléfono de las personas que, si alguien quiere estar interesado en aprender a bailar, bueno, se comunica con ellos, ¿no? Es lo que nos manda. Hola, buen día, mi gente compañera. La salsa de mamá era única, no me sale. No sé cuál era el secreto. Y la torreja de arroz me sale dura, nada que ver con las de mi mamá. Dice Inés 322, mirá vos, tan sencilla la torreja, ¿viste? No le sale. Algo que todos hacemos cuando nos queda, ¿no? Algún guisito, algún arroz, un fideo, torrejitas. Buen día por la consigna, la chipa amasada, no me sale igual, el pan casero tampoco. Por más que lo intento, no crece como ella, dice Beatriz 507. Bueno, mirá vos, todo lo que... parece que tenemos coincidencia, ¿eh? La chipa y el pan casero... evidentemente tiene un estilo personal de cada uno.
1: Sí, sí.
0: ¿No?
1: Sí.
0: Porque fíjate que la receta es la misma siempre.
1: Es la misma, pero después a la hora de la degustación.
0: Exacto.
1: Cambia.
0: A la hora de la confección también no sale, no sale igual. Bueno, pasan 44 minutos de las 9.
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0: Bueno, pasan ya 54 minutos de las 9 de la mañana. Estamos en nuestros estudios con Ramón Rodríguez, que nos está acompañando en este caso para hablar de un tema, bueno, de salud de su nieto, básicamente, Yael Rodríguez, que está internado en el hospital Madariaga, tengo entendido, sí, ¿no? Atravesando una situación de salud muy, muy difícil. Y obviamente, bueno, nos va a contar aquí Ramón, necesitan ayuda, ¿no? ¿Cómo le va? ¿Cómo anda?
1: Bien, bien, usted, bien, gracias.
0: Bueno, me alegro. Gracias por estar acá con nosotros.
1: Me emociona, Ramón, por los temas que está pasando.
0: Seguro, y, seguro. Entonces, es su nieto, ¿no? ¿Tiene 8 años?
1: Tiene 8 añitos y el padre está económicamente que no puede trabajar porque está cuidando el hijo. Y la mamá tiene un bebé, pero están separados y ella no puede estar todo el tiempo ahí. Ajá. Viene al rato, hora de entrar en el quirófano,
0: en el hospital
1: donde está el nenito, porque tiene supuestamente un horario. Ajá. Que tiene que sí o sí de las 11 y después a las 8 de la noche para entrar un ratito, ver cómo está, y ahí tiene que salir de vuelta, ahí claro. Tiene que salir afuera.
0: Claro.
1: Y eso es lo que pido para la gente, los oyentes que me están escuchando, que puede ser que de una manito.
0: Él no puede trabajar, el papá. Su hijo no puede trabajar en este momento porque está cuidando al chico.
1: Está cuidando el hijo, él tiene trabajo, pero no puede seguir con el trabajo de él porque no hay
0: nadie. ¿El niño tiene un problema respiratorio?
1: Sí,
0: ¿cuál es el problema que tiene?
1: Sí, pulmonar, de todo tiene. Y él no. Y está, ya hace 2 semanas que está ahí y está ahí un poquito, dijo ayer el médico a él. Que un poquito de bajar un poquito la, ¿cómo es?
0: La inflamación,
1: pero no está trabajando con suero, con todas esas cosas, pero no pueden dar alimento para que él,
0: para que se mejore
1: vocalmente, ¿viste?
0: Claro, porque está con el respirador.
1: Sí.
0: Lo que necesita su hijo, ¿cómo se llama?
1: Juan Ramón
0: Rodríguez.
1: Sí.
0: Claro, necesita apoyo, ayuda para poder permanecer en Posadas, para viajar, para comer, básicamente.
1: Sí, para comer,
0: ¿no?
1: Básicamente para él tener, para comer, porque
0: no puede trabajar,
1: no puede trabajar.
0: Ingreso.
1: Dice, hay gente que él sale afuera y a algunos le dan un pedazo de pan, algo le ayudan a él para que él coma, ¿viste? Pero no es lo mismo.
0: Claro. Claro,
1: no es lo mismo que vos tenés y te vas y comprar. Cuando vos sabes, le dieron unos pesos de un señor que le pasó a él. Él fue y se compró unas bananas, manzanas, y ese pasó con eso.
0: Claro.
1: Comió.
0: ¿Y dónde duerme? ¿Dónde se queda?
1: Y duerme afuera, en el pasillo del hospital. No puede dormir adentro, no le permiten a dormir adentro.
0: Exacto.
1: Y bueno. Y ahí hablé con Tony ayer y ella me dijo, yo voy hasta el jueves, pero Norma hasta las 10 ya te puede esperar, hijo.
0: Claro, claro, que hablamos con Tony Samaré, sí, sí. Porque me parece una situación también donde, bueno, mucha gente puede colaborar de esta manera. Ahí, en pantalla tenemos justamente el alias, Yael.Celín, es el alias para que alguien, bueno, si quiere depositar algún dinero para ayudarlo a Juan Ramón Rodríguez. Ajá. También hay un CBU. Y hay un teléfono de contacto, ¿no?
1: Que para que, de él.
0: Claro, que puedan charlar con Juan Ramón,
1: él,
0: con el papá del niño.
1: Sí, con el papá.
0: Uh-huh. ¿Y dónde viven? ¿Acá no verá?
1: Ellos viven en Candelaria.
0: Ah.
1: Pero él estaba con un tratamiento, pero yo, de mi parte, se ve que ellos no seguían el tratamiento como tenía que ser, que la situación esa llegaron para un control y ahí ya quedó.
0: Internado,
1: ya directo en terapia.
0: Uh-huh. ¿Y su hijo en qué trabaja? ¿En construcción?
1: En construcción, sí.
0: Uh-huh. Claro, con todo lo que eso implica, ¿no?
1: Sí.
0: Sí, es muy difícil. Bueno, ¿y ustedes, los abuelos, viven acá?
1: Sí, yo vivo acá, sí. Yo y mi señora, ¿no?
0: Claro, claro. Pero también son de condiciones humildes,
1: es
0: muy difícil ayudarlos.
1: Es muy difícil. Cuando, y justo falta todavía para nosotros cobrar, que podíamos llevar algo, ayudarle, ¿no?
0: No se puede.
1: No se puede.
0: Es cierto. Bueno, es una situación realmente muy difícil,
1: muy difícil.
0: Bueno, que mucha gente atraviesa, ¿no?
1: Sí.
0: Así que lo que estamos señalando es entonces si alguien nos está escuchando y quiere colaborar con Yael, en principio, porque está internado el niño de 8 años, ¿no? Pero
1: sí,
0: también con su papá, que lo está acompañando, que está allí al lado de Yael y que, bueno, como usted escuchó, está en los pasillos del hospital, Madariaga de
1: sí,
0: Posadas.
1: Madariaga, sí.
0: Y no tiene, no puede trabajar, no puede, bueno, comprar nada para comer y le quiere ayudar. Están los datos en pantalla para que lo puedan hacer. Yael.celin es el alias, a nombre de Juan Ramón Rodríguez, y también está el teléfono, que es el 208713. Ajá. 208713 es el teléfono celular de Juan Ramón.
1: Sí,
0: ¿no?
1: De Juan Ramón, sí. O bueno, si no, que me llamen a mí, mi
0: claro,
1: teléfono es 283560.
0: 283560.
1: Es del abuelo.
0: Ese es el abuelo.
1: Sí.
0: Tiene el mismo nombre que su hijo.
1: Sí.
0: Ramón. Bueno, agradecidos de que haya venido hasta acá.
1: Sí. Y gracias por la audiencia, gracias por Norma, Tony, todos los que me conocen.
0: Está bien. Vamos a ver qué podemos hacer al respecto, ¿no?
1: Me siento una situación mal, ¿viste?
0: Seguro, sí, lo entendemos perfectamente. Sí. Pero bueno, hay que pedir ayuda.
1: Sí, yo ¿no? siempre.
0: Hay que pedir ayuda y siempre hay un corazón solidario que
1: sí,
0: ayuda.
1: Sí.

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0: Bueno, pasan 8 minutos de las 10 de la mañana y así como decíamos lo de Juan Ramón Rodríguez, también, bueno, tenemos otros pedidos de solidaridad, ¿no? De ayuda, pedidos de ayuda, que hay muchísimos, la verdad que en este tiempo, bueno, por suerte hay mucha gente que también colabora, ¿no? En este caso, Elsa, que ayer nos comentaba, se fracturó el tobillo, que trabajaba en dos casas de familia y que ya no lo puede hacer, obviamente, porque no puede pisar hasta que lo operen, tiene turno recién para fin del mes, y obviamente no puede llevar dinero a su casa, por lo tanto cualquier ayuda le viene bien también. Nos recordaba su alias, 976.elsa.katana.mp, si alguien puede ayudarla, y si no, bueno, le pasamos el número de teléfono, también lo pueden hacer, quien quiera ayudar, de alguna manera u otra, con mercadería, con dinero, bueno, siempre viene bien ayudar. En este caso, lo que decíamos hoy, Fit Dance, Dance de Primavera, lunes y miércoles 19 horas en Ceres 1264, nos dicen, invitamos a toda la comunidad obereña a nuestras clases de Fit Dance. Son clases de baile grupal para mayores de 15 años en adelante, grupo de adultos para hombres y mujeres, no hace falta tener experiencia, variados ritmos. La primera clase es gratuita para que puedas vivir la experiencia y después vos elegís. Fernanda y Florencia son las instructoras de esta, bueno, academia. 3754-499426 es el teléfono, ¿no? Y Narciso, que nos dice con respecto a la consigna que hemos planteado, ¿qué comida de tu mamá querías hacer y que nunca te salió igual? Ella hacía y a vos no te sale ni cerca. Dice, hola, buen día, a mí no me sale el guiso de arroz con pollo. Mi mamá lo hace de una manera que no puedo imitar. Ese gustito riquísimo. Lucía 737 nos manda este mensaje. Quiero mandar un besote a mi esposo Narciso, que hoy estamos de aniversario, mirá. 38 años juntos. ¡Wow! ¡Qué locura! ¡Qué bien! Felicitaciones, por el aguante de ambos, claro. No es fácil, hay que elegirse todos los días, ¿no? No es fácil, claramente. Bueno, también tenemos más información, algo bastante llamativo. Usted sabe que el municipio de Dos Hermanas fue fundado un 30 de septiembre de 1931. Dejó de ser un paraje. Era un paraje hasta el 15 de mayo del año pasado. Allí la Cámara de Representantes le otorgó autonomía, creó este municipio, que ahora se llama Municipio de Dos Hermanas, ¿no? Bueno, en realidad ya comenzó a poblarse en 1908 por inmigrantes europeos, pero sin duda alguna tiene una influencia notoria, porque está en la frontera con Brasil, de la lengua portuguesa. En ese municipio se habla mucho el portuñol, como en muchos otros municipios de la frontera con Brasil, ¿no? Bueno, el interventor de ese municipio, Luis Aquino, todavía no se eligió intendente, todavía está el interventor, dispuso la apertura de las inscripciones para la elección de la embajadora del portuñol. Mira vos, se va a crear, y de la reina de ese municipio de Dos Hermanas, como parte de las actividades previstas para celebrar el primer aniversario de la histórica ley que, bueno, separó a la localidad de lo que era Bernardo Irigoyen, porque está muy cerquita, ¿no? Pero algo llamativo es esto, ¿no? La elección de la embajadora del portuñol, que no sé con qué criterio se va a elegir, yo supongo que debe hablar el portuñol muy bien. Y en realidad lo que se pretende es poner en valor al portuñol como una expresión lingüística que forma parte de la identidad cultural de un distrito que está a pocos kilómetros de Bernardo Irigoyen y entre los municipios de Dionísio Cerqueira y Barração, de Brasil, ¿no? Es una propuesta inédita que busca visibilizar una lengua que nunca fue reconocida como un elemento identitario a través de las generaciones que pasaron, ¿no? Pero que tiene que ver con la realidad de un municipio como este y como tantos otros que están en la frontera, como decíamos, ¿no? Bueno, básicamente se va a reconocer al portuñol, no como la lengua oficial, es el castellano, pero sí como una de las lenguas que se utilizan en ese municipio en el aniversario de la creación de este nuevo municipio de Dos Hermanas, entonces en la frontera con Brasil. Algo realmente muy llamativo que lo ha implementado entonces el interventor de ese municipio, que todavía no tiene intendente porque se tiene que llamar a elecciones, en las próximas elecciones, ¿no? Por ahora funciona con el interventor entonces. Por otro lado, y yendo al ámbito local, bueno, ayer comenzó el Festival Oberán Cortos, lo decíamos, fue luego del descubrimiento de la placa en la puerta del Cine Teatro Verá, que contó con la presencia de la actriz y guionista cubana Mirta Ibarra, por supuesto autoridades del gobierno local y provincial también, ¿no? Después se proyectó el cortometraje La Luna Despojada, dirigido por Rolly Ruiz y filmado en la provincia del Chaco, y la película Gente de la Ruta, del director obedeño Lucas Kosiarski, que fue elegida para inaugurar esta 23ª edición del Festival de Cine, ¿no? Verán Corto. La verdad que fue muchísima gente la que participó, completa la sala del cine de nuestra ciudad. Actualmente este festival, Verán Cortos, tiene 22 sedes en ciudades de Misiones, Santa Fe y Formosa, y también fuera del país, ¿no? La programación de este año se va a desarrollar hasta el sábado 10, inclusive, con 12 largometrajes, 111 cortometrajes, talleres, charlas, actividades para infancias, propuestas comunitarias y espacios vinculados a la producción audiovisual de la región entre fronteras, ¿no? Y lo decíamos, la programación es extensa. Repasamos un poquito lo que tiene que ver con el día de hoy, precisamente, donde se va a estar disfrutando en el Cine Teatro Verá, a partir de las 15:30, Infancias Latinoamericanas, proyección de Así Soy Yo, con la presencia en sala de Victoria Montenegro. Victoria Montenegro, que es una nieta recuperada en la época de la dictadura, ¿no? Y que justamente presenta su libro también. A las 18 habrá una muestra de cine comunitario, Misiones IABIM. A las 20, proyección de obras de la Cinemateca del IABIM y de Tucumán. A las 22, largometrajes Entre Fronteras, El Aroma del Pasto Recién Cortado, de Celina Murga. Mientras tanto, en Microcines, en el Cine del Casino, a las 18 se va a hacer una celebración del cine cubano con cortometrajes de la Escuela de Cuba. A las 20 se va a proyectar una propuesta de largometraje vinculada a los 50 años del golpe. Y hoy, a las 15:30, en el Cine Teatro Verá también, habrá una actividad especial con infancias, porque se va a proyectar Así Soy Yo, que es un capítulo de Paca Paca, que narra justamente la historia de Victoria Montenegro, esta nieta que recuperó su identidad, que había sido apropiada en la época de la dictadura militar, ¿no? Tras la proyección habrá charlas y una propuesta lúdica para los niños, con presencia de Victoria Montenegro en la sala también. Así que va a estar realmente muy interesante todo lo que se va a vivir en el Cine Teatro Oberá, desde hoy y hasta el fin de semana, ¿no? Ahora, en el Bicentenario, también tenemos información, porque ahí estuvo Marcelo San con nota que logró con Alejandra Pacheco, a cargo de Tecnología de la Información y Comunicación Social, ¿no? También vinculado a esto que estamos hablando en el marco de Oberán Cortos y de todo lo que tiene que ver con proyecciones. Vamos a escuchar lo que decía Alejandra Pacheco, ¿no? Que tiene que ver con esta urinaria creativa Materia Viva que se está dando en la Casa del Bicentenario de nuestra ciudad esta mañana, ¿no? Con interesante cantidad de público presente también, así que en un ratito compartimos esta nota, ¿no? Mientras tanto, le voy a contar también que este domingo en el skate park de Oberá, que está, un poco más abajo, en la plaza que está casi frente a la Catedral San Antonio, un poquito más abajo, bueno, va a ser escenario de una nueva jornada de freestyle, música y encuentro para toda la comunidad. habrá competencia de freestyle, más artistas invitados en vivo. Hay que inscribirse si quieren participar. Freestyle es esto de cantar, recitar de manera libre, ¿no? La inscripción es obligatoria al 205213. 205213. Así que Flow de Plaza se llama esta competencia que se va a dar entonces este domingo en el skate park desde las 17 horas, allí en la plazoleta, donde están siempre los chicos jugando al skate, ¿no? Un poquito más abajo de la Catedral San Antonio, bueno, allí por Avenida Sarmiento, se va a dar este encuentro entonces. Y por otro lado, también les cuento que se va a brindar un taller apoyo a la búsqueda de empleo, muy interesante, en el barrio Villa Londín. Será todos los martes de 8 y media a 10 y media, con 5 encuentros en total, de 2 horas cada uno, una vez por semana, todos los martes. Está abierto a todo público mayor de 18 años, los cupos son limitados y se pueden inscribir en la oficina de empleo. Así que interesante también otra propuesta, en este caso de la Municipalidad de Oberá, con estos talleres para buscar empleo. Estamos con la nota de Alejandra Pacheco, entonces, especialista en tecnología de la información y comunicación social.
1: Contentísimos de poder traer la propuesta de Materia Viva, que es un video podcast que estamos desarrollando desde la Usina de Generación de Contenidos Educativos Cuativo del Ministerio de Educación de la Provincia de Misiones y especialmente desde la Dirección de TIC. Son videos documentales que hacen entrecruces de varias disciplinas: diseño, tecnología, ingeniería y arte. Y bueno, y los dos capítulos que vamos a venir a proyectar hoy son justamente desde el arte, el séptimo arte, que es la ciencia ficción. Tomamos el género de ciencia ficción y el otro es el arte como objeto. La verdad que estamos muy contentos, el auditorio está casi lleno, han venido varias instituciones de la ciudad y agradecidos al Festival de Oberá en Corto y a Axel, que fue con quienes estuvimos dialogando todo este tiempo para poder hacer realidad esta proyección.
2: Hay todo un potencial en los jóvenes para poder producir, ¿no?
1: Sí, yo creo que esta producción que van a ver hoy los jóvenes, justamente, ojalá que les despierte esta la creatividad, que le despierte las ganas de hacer cosas. Está todo el equipo que hizo posible la generación de este contenido, que en realidad son tres personas que hicieron esta producción increíble. Entonces creo que eso también es un mensaje para los jóvenes de hoy, que muchas veces no hace falta tanta infraestructura cuando se tiene ganas, cuando se tiene creatividad y sobre todo cuando se tienen ideas, ¿no?
0: Bueno, ahí está entonces lo que explicaba respecto a este tema Alejandra Pacheco, ¿no? En esta charla, en esta puesta en escena que se dio hoy en la Casa del Bicentenario, entonces, con este tema, ¿no? Por otro lado, también les cuento que hoy a las 20, en ese mismo lugar, en la Casa del Bicentenario, se va a dejar habilitada la muestra de los trabajos realizados por las alumnas del Taller de Pintura Decorativa de la Escuela de Adultos 21, que funciona en la Escuela 185. Bueno, de 19 a 21 y 30 se va a poder ver esta muestra de lunes a viernes. Los cuadros están realizados con distintas técnicas pictóricas dentro de la pintura decorativa y artística, así que está bueno. Está a cargo de la profesora Silvia Gandulla, en el mismo se aprenden estas técnicas y sirve para la distensión, mejorar el proceso creativo y el desarrollo en cuanto a objetos de uso cotidiano, ¿no? Crear, aprender y compartir, el arte no solo expande el pensamiento, sino que nos da una voz propia y singular, es lo que dice el flyer de esta muestra de los alumnos entonces de la Escuela de Adultos 21, que desde hoy va a estar allí en la Casa del Bicentenario. Mensaje tenemos un montón, ¿eh? En un ratito vamos por ellos también aquí, en Sin Vueltas.
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0: recorrida que hacemos por diferentes barrios, en realidad los días martes, ¿no? Pero bueno, hoy es la excepción, nos vamos a el barrio del kilómetro cero. Estamos comunicados con Nelcy Litter, que es vecina, que ha sido siempre impulsora de diferentes, bueno, situaciones dentro del barrio. Queremos conocer cómo está hoy el barrio del kilómetro cero. ¿Cómo estás, Nelcy? Buen día.
1: Buen día, Norma, un gusto.
0: Igualmente, igualmente. Bueno, Nelcy, contanos, ¿cuál es la situación hoy por hoy del barrio del kilómetro cero?
1: Bueno, la situación que, bueno, muchos vecinos reclaman siempre, factor número uno, el agua, ¿verdad?
0: Claro.
1: Hay un pozo perforado de hace mucho tiempo en el playón principal del barrio nuevo, sería, del kilómetro cero. Se perforó otro pozo. De ese otro pozo falta terminaciones, ¿no es cierto? Falta extensiones.
0: Claro.
1: Dado que también un pozo del vecino, un vecino también que ha perforado un pozo, pero no abastece. Se le ha puesto luz, pero no abastece. Entonces el segundo pozo perforado es donde no faltan más instalaciones, más ampliaciones, ¿sí? No sé si me explico.
0: Sí. ¿Para llegar a más familias, decís?
1: Por supuesto, el barrio es grande.
0: Claro.
1: El barrio ha aumentado muchísimo, son muchos los reclamos sobre el agua. El municipio está tratando de hacer todo lo posible para que esto se amplíe la red, ¿no es cierto? Para que todos tengan su agua como corresponda, porque en realidad para el municipio no es nada económico, ¿sí?
0: Claro.
1: Un proyecto de camiones aguarderos, como se le llaman, semejante el gasto, tanto en gasoil como en camiones, choferes, y aún así no abastece al margen de el alto costo, ¿no es
0: cierto?
1: Claro,
0: claro, claro. Sumado a que cada vez, como decías vos, hay más familias que se instalan ahí, ¿no?
1: Sí, señora, muchas familias. Y un tercero es un barrio muy grande, cada día aumenta. O sea, somos muchísimos. Como siempre trato de ver las necesidades de los vecinos, porque me incluyo, porque estoy en el barrio, vivo en el barrio, y trato de transmitirlo, perdón, al municipio, para que esto tenga algún día, ¿no es cierto?, una solución definitiva. También se están tratando con el tema del agua, ¿sí?, como de muchas otras cosas que faltan en el barrio, con división de tierra, ¿sí? La idea, yo diría, y muchos opinan lo mismo, la solución aquí es medidor de agua, ¿no es cierto?
0: Claro.
1: Pero la tensión es larga, es costosa.
0: Sí. Seguramente que sí. En ese sentido, ¿cómo están ustedes con el tema seguridad, que también era una problemática un tiempo atrás,
1: Estamos un poco mejor, sí. Bien. Estamos un poco mejor en el tema de seguridad. Ya no tenemos esa problemática fea de antes. Como todo barrio, yo pienso que todo barrio necesita seguridad, ¿no es cierto?
0: Claro.
1: No hay un barrio que diga, acá viven todos los santos. No existe. En todo barrio hay problemáticas de seguridad.
0: Claro.
1: Acá el problema número uno es el agua, ¿verdad? También, como ayer se estuvo manifestando un vecino, el tema de desagüe, ¿no es cierto?, sale directamente a las calles.
0: Claro.
1: También tienen cordón cuneta en el barrio nuevo. Hay viviendas también en el Proda, que también tienen cordón cuneta, quieren ese pedrado. Donde yo vivo, que es la principal, el Colegio Guardia 1, ya está el cordón cuneta, ya está en el pedrado. Falta terminar, ¿no es cierto?
0: Claro.
1: La idea del municipio es que el barrio tenga empedrado como corresponde. Pero es todo un presupuesto, ¿verdad?
0: Claro.
1: También otros vecinos, por ejemplo, en el sector bajo, del barrio nuevo, tienen muy baja tensión de luz.
0: Ah, mira.
1: reclama, ¿no es cierto?, la solución de esto. Se habla de que, bueno, falta, digamos, que la selva visite un poquito más del barrio y a ver si por ahí podemos convocar una reunión con la selva por el tema bajo tensión. Un transformador también, lo que también es muy costoso, pero nada es imposible, ¿no es cierto?
0: Claro, claro. ¿Y vos sentís que los vecinos se unen? Los vecinos.
1: Perdón, Norma.
0: No, digo, ¿vos sentís que los vecinos se unen para hacer estos reclamos, para trabajar en conjunto o no?
1: Siento que no. En gran cantidad, no. Porque se han convocado muchísimas reuniones, de las cuales concurren muy pocas personas, y creería que esa no es la solución. La solución es cuando se le convoca a los vecinos al Zoom, que tenemos un hermoso Zoom acá en el barrio, que concurran, ¿verdad? Que concurran, que pongan sus ideas, sus necesidades, nuestras necesidades, porque si no, no nos vamos a entender, ¿me entiende?
0: Claro, claro.
1: También un alumbrado público más eficiente, porque es muy bajo, hay baja tensión, y los focos son de muy poco alumbrado,
0: claro,
1: ¿no?
0: Claro.
1: ¿No es cierto? Pero también tenemos otra problemática, que los vecinos nos tienen que ayudar un poquito a cuidar esos focos, porque no es tan cuculizada como dicen, que rompe los focos.
0: Claro.
1: También yo he visto que es grande hacerlo, ¿sí? Y tenemos que tomar un poquito de conciencia. Si queremos un barrio mejor, un barrio lindo, que ya está mucho mejor. Yo cuando me mudé a este barrio,
0: ¿hace cuánto?
1: No había calle, Norma, no había calle, había solo una farola de luz.
0: Claro. ¿Hace cuánto te mudaste? ¿Hace cuánto te mudaste ahí? ¿Hace cuánto estás ahí?
1: Fácil, 18 años atrás.
0: Ah, mira vos.
1: Era otra gestión. En esta gestión tenemos grandes arreglos.
0: Claro.
1: Necesitamos más arreglos de calles en el sector Barrio Nuevo, por supuesto, los vecinos lo reclaman. Pero ya tenemos un gran avance. Tenemos, tenemos luminaria, no tenemos LED. Pero también tengo entendido que tampoco la avenida Barreiro tiene LED, ¿no es cierto? Entonces claro, tenemos que tener un poco más de paciencia con el tema LED. Yo quisiera acá en mi sector, Código 41, todo LED, y para todos los vecinos LED. Pero creo que en ese sector tenemos que estar un poquito más tranquilo y perseverancia, ¿no es cierto?
0: ¿Y cómo están con la gestión, con la gestión de residuos?
1: Residuos. Cualquiera, esto no es para todos los vecinos, guarda. Para un sector de vecinos que tiran su paquete de basura en cualquier lado.
0: Claro.
1: Y muchos perros que tienen que estar en sus casas y están en las calles, ¿sí? Que también pueden ser que los que rompen la basura.
0: Claro.
1: Pero los vecinos tienen un poquito más cuidado con la basura, cuidar sus focos. Si ve que alguien lo está rompiendo, si no se anima a publicar en un grupo que tenemos de WhatsApp, que se manifiesta hacia mí, y yo voy a tratar de hacer una comunicación con el municipio.
0: Claro.
1: Como para que esto se arregle, porque si bien muchos dicen que son gurizadas, son menores, hablemos con los padres entonces.
0: Claro.
1: Tiene que haber un responsable de los que rompen focos, de los que tiran la basura, que esto es gente grande. Ya no son grisados, no basura, ¿no es cierto?
0: Claro, claro.
1: Si queremos un barrio mejor, queremos más empedrado, más orden cuneta, mejoría del agua, número uno, por supuesto, alumbrado público, tenemos que cuidar lo que tenemos. Esto se lo comunico a los vecinos, que tenemos que cuidar, ¿no es cierto?
0: Es cierto.
1: Porque por ahí pasa. El sector conflictivo, en baja tensión y todo eso, es la parte abajo del código 39, código 12 para abajo. Es donde tiene muy baja tensión en la luz. Y yo diría, como muchos vecinos también opinan lo mismo, que la solución acá sería medidores para todos. Medidores de agua para todos.
0: Por ahora no hay. Eso no pasa.
1: No, lo que te tenemos aquí es un servicio de agua que
0: claro.
1: se llama
0: el aguatero.
1: Sí,
0: entiendo.
1: Y es demasiado costo para el municipio. Uh-huh. El gasoil, los camiones, cuando se rompen, los choferes, es todo un gasto. Uh-huh. O sea, el municipio está muy pendiente en el tema del agua con medidores, ¿no es cierto? Uh-huh. Muchos vecinos también dicen que es necesario. Así cada uno cuida su agua, porque donde te toca el bolsillo duele, ¿verdad?
0: Por supuesto, es así.
1: La facturación de agua hay que pagar.
0: Por supuesto.
1: Agua es gratis. Uh-huh. Aún así, bueno, reclaman y tienen razón, porque muchas veces el agua falta.
0: Claro, algo vital e importante como el agua,
1: ¿no?
0: Está bien.
1: Barrio Osorio, estuvieron esperando 40 años, uh-huh. 41 familias, y ya hoy están regularizadas sus tierras. Uh-huh. La idea es regularizar las tierras en kilómetro cero.
0: Ojalá.
1: O sea, hay un sector que es propiedad, pero hay otro que es espacio verde o fiscal, como se le quiera llamar. Uh-huh. La idea es regularizar, ¿no es cierto? Necesitamos apoyo también para el municipio, obvio. No se puede con todo. El municipio está trabajando forzosamente con muchas obras con fondos propios.
0: Uh-huh. Es cierto. Bueno, Nelcy, te agradecemos muchísimo este contacto, habernos contado un poco acerca de este barrio de Kilómetro Cero. Muchísimas gracias por estar charlando con nosotros.
1: Te agradezco muchísimo a vos y cuando quieras me puedes convocar y hacemos...
0: ¿Cómo no?
1: Reunión en la misma FM Integración,
0: bien.
1: Que es muy escuchada, y cuando vos quieras, cuando tengas tu tiempito, me
0: seguro.
1: Acerco hasta ahí,
0: bien,
1: y se
0: bien.
1: Puede extender una conversación.
0: Perfecto,
1: ¿cierto?
0: Perfecto. Estamos en contacto entonces, Nelcy, muchas gracias, y un buen día, una buena jornada para vos.
1: Gracias por invitarte a nuestro barrio.
0: Dale.
1: Muchísimas gracias.
0: Muy bien, hasta luego.
1: Para vos.
0: Igualmente. Bueno, Nelcy Litter, entonces, vecina del barrio del Kilómetro Cero, también, bueno, fue integrante de la comisión vecinal, hablando con nosotros respecto a las problemáticas que tiene este barrio, que cada vez suma más vecinos, más habitantes a ese lugar.
2: Bueno, justamente nos llamaba Miguel, integrante de la comisión vecinal, decía que esta persona... siempre está en contra de todo lo que propone la comisión vecinal. Decía que en lugar de trabajar en conjunto, pone palos en la rueda, y que la comisión vecinal ya ha hecho muchos proyectos, ha presentado a la municipalidad y están esperando respuestas, lógicamente.
0: Bien. Bueno, no lo negó ella, o sea, dijo que sí, que estaban esperando que la municipalidad se expida, ¿no? De eso estaba hablando. Así que está bueno, ojalá que se puedan reunir todos y trabajar en conjunto, de eso se trata, porque el barrio es el mismo, ¿no? Y todos viven allí. Gracias al oyente también por comunicarse. 43 minutos pasan de las 10 de la mañana.
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0: mensajes de, bueno, Mercedes, muchas gracias por la tarjetita, Marlene también, Carolina, lo que no le puedo igualar a mi madre es en lo dulce, la tarta de ricota y en lo salado, la tarta de zapallitos con masa dulce y así varios, porque la comida con gusto a mamá es imposible imitar, dice Carolina, que manda su mensajito. Y aquí tenemos un audio que nos manda Esther. A ver, ¿qué nos dice Esther?
1: Esther 835, lo que a mí nunca me sale es la sopa que hacía mi mamá. Veces y los reveses que lo hice, pero nunca igual. Tantas otras cosas, el pan, pan dulce, sí, perfecto, pero lo que no me sale es eso.
0: Ahí está Esther, mirá vos, la sopa, que no sé si es sopa, ¿no? De verduras o de sí, o sopa paraguaya, no sé a qué sopa se refería Esther, ¿no? Que nos manda este audio y gracias a todos los que lo hacen. Mensajes que siguen llegando al 1545-8530 o a nuestro Facebook Sin Vueltas FM Integración, participando de estos sorteos que vamos a realizar el viernes 16 por el Día de la Madre. Tenemos varios sorteos, así que, a participar. Después de 57 días sin volar, la aerolínea low cost Flybondi se presentó el viernes pasado en concurso preventivo de acreedores. Era un final anunciado, digamos, ¿no? De esta forma, la empresa busca congelar la deuda a la fecha de inicio para abrir un proceso de renegociación y quita, ¿sí? Y así regularizar en cierta manera su situación. Uno de los principales desafíos de Flybondi será acreditar las condiciones necesarias para sostener su actividad durante el proceso concursal. La cuestión adquiere relevancia porque la compañía llevó casi 2 meses sin vuelos. Su página web volvió a quedar fuera de servicio, lo que afecta tanto a la venta de tickets como a la gestión de reservas. Flybondi conserva actualmente 3 aeronaves que permanecen en el país sin operar. Las otras fueron devueltas a los que alquilaban estas naves a la empresa, ¿no? Algunas todavía tienen matrícula argentina y permanecen en el país a la espera del proceso de redelivery. Este lunes último, el Poder Judicial de la Nación asignó al juzgado que tendrá a su cargo el expediente. Según la información oficial, la presentación fue realizada en el Juzgado Nacional de Primera Instancia, en la comercial número 24, a cargo del juez Guillermo Mario Pesaresi. La verdad que la situación laboral también suma presión sobre la empresa. El martes pasado, un grupo de ex trabajadores de Flybondi se concentró frente al edificio de la Secretaría de Trabajo de la Nación para reclamar la intervención del organismo frente a la situación laboral que atraviesa la compañía y la incertidumbre de todo el personal, ¿no? Según informaron los manifestantes durante el encuentro, plantearon sus reclamos por el atraso en el cumplimiento de los retiros voluntarios y la falta de pago de indemnizaciones por despidos sin causa, que en total afectan a 1000 familias. La verdad, una situación muy, muy difícil. A esto se suma la deuda con proveedores y prestadores. Además, el Hotel Presidente, que reclama a Flybondi, por ejemplo, unos 660 millones de pesos. Además de reclamos vinculados con los pasajeros cuyos vuelos fueron cancelados. Durante este año, la aerolínea canceló alrededor de 2.400 vuelos y afectó a unos 383.000 pasajeros. Y desde enero no habría realizado reembolsos a pasajeros cuyos vuelos fueron cancelados. Imagínense, que pagaron, por cierto, ¿no? Y no le devolvieron la plata. Si se toma como referencia un ingreso mínimo de $50 por pasajero y por tramo, el monto involucrado superaría los 19 millones de pesos en dinero que no se devolvió a los pasajeros en concepto de pasajes que se pagaron y no devolvieron. Esto lo publica el diario digital Plan B Misiones, entonces, y que tiene que ver con esta situación, una de las tantas, en el ámbito de el comercio. En este caso estoy hablando del aeronáutico, ¿no? Con esta empresa que ya hace bastante tiempo, bueno, venía con dificultades para cumplir con sus vuelos y que terminó entonces en un concurso de acreedores. 54 minutos pasan de las 10.
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0: Está a partir de ese lunes 12 de octubre a las 10 en la Casa de la Historia y la Cultura del Bicentenario, Expresiones del Alma, obras de arte de artistas del Poder Judicial, que se va a inaugurar el próximo lunes. Se está invitando a la comunidad a acercarse, a disfrutar, a ver lo que hacen también, bueno, trabajadores en todo caso de la justicia, que también son artistas. Que forman parte de estas expresiones del alma, ¿no? Desde el lunes entonces en la Casa de la Historia y la Cultura del Bicentenario. Y recordamos que el sábado 17 de octubre, no este sábado, el próximo, a las 21, se va a desarrollar en el Complejo Polideportivo de Campo Ramón la Cena Show del Docente, que comienza a las 21, habrá servicio de catering, cena, postres, también la presentación de la banda San Marino de Brasil, Cristian y la Ruta, Andy Gaona y Los Ángeles de la Cachaca, y además sorteos con todas las entradas. Todavía hay entradas disponibles, pueden comunicarse al 558384 para hacer la compra de la tarjeta que deseen para participar de esta cena show entonces del docente, ¿no? Y nuestro cronista de exteriores, Marcelo San, estuvo charlando con Roque Pereira, que es de la Asociación Civil de Taleferos. A propósito de esta situación que venimos hablando, tan difícil para los taleferos. Recordemos que desde Huatre se pidió que se pueda fijar un monto para ayudar a los taleferos más allá del subsidio Intersafra, ¿no? Que es muy bajo, por cierto, para ayudar a estas familias tareferas. Hasta acá no ha tenido repercusión. Pero vamos a ver qué dice Roque Pereira respecto a este tema, representando, claro, a la Asociación Civil Tareferos.
1: Bueno, hay novedades, porque mermó el 50% de las inscripciones con el año pasado. Nos dijeron que hasta el 10 de octubre se recibe las inscripciones, la segunda etapa. Vamos a ver si hay una tercera etapa como el año pasado. Las inscripciones, ¿no? Porque hay muchos tareferos que todavía están trabajando y todavía los patrones o los contratistas no le dieron la baja. Eso posiblemente entre en la tercera etapa, ojalá que haya. Realmente hay mucha preocupación de los tarejeros que vienen acá en la asociación a comentarnos de que están quedando sin trabajo y sin posibilidad de conseguir nuevos empleos. Porque los patrones, los contratistas le dicen, bueno, hasta acá llegamos, ahí está la baja, y no tenemos ninguna posibilidad de seguir dándole trabajo. Esa es la preocupación. La otra preocupación es que la cantidad de tareferos negros que hay, porque no está el que está blanqueado, bueno, la ley le protege, ¿no? Ahora hay que hacer cumplir la ley, es el tema.
2: Y otra ¿qué cantidad, se debe eso de la reducción del 50% a que no están blanqueados?
1: Y sí, digamos que es porque no está blanqueado, y otra gran cantidad que emigraron para Brasil. La cantidad de tareferos que se inscribieron el año pasado con nosotros están trabajando en Brasil, y nos dijeron que no van a venir, que no van a venir porque allá están asegurados, le pagan bien, lo respetan como trabajador, y ellos ven, ¿no es cierto?, por las redes sociales todo lo que está pasando, ¿no?, con el tema de la hierba, con la desregulación yerbatera, lo que están padeciendo los productores, pequeños y medianos productores, que repercute directamente en el tarifero. Entonces, yo tengo esperanza de que se va a solucionar ese tema, de que se le va a volver a darle posibilidad a los productores en vender bien su producto, para que todos estemos mejor, digamos. Entonces, al tener una buena venta de su hierba verde, el tarifero también va a cobrar más, porque hoy, fíjense que hay una escala salarial de 80 mil pesos la tonelada, 80 y pico mil pesos la tonelada.

0: Y bueno, hoy vino un trabajador que trabaja en Romance y dijo: yo tengo una empresa y me están pagando 70 mil la tarifa, la tonelada. Y le digo: ¿pero quién te paga 70 mil, la empresa o el contratista? No, el contratista. Bueno, y otros le están pagando a 55, a 60 mil la tonelada acá por la zona.
1: Veíamos que había mucha gente que se acercó la semana pasada también a realizar consultas, hacían entregas. ¿Qué es lo que había, digamos, particularmente, que había varios tareferos que se habían acercado aquí en la sede?
0: Los tareferos que tuvieron
1: Sí.
0: problemas, así van
1: Sí.
0: en San Pedro, creo que fue, ¿no? Una
1: Sí.
0: cuadrilla de tareferos. 13 tareferos hoy tuvieron acá, también comentando que todavía no llegaron ni a un acuerdo con los contratistas, porque tiene que solucionarle el problema, ¿no? Estaban totalmente abandonados, digamos, la suerte de Dios. Y eso es todo por aprovechamiento de el momento, la circunstancia que se vive. Como no queda otra, no hay otro trabajo, pues el tercero se va a ganarse el salario para la mantención de su familia. Y bueno, esa es la preocupación. Yo te digo la verdad que nosotros estamos acá recibiendo todos los días pedidos de mercadería, porque no alcanza los módulos que me dan a mí. Son 130 módulos por mes. No alcanza. Vienen 250, 300 tareferos o señoras de tareferos a retirar los módulos. Y no alcanza. 130 y se termina. Y bueno, y la gente se enoja. Empiezan a decir cosas contra el gobierno nacional, el gobierno provincial y contra nosotros, que actuamos intermediarios. Por eso te digo que realmente conocemos la situación y estamos también preocupadísimos.
1: ¿Qué medidas tomaron ahora al respecto? ¿Qué se han proclamado sobre esta situación al gobierno provincial, municipal? ¿Qué es lo que habrán hecho?
0: ¿Quién debería tomar medidas o sí?
1: ¿Qué hicieron ustedes? ¿Qué medidas tomaron? ¿Presentaron notas, reclamos? ¿Cómo hicieron?
0: Sí, nosotros presentamos, ¿viste? En las reuniones que tuvimos en Posada, todos están sabiendo, todos conocen mejor que nosotros la situación. O sea, acá no es que no conocen. El tema es que no se puede cumplir, no se puede cumplir. Ahora termina la cosecha, ¿no es cierto? ¿Qué le van a dar al tarifero? ¿Qué trabajo? ¿Qué alternativa, digamos? Ese es el gran problema de la situación que se vive. Desesperante, desesperante porque hay gente que toda la vida trabajó y hoy se encuentra que sale a buscar changa y no encuentra, no le dan changa, ni changa le dan. O sea, es desesperante, ¿no? Porque uno está pidiendo que te regalen, o está pidiendo trabajo y ni eso no consigue. Entonces, hay una propuesta al gobierno de la provincia que era de ayudar a los tareferos ahora en octubre. Eso anunció el ministro de Desarrollo Social de la provincia. Iba a haber una ayuda para los tareferos. No sé en qué consiste la ayuda, pero eso lo anunció el ministro. Y bueno, muchos ya me están preguntando cuál es la ayuda, en qué consiste, cuándo viene la ayuda. Y bueno, nosotros no sabemos responderle porque no tenemos con exactitud cuál es la ayuda. Lo que sí nosotros pedimos es que se desburocratice las cuestiones administrativas en cuanto a la inscripción del subsidio Intersafra. O sea, sería muy importante, ¿no? Que desde Buenos Aires, el Ministerio de Capital Humano o el Ministerio de Trabajo, vean si se le pueden dar el subsidio Intersafra al tarifero que tiene uno o dos aportes. Porque los requisitos que pide el Ministerio de Trabajo son tres aportes. Tres aportes. Que está identificado como tarifero. Entonces, y hay otro que nos traen un recibo, dos recibos. Nosotros tomamos igual porque por ahí puede surgir algún milagro a nivel nacional que le pueden dar por 4 meses, no es eterno tampoco, son 4 meses de su siguiente zafra, para que ese tarifero pueda subsistir, pueda vivir, pueda tirar, pueda mejorar un poco su vida sin andar peregrinando por ahí en busca de trabajo y no encuentra. Entonces sería importante que nuestros diputados nacionales, que tenemos misiones, sin mirar partido, se involucren y gestionen a nivel nacional ese pedido que estamos haciendo, de que todos los tarifero inscriptos, NANSE, en el ARCA, donde sea, le den el subsidio intersáforo por 4 meses.
2: Bueno, lo que decía Roque Pereira, ¿no?, de la Asociación Civil Tareferos de la Zona Centro respecto a la cuestión de los tareferos, ¿no? Una situación realmente muy difícil, que queda a las claras, demostrada esta situación difícil, con un 50% menos de tareferos inscritos para el subsidio intersafra. Es decir, lo que remarcaba Pereira, muchos se fueron a trabajar a Brasil.
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0: Y música, ¿no? Como para sentirnos mejor, un poco mejor.
1: Y un poquito de música siempre hace
0: Sí,
1: bien.
0: sí.
1: Leo García, a reírme más. Bueno, mensajes de nuestros oyentes pendientes aquí de este lado. Buen día, a mí no me sale la chipa guazú que sea mi mamá.
0: Ah, Chipa Guazú también dice,
1: María
0: claro.
1: 770, Gabriela 205 para los sorteos.
0: La torta de choclo sería.
1: Claro, sí, pastel de choclo, torta de choclo.
0: Claro.
1: Buen día. Muy bueno el programa, los escucho todos los días. Una pregunta, ¿cómo van a ser con el tema del peaje de Santa
0: Ah,
1: Ana?
0: mira, justo de eso estoy acá por leer, mira, por comentarles. Hoy hablábamos con Marcelo San, ¿no? Que se habla poco de esto porque hay mucha gente de la zona rural que va a tener problemas para viajar a Posadas, en el sentido que ya no se podrá pagar a partir de este viernes con efectivo. Solamente lo podés hacer con tarjeta de débito, crédito o con el telepase, pero el tema es que nadie explica dónde se puede sacar este telepase, ¿no? Y además cambia la tarifa, ¿eh? Porque sube a 1850 en la categoría 1, o sea, el auto común, un coche, digamos, 1850 con 10 va a pagar el peaje. Y el telepase es una especie de oblea que te otorgan, ¿no? Que te identifica que vos tenés en tu sistema dinero. Es así como la SUBE o el SEM, viste que cargas dinero y que después la utilización de ese sistema va ocupando el dinero que tenés allí guardado o depositado. Bueno, en este caso cada vez que vas a pasar por el peaje, te lee ese código que tiene esa especie de oblea que te dan para poner en tu vehículo y entonces no pagas en efectivo, te descuentan directamente ahí, vas depositando de tu cuenta bancaria, Mercado Pago, porque también está el Mercado Pago, el dinero, ¿no? Para pagar el peaje. Pero básicamente cada vez que cruzas ahora con tu coche vas a pagar de Oberá a Posadas, por ejemplo, 1850 pesos con 10, ¿sí? Allí en el peaje de Santa Ana, en el peaje de Colonia Victoria, exactamente lo mismo. Pero podés sacar tu oblea de telepase, ahí mismo en el peaje, tenés que parar antes de cruzar, ir a hacer a las oficinas el trámite, pedir el telepase, ¿no? Y te entregan una oblea, y bueno, y cargas en esa cuenta dinero, va a tener que transferir dinero a esa cuenta. Es bastante complicado porque hay mucha gente que no tiene tarjetas, ¿no? De débito, de crédito, y no sabe esto del telepase. Pero básicamente ya no se podrá pagar más con dinero en efectivo. Ese es el punto. Y bueno, el telepase es lo que conviene más, digamos. Podés ingresar a la página telepase.com.ar. Y allí haces los trámites pertinentes, ¿sí? Nos están llamando al 1545-8530 y debo decir que no podemos atender aquí ese número, ¿sí? En todo caso, 400-717 es nuestra línea fija para que se comuniquen, ¿no? Pero bueno, el telepase, como les decía, es bueno, el sistema que te adherís de manera gratuita y online. Y que podés pagar, cargar crédito a través de tu tarjeta de crédito o Mercado Pago. Y ingresás a la página telepase.com.ar y ahí cargas tus datos, te pide la patente del auto, bueno, y tenés tu telepase, que podés utilizar en cualquier peaje de la República Argentina, ¿sí? Porque ahora ya todos están con este sistema, que ya no es más dinero en efectivo. A partir de este viernes será, aquí la implementación. Bueno, nos manda Anita también un audio vinculado a lo que estamos preguntando como consigna, y ya vamos a escuchar. Antes nos decía, a ver, Elena, justo que estaban hablando de Flysbondi, mi hermana y mi cuñado habían venido en abril desde México y se tomaron unos días para pasar en el sur y fueron con Flysbondi. Y a la vuelta resulta que le cancelaron los vuelos y tuvieron que sacar por otra empresa los pasajes, pero nunca le devolvieron el dinero. ¿Vieron? Sí, es lo que contábamos hace un rato, ¿no? Selena 845, que además dice, la comida que no me sale como lo hacía mi mamá eran los vareniquis, exquisitos, empanadas de ricota. Y eso que a mí me encanta la cocina, pero no los puedo preparar como lo hacía mi mamá, dice, ¿no? Bueno, Anita entonces nos mandaba un audio, a ver, ¿qué dice Anita?
2: Mi mamá hacía morcilla cuando se carneaba chancho.
0: Ajá.
2: Una morcilla riquísima, riquísima. Le ponía de todo y era comerla caliente, fría, riquísima. Pero a mí no me sale igual. Quiero participar del sorteo 645.
0: Anita.
2: Soy Ana Rosa.
0: Muy bien, Ana. 645. Ya estás anotada entonces también, ¿eh? Bueno, gracias Anita por tu mensaje. Acá hay otro que nos dice, buenos días, nunca pude hacer, mirá otra, que no hace los vareniques de ricota que hacía mi mamá, dice, riquísimos, con masa casera y todos igualitos, dice Nelly de 059. Mirá, no le sale, parece que los vareniques eran de las mamás de antes, ¿no? Porque dice que no le sale también Nelida como hacía su mamá. ¿Algo más por allí?
1: No, iba a decir que yo creo que cada uno tiene, igual nunca te va a salir. Haga lo que hagas, igual no te va a salir. Porque cada preparación tiene tal vez unos sí. minutos más de cocción, sí. Un minuto menos, un poco más de esto, un poco más de aquello. Bueno, son diferentes formas técnicas de preparar tal también. Sí. Y ningún plato va a salir igual a otro. Igual que... Inclusive, por más que lo haga la misma persona, a veces también con el tiempo no...
0: Es que viste que los platos de nuestras mamás tienen ese sabor particular, el sí. tema, ¿no? El que cada uno... Bueno, creo que decíamos, cada uno tiene ese toque, claro. ¿no? Para cocinar. Yo te digo, encontré después de mucho tiempo, de muchos años, una señora que compañera de Newcom, Chela, Graciela se llama, le decimos Chela, que hace el pan igualito que mi mamá. Siempre le dije, ¿me haces acordar del pan que hace? El pan casero es igualito que el que hacía mi mamá. Y no como en otro lado, en otro lugar no comí el pan igual, pero ella tiene ese toque.
1: Claro.
0: ¿No? Qué bueno, en fin. No sé vos, ¿hay algo que querrías hacer igual y no
1: La verdad que no... La sopa de choclo me gusta la que hacía mi mamá.
0: ¿La torta de choclo?
1: Sopa.
0: ¿Sopa de choclo?
1: Sí, sopa con choclo. ¿Viste que
0: ¿sí?
1: el choclo le da un sabor? La sopa con choclo, a mí me encanta la sopa con choclo.
0: ¿Pero qué? ¿Con granos o la licúa?
1: Con granos. O con choclo, trozos de choclo.
0: Nunca probé.
1: Sí, riquísimo. Le da un sabor especial.
0: ¿Pero es espeso o...?
1: No, sopa líquida. Tampoco intenté hacerlo, pero yo no...
0: Bueno, ¿qué te parece si intentás y después
1: No trato de imitar los platos, la verdad que no... por ejemplo, o el guiso que hace mi abuela de pollo también. Guiso de pollo que usa una técnica que no le pone, por ejemplo, puré de tomate. Y le sale un color, ¿viste ese color marrón? También espectacular.
0: Que tiene que ver con la cocción.
1: Sí,
0: buenísimo. Yo tampoco uso puré de tomate. Primero porque no puedo,
1: El
0: tomate
1: tampoco.
0: Tiene colorante.
1: Sí. No, yo tampoco. El puré de tomate, no. Tiene muchos productos, claro. muchos químicos,
0: exacto.
1: Sí.
0: Bueno, así que coincidimos en eso con tu abuela. Bueno, vos podés mandar tu mensajito al 1545-8530, dejarnos tu inquietud, dejarnos tu respuesta a la consigna del día de hoy, que pregunta entonces, ¿qué plato querrías hacer igual que tu mamá, pero que no te salió igual? No te sale igual, es lo que estamos preguntando. El viernes 16 tenemos varios sorteos aquí, tanto de Farmacia y Perfumería Libertad, como de la Mansión de las Golosinas y de Ladies Lencería, vinculado al Día de la Madre, gente. Así que a participar.
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0: respecto al tema del peaje y el telepase, decía Darío González, nos mandaba un audio, nos comentaba que en Farmacia Acuario realizan el trámite para el telepase.
1: Sí, justamente nos llamó en Santiago del Estero.
0: ¿No? Sí, Santiago del Estero.
1: Sí, sí, sí. Nos llamó una oyente y nos decía que allí, en esa farmacia...
0: Sí, Darío nos contaba acá que es en Farmacia Acuario, allí hacen el trámite y te podés cargar también ahí el crédito.
1: Qué bueno.
0: Sí, está bueno, la verdad, no sabía, desconocía esto. Bueno, Elvi303 nos dice, hola, buen día, la comida que hacía mi mamá y jamás pude sacarlo igual, el pollo casero frito, una delicia, dice Elvi. Mirá vos, sí, claro. Es con lo que decíamos, viste, que cada uno tiene su secreto y su toque mágico. Es así. Gracias por los mensajitos. Ya están todos anotados aquí para el sorteo del viernes 16, que son varios. Te digo, ese Ferrero Rocher de la Mansión de las Golosinas son dos cajas. Y cada caja trae 12 unidades.
1: Y lo que vale cada caja también.
0: Ay, sí. Tal cual. Sí. Y además el premio espectacular de Farmacia y Perfumería Libertad y obviamente el premio de Lady Lencería también para mamá en su día, que tiene una variedad increíble de cosas realmente muy, muy buenas. Interesante pegarse una vuelta en Corrientes 293 y ver también qué querés comprar para mamá en su día, aprovechando de que el domingo 18 es el Día de la Madre. Un reclamo surgido entre cooperativas de Misiones dio un paso clave en el Congreso de la Nación a partir de un proyecto presentado por la diputada nacional Yamila Ruiz, que obtuvo además dictamen favorable. La iniciativa, registrada bajo el expediente 4867, propone modificar la ley 24.467 para incorporar expresamente las cooperativas constituidas bajo la ley 20.337 dentro del régimen de micro, pequeñas y medianas empresas, siempre que cumplan con los parámetros establecidos. ¿Cuál es el objetivo de este proyecto, de esta idea? Facilitar el acceso y la permanencia de estas entidades en el certificado MIPYME, una herramienta que habilita distintos beneficios fiscales, financieros y administrativos. La propuesta surgió de planteos realizados por cooperativas de distintos puntos de Misiones que advirtieron sobre las dificultades que encuentran para obtener o conservar el certificado debido a las condiciones que actualmente se aplican a sus integrantes. Uno de los problemas señalados está relacionado con los requisitos establecidos por la normativa vigente para acreditar la condición de MIPYME, de quienes integran una cooperativa, claro. Como por ejemplo, a las escuelas de familia agrícola, algunas de las cuales participan con cooperativas, pero por su naturaleza jurídica no pueden obtener individualmente el certificado, ¿no? Lo que perjudica obviamente a estas entidades. Bueno, la modificación busca que la situación particular de uno o varios asociados no se convierta en un obstáculo para la cooperativa en su conjunto. Ya el planteo había sido trabajado previamente por el ministro de Acción Cooperativa, Matías Vilches, y representantes de entidades del sector. Si se accede al régimen MIPYME, a través de estas cooperativas, se puede contar con herramientas vinculadas al tratamiento de impuestos, compensaciones relacionadas con el impuesto a los débitos y créditos bancarios, bueno, en fin, línea de financiamiento, varios beneficios, digamos, ¿no? Que no pueden acceder en su otra modalidad. También se destacó el peso que tiene el sector cooperativo en Misiones, teniendo en cuenta que existen actualmente 553 cooperativas vigentes. Misiones, imagínense, ¿no? Bueno, veremos por acá, por lo pronto, digamos, esto tuvo un acompañamiento positivo por todos los integrantes del Bloque Argentina Federal, ¿no? Hasta acá ha tenido buena repercusión, ojalá se pueda convertir entonces en ley, básicamente, ¿no? De eso se trata. A ver, por otro lado, nos dicen también, y preguntan acá a Silvia, bueno, ¿cómo va a estar el pronóstico del clima, el tiempo? Quiero decirles que, así como venimos señalando hace varios días, tendremos variabilidad climática, ¿no? Sobre todo mañana, jueves, donde está previsto tormentas fuertes, mañana jueves. Hoy, un parate, como el que tenemos en este momento. Pero mañana, entre un 70 y un 100% de probabilidad de tormentas fuertes, es lo que dice el Servicio Meteorológico Nacional, todo el día, este jueves, donde la mínima será de 14, la máxima 18. El viernes, mínima 13, máxima 17, nublado. El sábado, alguna lluvia aislada por la mañana, pero mayormente nublado, mínima 12, máxima 18. El domingo, solamente nublado, mínima 13, máxima 19. El lunes, que es feriado, recordemos, feriado por la diversidad cultural, este es un fin de semana largo, tendremos una mínima de 13 y una máxima de 18 también, el próximo lunes, ¿eh? Así que, bueno, tendremos variabilidad hoy, mañana, esta tarde, noche todavía está previsto ya también tormentas, para hoy a la tarde, noche, lo que continuaría mañana y ya mejorando el viernes, sábado, domingo y lunes. Dice Laura, totalmente igual que Johnny, yo extraño y no me sale la sopa de choclo que hacía mi madre con los granos y rodajas de choclo con verduras y mandioca hervida que ellos plantaban, y como postre andaí con azúcar al horno. Mira, una delicia. Ninguna zapa nueva ni celu, nada de eso reemplaza esos momentos de mi niñez con delicias caseras que hacía mi madre. Que tengan buen miércoles, dice Laura, que nos manda este mensaje.
1: Yo es que la otra vez estaba pensando, a mí me gustaba el andaí también cuando era chico.
0: ¿En serio?
1: Ya que había mucho. Y viste,
0: ahora sí, casi sí, que ya mi no mamá también hacía hacía dulce.
1: Claro, riquísimo.
0: Era dulce, viste que le ponían cal para que quede durito. Claro. Sí, en almíbar.
1: Claro, sí. O mermelada.
0: Muy rico.
1: Sí,
0: ¿no?
1: Sí, y hoy casi yo, la verdad es que cierto. No, hace mucho que no veo.
0: Sí, sí, sí, es cierto. Es más, mi hermana usaba los andaí como hijos, porque era chica, ¿no? Y tenía un pescuezo así, entonces le ponía la sillita y le ponía un pañuelo y le pintaba los ojos y eran los hijos. Y después mi mamá hacía dulce y se enojaba, claro, imagínate, aniquilaba a sus hijos de guaunte. María 592 dice, buenos días, la salsa de fideos con pollo de mi mamá hasta hoy es única porque el mío es parecido, pero no igual. Extraño mucho a mi mamá, dice María 592, que nos manda este mensajito también. No sé si tenés algún mensaje allí.
1: ¿Todavía? De este lado, creo que queda alguno que otro pendiente. Vamos a ver. Hola, buen día. Mi mamá hace una sopa de pescado espectacular. Nunca
0: ¿de pescado?
1: Aprendí. Sopa de pescado. Mira. Daddy 105. Hola, buenos días. Muy bueno el programa. Los escucho todos los días. ¿Cómo va a ser el tema del peaje? Este ya lo leímos, ¿no? El tema del peaje Santa Ana.
0: Sí, sí, sí, sí. Sí, tal cual.
1: ¿Cómo se le dice chupín? ¿Se le dice a la sopa de pescado?
0: ¿Cómo?
1: Chupín se le dice...
0: No, esa es otra cosa. No es sopa. ¿El chupín?
1: ¿De pescado?
0: Sí, el chupín es otra cosa. Es como... Sería como un... ¿Viste como el queso de chancho?
1: Ajá.
0: Bueno, el chupín es parecido, no tan duro, ¿sí?
1: Ah,
0: sí. O sea, es, entonces, pero queda así como en reposo, digamos.
1: Ah, pues entonces estaba muy, muy errado.
0: Sí. Sí, sí, sí. Sí. Bueno, Sandra 657 nos dice, los pan caseros de mi mamá son únicos, nunca pude igualarle. Nos manda también su mensajito a nuestro Facebook, Sin Vueltas FM Integración. Igual que Virginia, a mí no me sale bien el pastel de choclo con el sabor que hacía mi mamá. Dice Esther 620 y Milagro 615 que también están participando. Sí, a mí antes me gustaba, ahora no. Dice, y en Buenos Aires, el tema de del andaí, ¿no? Y en Buenos Aires mi hermana y sobrinos le dicen calabaza, dice. No le dicen mandaí.
1: Pero son otras cosas, calabaza.
0: La calabaza es redonda.
1: Claro, es otra cosa.
0: El andaí, no, es el andaí. Que tiene pescuezo. Claro, bueno, hay andaí con cuello y pescuezo.
1: Color
0: con...
1: naranja, largo,
0: Sí.
1: Ese es el andaí.
0: Me parece que son diferentes.
1: Claro, son diferentes, sí.
0: Bueno. Gracias a todos, una vez más, por tantos mensajes y su participación. Fabuloso todo lo que cuentan.
1: Escabeche se llama, dice. Pero ¿qué cosa?
0: Exactamente, escabeche.
1: ¿La sopa de pescado?
0: No, el escabeche es lo que te acabo de decir.
1: Ah, claro, que me parecía que chupín es como una sopa.
0: El escabeche o chupín es lo mismo.
1: ¿Es lo mismo?
0: La sopa es otra cosa.
1: Ah.
0: Sí. A mi criterio, por lo menos lo que yo conozco.
1: Yo tenía sentido que el chupín era una sopa que hacen un tipo con la cabeza.
0: No, el chupín de pescado es lo mismo que el escabeche de pollo, de lo que sea. La sopa de
1: pescado. Algunos hacen con la cabeza el pescado, ¿viste? Que compran, te van a la pescadería y compran las cabezas o le piden,
0: sí.
1: y de eso hacen sopa.
0: Exacto. Pero es líquida.
1: Claro, sí, líquida.
0: Lo otro no. Bueno, Interesante, y sobre todo hablar de comida ahora que falta 10 minutos para las 12, con más razón, sí. ¿No? Nos da un hambre a todos. Bueno, nosotros, por supuesto, que seguimos con más información. Nos hacen saber desde el INTA que se va a brindar el jueves 15 de octubre en el Salón de INTA de Villalanús Posadas una charla, un seminario sobre el niño y la variabilidad climática en Misiones. Mira vos, que tiene que ver con el clima pronóstico, impactos en la producción, monitoreo de alertas tempranas. Será de 8 a 13 este seminario, nos dice Héctor Bocanera, con varios asistentes, disertantes muy interesantes del INTA, de diferentes lugares. La verdad que está bueno que se pueda asistir, ¿no?, a este seminario. Para mayor consulta hay un teléfono 3764-350870, es lo que nos dice entonces para este seminario regional sobre el niño y su impacto en la producción.
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0: los últimos minutos de programa. La verdad que ya se está yendo nuestro programa del día de hoy, mitad de semana. Nos dice Alberto Flores acá: el chupín es un guiso o plato de olla tradicional a base de pescado, papas y verduras cocinados a fuego lento en una salsa de tomate. Yo conozco el chupín sin salsa de tomate, pero es así, como dice él. Que queda como una cosa espesa, ¿no? Porque se hace a fuego lento.
1: Gelatinoso.
0: Sí, exacto, tal cual. Es así. Bueno, buen día, bendecido día. La salsa de pollo casero de mi mamá, inigualable. Cuando vivíamos en la chacra, dice Ramón, también recordando a su mamá y lo que hacía de comer. A mí me gusta la sopa paraguaya que hacía mi mamá. Yo intento hacer igual, pero no me sale, dice Teresita, que nos manda este mensaje también, ¿no? La verdad, bueno, muchos mensajes, agradecidos enormemente a todos los que han enviado sus respuestas a nuestra consigna y hemos participado, ¿no?, de esta propuesta que hacemos todos los días en virtud de estos sorteos que vamos a realizar el viernes 16. ¿Algo que quedó por mencionar de lo que fue esta despedida de Lionel Messi, Johnny, o no?
1: Yo creo que más o menos ya se dijo ya todo, se ha hablado, ¿no? De ahora además es un ciclo de renovación, uh-huh. de apostar por nuevos valores. Si bien ya Argentina tiene muchos jugadores para el recambio, inclusive muchos que habían quedado afuera de ciertas convocatorias, porque claro, todos no entraban, y ahora van a tener su espacio, su lugar. Lo voy a extrañar, dijo Messi en uno de sus últimos mensajes. Messi cerró su glorioso ciclo en la selección, metiendo un gol en la victoria argentina 3-0, un gol y dos asistencias, ¿no? Dejando un mensaje de amor, gratitud y unidad, que es su legado final.
0: Bueno, la verdad que mucha emoción se vivió ayer, ¿no? A mí me sorprendió, ¿viste cómo se emocionó cuando iba en el colectivo y vio tanta gente en su despedida? Me parece que eso fue lo que le movió.
1: Sí, los jugadores, Enzo. Bueno, Enzo Fernández fue uno de los seguidores de Messi desde siempre. Hay una carta muy viral que se hizo que Enzo le escribió cuando tenía 10 años y que le pedía que no se retire en su momento, cuando, ¿te acordás? Cuando Argentina perdió esas dos finales con Chile, había perdido la final del mundo con Alemania, y en aquel entonces Enzo Fernández todavía era un niño y le escribe una carta a Leo diciéndole que no deje la selección, que su deseo era en algún momento de la vida poder jugar con él, y bueno, se cumplió ese sueño, ¿no? Por eso se lo veía tan emocionado a Enzo, como tantos otros jugadores, pero está en este caso la historia muy particular que involucra a Enzo Fernández, hoy uno de los referentes de la selección, junto a Messi, lo que es el astro histórico.
0: Bueno, nos vamos. Se terminó nuestro tiempo. Mañana, por supuesto, que vamos a volver a partir de las 9 de la mañana. Recuerde que el Servicio Meteorológico está anticipando que para hoy, tarde-noche, podríamos tener ya tormentas, que se van a producir también mañana. Y en realidad, el Servicio Meteorológico Nacional todavía aparece en su plataforma con alerta amarilla para hoy. Ah, no, perdón, esto no es... no es Oberá. Ya me parecía. Pero sí, lluvias esta tarde, noche, hoy y mañana. En realidad, mañana me parece que va a ser el día de...
1: Pero viste que, si bien se pronostican lluvias, pero tampoco se puede decir que el pronóstico le erra, porque algunas gotas, viste que en algún momento del día caen, o si no llueve acá, llueve en los helechos, si no llueve en los helechos, llueve en San Martín, entonces... Sí.
0: Es que hablamos, por eso hablamos de variabilidad climática, ¿no? Sí. Porque es eso, es así. Vamos a seguir teniendo, según los expertos, esta alerta naranja en nuestra zona también. Bueno, gente, nos vamos. Mañana a partir de las 9 los vamos a estar acompañando nuevamente, pero no se vaya de 101.1, porque Johnny Lino, Camerún Álvarez seguirán con la compañía en estos momentos, en un rato nada más. Luego se suma Gladys Alves, Darío González, y a partir de las 5 de la mañana, Tony Zavaré, Johnny Lino arrancan ya muy temprano. Nosotros nos sumamos en la segunda mañana con Sin Vueltas, como todos los días. Que tenga buen resto de jornada y hasta mañana.

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0: Cordiales, buenos días, cordiales, buen mediodía, buenas tardes, ¿cómo estamos? Bien, más o menos, esperemos que bien. Acá nosotros felices, contentos, porque estamos nuevamente reunidos en este espacio que nos convoca cada mediodía. Gente de Ley por el aire de Interacción, hasta las 15 nos quedamos 2 horas y media para compartir música del litoral, de la región, informaciones, actividades, chisme, participación de nuestros oyentes, entre otras cosas que solemos compartir en este espacio que nos convoca de lunes a viernes, de 12:30 a 15, por el aire de Interacción, en simultáneo por Centro TV Canal 8 y a través del streaming en diferentes plataformas como YouTube, Facebook y demás. Buenas tardes, don Adrián Camerún
1: Pero, ¿cómo le
0: Álvarez.
1: va, Johnny, a la audiencia? Un gran saludo. Oiga, sí, acá estamos como todos los días, ¿no?
0: ¿Sí?
1: Fuerte vientito en la ruta para allá,
0: ¿Ah,
1: otra vez.
0: sí?
1: Sí, de rato ráfagas.
0: ¿Viento frío o
1: No, no, un
0: viento?
1: viento cálido, agradable, vio, pero bien de verano barra primavera, pero viento al fin. Y estaba viendo que la gente amiga de Infoclima acaba de informar que tenemos el viento del cuadrante norte a 13 kilómetros en la hora, decía la abuela. Viento norte para y llueve, ¿no? Y estaba justamente pronosticado
0: Sí.
1: intensas lluvias, tormenta para las próximas horas, desde el final de este día y mañana, día jueves, puntualmente, que esperemos no sea tan severo como por ahí están pronosticando justamente, ¿eh?
0: Claro, viste que se cumple como que a media, pero se cumple el pronóstico, porque si
1: Y
0: bien a veces
1: sí.
0: no llueve, no diluvia, pero alguna que otra gota durante el día seguro que cae.
1: Y ayer un
0: Sí.
1: par de gotitas
0: Sí.
1: antes del mediodía, después de la tarde, se
0: Sí.
1: veían sectores acá alrededor de Oberá, pero puntualmente lluvia, lluvia, como los
0: Claro,
1: últimos días,
0: intensa
1: no,
0: no,
1: no,
0: no.
1: como el sábado. Sábado último, por ejemplo, ¿eh? 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Comenzamos a informarles, ¿eh? 28.2 la actual temperatura de Noverá, 65 el porcentaje de la humedad, la sensación térmica a esta hora ya, 30 grados para un buen tereré, un buen matecito usted elige, aunque el mate siempre es parte de la compañía nuestra, ¿no? Para mañana anticipa ya jueves lluvias y tormentas, mínima 20, máxima 27, y el viernes lluvias en la región, mínima 20, máxima de 23. Mientras tanto, Dirección General de Alerta Temprana informa que este miércoles estará inestable y más cálido. Se mantendrán las condiciones de inestabilidad con lluvias, tormentas eléctricas aisladas, dice el informe, y un sistema de baja presión va a favorecer nuevas precipitaciones en general de baja intensidad. La mañana será templada a fresca, hacia la tarde subirán las temperaturas favorecidas por el viento del sector norte, dice el informe también. Máxima que se espera para el día de hoy de 32 grados. La Posada, sensación térmica de 35 y la mínima de 15 grados, zona San Vicente. 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
0: Bueno, y aquí nosotros ya con el mate preparado, con yerba mate Cuñantay Polá, establecimiento yerbatero Juan Ángel Frei, lote 41, sección décima, Campo Ramón, disponible entre otros lugares, por ejemplo, el estudio contable RD de Avenida Tucumán, esquina Olegario Víctor Andrade. Y con yerba mate Cuñantay Polá abrimos ya nuestros teléfonos para que vuestra opinión nos llegue, su participación,
1: Mensajes.
0: soporte, lo que usted desee, ¿eh? Acá estamos. Para compartir este espacio, gente de Ley, que lo hacemos todos los días entre vosotros y nosotros, entre
1: Ético.
0: usted y yo, diría don Abraham. Bueno, 40-07-17, línea fija, nuestros celulares 15-68-60-20, hoy en 15-45-85-30, estamos en la grilla de Pinvisiones, Punta Indio Digital, canal 45.4, canal número 10, depende de su dispositivo. Chequee si nos puede ver en el 10. Y si no, en el 45.4. Por otro lado, estamos a través del aire de Interacción, frecuencia modulada 101.1, la aplicación, o bien a través de www.fm, el aire de Interacción, además de todas las plataformas en redes sociales.
1: El próximo domingo en Guaraní, Atlético Guaraní, del equipo local, ¿no?, que está en la Liga Obreña de Fútbol, recibirá por la segunda fecha al club AEMO. Nos cuentan a las 2 de la tarde en cuarta división y a las 4 de la tarde en primera, recordando que el pasado fin de semana Atlético Guaraní debutó en este torneo de clausura de la Liga Obreña, visitando a Atlético Alem, en este caso, y perdió en primera 2-0, y en juveniles empataron 0-0, según la comunicación. Y el domingo hay que hacer fuerza por el club local, por eso desde acá estamos invitando a que el domingo a los vecinos de Guaraní y la zona, apoyemos al representante de la Liga Obereña de Fútbol, Atlético Guaraní, que va a recibir entonces al Municipal Obereño, como lo conocen en la Liga Obereña, a el Club AEMO, ¿sí?
0: Muy bien, ya estamos recibiendo mensajes que iremos actualizando, lógicamente, con el correr de los minutos. Uh-huh. 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
1: Ah, mira.
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0: Y claro, sí, todo sube, lastimosamente nada baja.
1: Combustible también subió ayer, me parece.
0: Sí, sí, sí. La remarcación. Bueno, la garrafa de 10 kilos, retirando desde Celo Gas, tiene un valor de 26.000 pesos.
1: 26.000.
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1: Bueno, perfecto. Recibido el mensaje, Sergio, pero cómo no, la gente amiga de Bailanta, acertan ellos que el sábado nos invita a bailar con tres grupos en vivo, más el aporte, como siempre, en el comienzo de la noche de Leandro, el DJ, que también anima aquí de martes a sábados para a partir de las 20 por integración, el especial justamente de Bailanta, acertan ellos. 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
0: Muy bien, saludos a Adrián, a la gente de Oberán Cortos.
1: Bueno.
0: Bueno, ya nos va a enviar la grilla, nos comentaba, y bueno, posiblemente también nos venga a visitar con algunas novedades. Oberán Cortos, que se está llevando a cabo en nuestra ciudad de Oberá, edición especial, lógicamente, con diferentes alternativas, diferentes novedades, que usted también lo puede disfrutar, ya sea en el Cine Teatro Verá o en otras salas, vamos a decirlo así, que también se unen a este espectáculo.
1: Si le dejo el título, ¿usted lo va a sacar de quién es, Johnny? ¿Vivir así es morir de amor?
0: Me suena
1: 70, como 80.
0: Claro, es una ranchera media lentona.
1: No, español él. Ajá. Cantor fallecido ya. Vivir así es morir de amor. La reciente grabación que extrajo el amigo Cacho Machado, Grupo de Estrellas. Ajá. Vio que está grabando nuevos temas de Camilo VI. Camilo VI, me decía. Bueno, pero vamos a escuchar durante la emisión del día de hoy, siempre y cuando la producción nos autorice, vamos a escuchar un fragmento, tal vez completó el tema, Vivir así es morir de amor, la más reciente grabación que sacó Cacho Machado para seguidores y quiere compartirlo aquí a través del aire de integración y gente de ley.
0: Bueno, buenas tardes, nos dice Lidia vía streaming, saludos. Iván Fonseca también nos dice, bien ahí, buenos saludos Iván, buena jornada, gente que se va sumando a nuestra transmisión. Vía WhatsApp, ¿qué más tenemos? Bueno, además de Adriana, nos saluda por acá. Buenas tardes, Johnny, Camerún, los escucho. Que tengan una feliz tarde, Osvaldo.
1: Osvaldo.
0: Los escucho todos los días. Ah, ok, perfecto. Hola, ¿cómo están? Muy lindo el programa. Estamos escuchando con Seba y mi amigo Lilo en la obra. Ah, mirá, los muchachos al día full laburando y escuchando el aire de integración. Bueno, a todos, muchas gracias por estar ahí, por sumarse. Y gracias por el acompañamiento de cada mediodía. Ya estamos también preparando la música para este programa de hoy, porque la música endulza los oídos, la música alegra los corazones en esta jornada, no sé si decir grisácea, medio 50-50, porque está a mitad y mitad, a veces sale el sol, a veces se nula, va subiendo la temperatura.
1: Eso.
0: Así que, de todas maneras, nosotros acá, con lluvia, con sol, con nube, ahí estamos y tratamos de ser una grata compañía.
1: Para mi amigo Lilo Sandoval, gran cantor guitarrero, hombre que trabaja ahí por la calle Barreiro, ahí es al lado del predio de la escuela 185, Johnny. Nos escucha mucho la gente de ese lugar, así que un gran saludo, especialmente para mi amigo Lilo Sandoval, que hace mucho, no lo estoy viendo, seguramente andará de viaje o trabajando activamente, pero sé que en sintonía, o en el laburo o en la casa. Y por otro lado, Johnny, vamos a ampliar, hay un evento, una venta de galetos a beneficio, se hace en Guaraní, una familia necesita juntar dinero para acompañar a un chico de 9 añitos que tiene que hacerse una intervención, y es cuando la familia tiene que juntar dinero para distintos gastos que justamente ronda cuando hay que llevar a algún familiar para algún tipo de atención médica.
0: Si es Rodríguez Juan Ramón.
1: No, este es para un chico de 9 años que nos cuenta desde de Guaraní, una vecina, se llama Maca el chico. Todos por la sonrisa de Maca, porque tiene que hacerse un tratamiento odontológico.
0: No es otra entonces.
1: Bueno.
0: Es otra persona.
1: Y el sábado 24, allá en Guaraní, se va a hacer en la casa de la familia, y bueno, la gente de Guaraní que vivimos allá, y los de Oberá y la zona, que quieran colaborar con esta familia, nos decía Carmen, que es integrante de la familia, avisen que pidan el galeto, ¿no? A este número, 65-2300, se va a hacer el próximo sábado 24 de octubre, según la comunicación.
0: Bueno, y el otro pedido solidario, sí, es para este niño que está internado en Posadas, campaña solidaria para Yael Celín Rodríguez, sigue internado, sobre todo los gastos, el dinero, lo que se está buscando es ayuda para su papá, quien por lógicas razones está a cargo del niño y no puede trabajar, está en Posadas, no tiene dónde hospedarse, duerme en el banco del hospital o donde puede, come lo que puede, lo que le da la gente, y bueno, para solventar gastos, entonces su abuelo hoy aquí nos visitó en el programa de Norma Lunge Sin Vueltas y nos planteaba esta situación muy compleja, ¿no? El niño que está internado en Posadas y bueno, su papá necesita, lógicamente, la colaboración de todos para poder seguir estando allí con él, haciéndole compañía, muy importante sin dudas. Bueno, hay un teléfono, hay un CBU, hay un área, pero importante el teléfono, ¿no? El 1520-873, después usted coordina qué es lo que puede dar, de qué manera lo puede ayudar. 1520-8713, campaña solidaria a beneficio de Yael Celín Rodríguez, de 9 años, que también está internado en el hospital Madariaga de Posadas.
1: Atento a los relojes, 12:49, la temperatura de esta hora de Noverá, 28 grados 2 décimas y sensación térmica ya de 30 grados.
0: Un poquito de música siempre hace bien, porque la música endulza los oídos, la música alegra los corazones. En esta oportunidad llega Juventud Chamamecera con una selección de chamamé en su sesión live.
1: Así mismo.

0: Ese sí que bueno, dijo.
1: Ese es bueno.
0: Por ahí. La música que endulza los oídos, la música que alegra los corazones. La juventud chamamecera y esta selección de chamamé. 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Hola, buenas tardes, saludos, dice Raúl Domínguez. Saludos, Raúl. Vía streaming también, Lourdes Ojeda dice, hola, buenas tardes, los escucho, buenos saludos, muchas gracias. El amigo Matías, conectándonos, programa de radio, dice acá, mirando cada vez que puedo, hermoso día, como eso. Siempre, saludos a la parentela, buenos saludos. Bueno, ya Iván Fonseca, hoy lo leíamos, bien ahí, nos decía, y Lidia Tartachenko, que también nos saluda vía streaming, viéndonos, así que toda la gente que se va sumando a través de las diferentes plataformas, un saludo y un abrazo a la distancia.
1: Walter Adrián Verón, mi amigo el enfermero encargado del CAPS de Guaraní, informa, tu salud también es prioridad. Habrá charla, taller, vacuna, consultorio, diversión, sorteos y mucho más en este mes de octubre, Johnny.
0: Ah, mira.
1: Mes rosa. Sí. El mes rosa, sí, importante. Sí. Hay que hacer los chequeos correspondientes. Todas las damas les decimos esto. Controles antropométricos, ecografía, PAP, colocación de implante, control cardiología,

0: edición número edición correspondiente al año 2026 de la Cena de la Caridad. Colecta nacional más por menos. Tiene un costo de 5.000 pesos, lógicamente, para recaudar fondos para los más necesitados. Esto se lleva a cabo en la parroquia Santa Rita de Casia, aquí de la ciudad de Oberá. Están todos invitados.
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1: Ayer en la zona de la paradita, dice Miriam, la mamá de este nene, Johnny.
0: Ah, sí.
1: Zona de la terminal, mi hijo perdió una billetera.
0: Ah.
1: Con una tarjeta a nombre de Giuliano Povidori. Dicha tarjeta es para viajar en colectivo, Sol del Norte. Le agradecería mucho a la persona que hayan encontrado que me escriban o dejen alguna boletería ahí de la terminal de colectivos también, ¿no? Doña Miriam Saavedra nos cuenta de esto, de que el chico perdió entonces la tarjetita para poder viajar en cole. Si alguien claro, encontró, sube. Que nos avisen, por favor, así le acercamos, ¿no?
0: Claro. Bueno, y a propósito de pedidos, alguien que extravió un celular en un Didi, ¿eh? Aquí en la ciudad de Oberá. Esta persona que nos escribe, digamos que compartamos, ¿no? Buenas, mi nombre es Daniela Olivera. Ayer por las 20:10 en un Didi me olvidé mi celular Redmi 13 color celeste. Tiene protector negro. Quería saber si pueden comentar. El señor del Didi se llama César Alberto Cardoso. Yo necesito mi celular porque tengo un bebé que está en Neo y necesito, bueno, este seguramente... Yo te recomiendo que a través de otro celular, ingreses a la plataforma de Didi, te contactes con el chofer, porque uh-huh. te puedes contactar con el chofer. Pero bueno, de todas maneras, si el conductor César Alberto Cardoso está escuchando y vio, porque pasa que a veces el chofer no se entera de que, porque si, por ejemplo, te bajaste vos y si sube otra persona y el otro ya guardó ahí medio escondido el teléfono, chau tu plata. No todas las personas son así, pero lastimosamente hay muchas de este tipo. Uh-huh. Y muchas veces siempre pasa por la responsabilidad del chofer. Así que de todas maneras, ojalá que se pueda encontrar este Redmi y nos deje un teléfono la persona que ha extraviado este celular en un Didi, un Redmi 13 15 52 31 48.
1: En Guararí,

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0: Aunque cuando uno va a empezar una obra aparecen pintores, ingenieros, todo el mundo y te da consejos, ¿no?
1: Y todos saben más que todo. No, eso que este que te hicieron.
0: Pero no dejan plata, Tony. Nadie dice, te dejo 200.000 y hacer tu muro, por ejemplo, ¿no? Como a él le gusta, pero en tu casa.
1: Claro, pues. Y lo gracioso es que siempre cuando aparece alguien nuevo dice, no, ese te hicieron todo mal, todo mal. Toma, hace peor todavía.
0: Y agarra el peine o el avirómetro y pasa por el muro, ¿viste? Como para que uno le crea que está todo mal hecho.
1: Pero por eso, bueno, es bueno contratar gente especializada. Entonces, haces todo una vez, no hace falta contratar, descontratar, cambiar cada rato de constructores como le suele suceder a muchos.
0: Atención, vecinos de Guaraní, la zona, miércoles 6 de octubre. Miércoles 6, no. Miércoles 7. Se equivocó acá la gente del área prensa. Están dormidos en la fecha. Miércoles 6, decía. No, hoy es miércoles 7, hoy.
1: ¿Todo el día?
0: A la tarde, sí. Todo el día, claro. No. Miércoles 7 de octubre, lugar Barrio Gendarmería, de 15 a 17, si llueve, se posterga. Está prevista la campaña de vacunación antirrábica para perros y gatos, gatos y perros, del municipio de Guaraní, gratuito, reitero, esta tarde de 15 a 17, en la plaza, dice el informe del Barrio de Gendarmería, para que los vecinos aprovechen. Ahora, si llueve, se va a postergar para el próximo miércoles.
1: 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Lo primero, entra en internet y, bueno, hoy en día yo lo hemos explicado. Hay muchos productos ficticios, cuando digo ficticios que no existen, que se crean con inteligencia artificial,
0: claro.
1: Donde te muestran un servicio de tal, que con cosas tecnológicas, con esto que acá ni siquiera, o tal vez que ni siquiera existe en ninguna parte del mundo, te engatusan, te dan un precio por ahí muy accesible, así, esto sí, y después, claro, dice, bueno, para contratar tenés que pagar este monto, esta seña, porque mirá que nosotros somos una empresa que tenemos, y bueno, después pasás esa plata y nunca más, porque claro, la empresa nunca existe. Bueno, todo esto hoy en día está pasando con las redes sociales, con diferentes plataformas. Las estafas, la otra vez leíamos un informe de las diferentes estafas que hay virtuales. Por eso, si usted es padre, si usted es docente, encárguese, asesórese con especialistas y tenga en cuenta estos factores, porque hoy en día contratar un servicio confiable es un poco complicado. 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
0: Atención, propietario de animales de la zona, de las chacras, que quieran vender los animales, ya decidió y le puso precio. Bueno, el amigo Pedro está comprando vaca, terneros, toro, terneros, vaca. Con él es el tema al 3755-776843. Agendó 3755-776843. El amigo Pedro le visita en las próximas horas.
1: Es verdad, el amigo Cristian, claro, el tema de las estafas a través de redes sociales es increíble. Y gente que está en el medio, gente que sabe, igual caen, porque buscan la vuelta, son, y bueno, están todo el día, generalmente en las cárceles y demás, están todo el día al dope, tienen tiempo para pensar en cómo estafar a la gente.
0: ¿Qué hacemos hoy?
1: Y claro, y como ahora seguramente se viene el auge de las fiestas de egresados, bueno, viajes de egresados, fiestas de egresados, y bueno, buscan por ahí y diferentes alternativas para hackearte el WhatsApp, para robarte, para ofrecerte un servicio que no existe. Lo que buscan es sacarte plata.
0: Técnicamente.
1: Así que hay que tener... porque todo, ahora ya no tanto, pero en un momento era todo por redes sociales. A ver qué... Todo buscaba en Facebook, buscaba en Instagram y demás. Y hoy en día, en esas redes sociales, está plagado de fake news, de cosas falsas, de cosas hechas con inteligencia artificial, de gente que publica, lógicamente, con la intención de poder estafarte.
0: Johnny Camerún, Camerún Johnny, dice el amigo Gerardo Nedú, última fiesta retro. Me estoy invitando, para el sábado 7 de noviembre.
1: Pregunto, si nosotros nos fuimos durante todo el año, durante todo el año tuvimos la invitación, es decir, si vamos a esta última fecha, todo lo que él nos prometió, ¿es acumulable o no es acumulable? Porque mira, acá dicen, si es acumulable, tenemos para rato.
0: Yo la verdad que le pregunté esta última, me dijo, no, yo ya tengo el baldecito, listo, el champán al lado.
1: ¿Con todo lo acumulado anterior que nos fuimos?
0: Y no sé, yo sé que para el último hay, así que estamos invitados. Si te animás, podés ir disfrutar, dice, disfrazado de la época. Ah, podés ir con pantalón palazo, camisa a colores. Ese pelo pomposo, ¿no? Tipo maradoniano de aquellos tiempos. Bueno, entrada anticipada, 2x10.000. Sector VIP, Johnny, 2x15.000, ¿eh? Atam, acá en Oberá. Y por otro lado, nos cuenta Gerardo, que está también en el grupo de la exposición de Jeep esta tarde acá en Oberá. En la tarde, Centro Cívico de Oberá, vení a acompañarnos. No te pierdas una tarde de motores y buena compañía. Ya están instalando todo. A eso de las 15:30, arranca la movida musical y me dice que habrá sorteos y sorpresas para todos los que esta tarde concurran al Centro Cívico de Oberá, porque ahí van a estar el grupo 4x4, Zona Centro, con la exposición de Jeep para el próximo evento del fin de semana, ¿eh?
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0: Colonia Alberdi informa, el sábado 2 de octubre último, Colonia Alberdi estuvo presente en la Fiesta Nacional del Tarifero, realizada en Concepción de la Sierra. En esta oportunidad, la localidad estuvo representada por Nayara Roa, quien participó como candidata, llevando con orgullo el nombre de Colonia Alberdi. Asimismo, en dicho festival estuvo presente la donosa provincial de Los Ranchos, Fátima Delsin Gral, quien acompañó y representó a nuestra comunidad y a este significativo encuentro. Acompañó a Beatriz Runge, delegada de Reina Municipal, también dice el informe, y al intendente doctor Juan Ángel González, por este medio, felicita y agradece al equipo por la excelente representación. El pasado fin de semana, entonces, Colonia Alberdi estuvo presente en la Fiesta Nacional del Tarifero, que se llevó a cabo en Concepción de la Sierra, Misiones.
1: Bueno, hay un festival de coro y orquestas que se va a llevar a cabo del 8 al 12 de octubre en el Parque de las Naciones de la ciudad de Oberá. Un encuentro único con la música en el Parque de las Naciones, Oberá Sinfónico. Una actividad para disfrutar. Parque de las Naciones, más información, IG Oberá Sinfónico, es decir, IG cuando te dicen es el Instagram.
0: Ah, Instagram.
1: Ajá. IG. Oberá Sinfónico de coros y orquestas.
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0: Fiesta Provincial del Durazno, Cerro Azul comunica, informa y confirma, Johnny. ¿Sí? Aparte de los Príncipes de Misiones y del DJ Atencio, más Julio de Rosa y su banda, bueno, también se confirma a los Mitá.
1: Bien ahí, de 2 de mayo.
0: 2 de mayo, ¿eh? Artistas confirmados que se van sumando a la cartelera. Recuerde, 16, 17 y 18 de diciembre, el venidero fin de semana, Cerro Azul nos presenta la nueva edición de la fiesta provincial del Durazno, 36ª y la 15ª Fruti Hortícola. Será en el polideportivo Ireneo Plech, con el apoyo, obviamente, de la comisión organizadora y el respaldo absoluto del municipio de Cerro Azul, como también de su intendente, Gaspar Dudek, según la comunicación, ¿eh?
1: Bueno, a propósito de Durazno, agradezco a la gente de la Capilla Virgen del Rosario y Santo Domingo que me trajeron Durazno para la compota. Todavía no hice.
0: ¡Compota!
1: Pero yo no hago, hace mi señora, no voy a mentir. Pero todavía no hice. Ni mi señora tampoco, pero ya le voy a mandar foto cuando usted dijo que ocho chido. Y a propósito, reiteramos que el sorteo de este bono de la Capilla Virgen del Rosario y Santo Domingo es el 18 de octubre. Ya no tenemos aquí a disposición el bono, costaba 3.000 pesos, o cuesta 3.000 pesos. Tiene, por ejemplo, entre otros premios, voucher de 100.000 pesos, de Farmacia Libertad, órdenes de compra, ¿no? 180 en efectivo, 180.000, tortas, picadas y más, muy lindos premios. Lo que sí tenemos acá es el bono a beneficio de Lupe, esta niña que está buscando recaudar fondos para su fiesta de 15, que tiene casi 20 premios, cuesta solamente 2.000 pesos, hay un lechón, 50.000 en efectivo y otros premios interesantes. Tenemos el bono San Juan Neumann, que tiene como primer premio una camioneta Toyota Hilux 0 kilómetro. Es este bono que está acá. Este bono cuesta 50.000 pesos, pero tenés, por ejemplo, el segundo premio, 5 millones, y el primer premio, una camioneta Toyota Hilux. Así que, bueno, imagínate vos. Y, por supuesto, el bono Fiesta Provincial de las Madres, que ya lo tenemos aquí a disposición. Muchos nos preguntaban, bueno, estará aquí en los estudios del aire de integración también a disposición. Tiene 10 premios, hay una bicicleta, hay una ventana, hay una nafe, un horno eléctrico, muy lindo premio, ventiladores, y 1.000.000 de pesos el primer premio. 5.000 pesos cuesta. Por 5.000 te puedes ganar 1.000.000 de pesos con el bono Colaboración Fiesta Provincial de las Madres, que se sortea este 17 de octubre. Ajá. Durante la Fiesta de las Madres, que se hace en la localidad de Guaraní.
0: A propósito,
1: bonos aquí a disposición.
0: A propósito del bono de la Madre de Guaraní, el festival, sí. El próximo sábado a las 7 de la tarde va a comenzar el Monumento a la Madre, es decir, frente a la Casa de la Cultura por la Avenida San Martín. Será una jornada para disfrutar en familia, con música, ballet, espectáculos, sorteos y muchos regalitos para las madres presentes. Van a estar, musicalmente hablando, Johnny, Banda Cervecería Show, confirmado, Grupo Viral, Hermanos Meneses y presentaciones de ballet. La Feria de Emprendedores, Artesanos Locales de Guaraní, los espera ese día con grandes ofertas para un regalito para mamá. Y en caso de lluvia, el festival se estaría pasando para la fecha del 24. Por lo pronto, es el próximo sábado 17 de octubre en Guaraní. Si llueve, pasa el 24.
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1: Muy bien, hasta las 15 nos quedamos. 40-07-17, línea fija, nuestros celulares 15-68-60-20. O también está disponible el 15-45-85-30. Vía streaming también estamos, allí la gente también puede dejar sus comentarios, sus saludos, su participación. Estamos preparando ya el siguiente segmento musical que sonará en un ratito nada más.
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1: Un poquito de música siempre hace bien, porque la música endulza los oídos, la música alegra los corazones. La música que en esta oportunidad va a llegar con Los Ángeles Románticos. Los Ángeles Románticos. Y esta selección de chamamé, que no es una selección de chamamé romántica, es más que nada tarragocera. Ajá. Así que, escuchen.
0: A ver.
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3: Es bonito.

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1: Lindo, lindo, lindo, lindo. La música que endulza los oídos, la música que alegra los corazones en esta siesta millonera, la música que en esta oportunidad llegaba con Los Ángeles Románticos, esta selección de Chamamé, para saludar al gaucho Chirú, que está reunido ahí en Campo Ramón, en lo de Papacho.
2: ¿Qué?
1: Algo de Isaco dice, saludos. Saludos también para Darío. Bueno, ahí llegan los muchachos.
2: Ajá.
1: No sé si provecho, salud, pero bueno, gracias por estar ahí del otro lado.
2: 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El número de Johnny, 6.318, la sangre. La previa de hoy, 18, Johnny. ¿Jugaste o no jugaste?
1: No, hace rato que no te digo que no apuesto.
2: Bueno, y en la primera matutina, 2.125. La gallina, la sangre, 18, 25, las cabezas del día de hoy. 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Dice el informe, Johnny, ¿no? La frase hecha.
1: Suerte loca,
2: hay que jugar.
1: Hay que intentar, ¿no? Bueno, participación de nuestros oyentes, mensajes que llegan vía streaming, que llegan vía WhatsApp, a nuestros teléfonos. Antes de la pausa nos ponemos al día con nuestros oyentes también. Bueno, saludamos ahí a la muchacha que está reunida, a los de Papacho, al gaucho Chirú. A don Papacho.
2: No sé si comen mucho, pero beben lo suficiente.
1: Hidratación segura. El amigo Roberto dice, amigos, un tema de elección, Roberto, muy enamorado. Siempre de mi corazón haitico.
2: Bien ahí.
1: Si
2: no hay enamoramiento, sí, no hay vida.
1: Bueno, a propósito de Gueño, no sé si la despedida de Gueño fue así espectacular como la de Messi, che, pero capaz que sí.
2: No sé.
1: Yo, la verdad que yo ni existía todavía, porque él tiene sus años, ¿viste?
2: Hablando de mi compadre, de Bartolomé Mister, cumple años hoy, Johnny, ¿eh? Hoy cumple 100 años. Fundado un 7 de octubre de 1926 bajo el nombre Mitre Fútbol Club. Se creó en 1928 por Club Atlético Bartolomé Mitre. Y sus clásicos rivales de son Guaraní Antonio Franco, con quien disputa el clásico posadeño, y Huracán, con el que sostiene el histórico clásico del barrio Rocamora de Posada. Así que aquellos integrantes del club, como el caso de mi compadre, Bartolomé Mitre, salud, hoy 100 años de fundación.
1: Bueno, sigo leyendo los mensajes de nuestros oyentes. Hola, te escucho todos los días, mañana y al mediodía. Florencia Machado. Bueno, saludos, Florencia. Nos escribe vía streaming, ahí en la plataforma Facebook, viéndonos vía Facebook. Bueno, saludos, buena jornada. También vía streaming nos está viendo y nos saluda José Alberto. Buenas tardes, Johnny Camerón. Saludos de barrio San Miguel allá. Acá nomás. Bueno, saludos, buena jornada. Bueno, a todos muchas gracias por estar ahí del otro lado. Seguimos nosotros hasta la hora 15. Ahora nuestra primera pausa.
2: Bueno.
1: Ya volvemos.
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0: Bueno, 13.44 en todo el país. Hasta las 15 nos quedamos aquí por el aire de Interacción y por Centro TV Canal 8. Con este espacio Gente de Ley, agradeciendo a todos por la sintonía, por la preferencia, por los mensajes a propósito. Algunos mensajes que quedaron pendientes, que continúan ingresando. Como por ejemplo Don Troche, que saluda a Don Papacho, que saluda al Gaucho Chirú, que saluda también a Jorge de Lorenz y bueno, y a toda la barra chamamecera que habitualmente se reúnen a compartir un chamamé. Y ya que estamos, dice, algún asadito, alguna hidratación.
1: Se destapa algo.
0: Se destapa algo, y claro.
1: Sí.
0: Así que bueno, saludos a los muchachos.
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0: Rico mate, rica yerba. 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
1: Bueno, ¿cómo no?
0: Para la barra chamamecera, entonces.
1: Eso.
0: Los exigentes, algo de los auténticos hermanos barrios. Esta selección de chamamé. Música que endulza los oídos y alegra los corazones.
1: ¡Que baile Papacho!
0: Eso. Que baile abrazado con el gaucho chido. Que baile con la patrona.
1: Eso mismo.

0: lindo, lindo, lindo. La música que endulza los oídos, la música que alegra los corazones, los auténticos hermanos Barrios musicalizando la siesta misionera. La música que endulza los oídos, la música que alegra los corazones, la música que llegó presentada en esta oportunidad por Bien Autos, Bien Departamento Inmobiliario, Avenida Libertad, esquina Raúl, ciudad de Oberá.
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0: Bueno, actualizamos mensajes de nuestros oyentes vía streaming. También nos saluda Miriam Andrea Heral, dice en su mensaje: hola, ¿cómo están? Tanto tiempo, soy de San Clemente. Saludos a toda la familia de Oberá, de Los Helechos. Si Dios quiere, pronto estaré por ahí. Bueno, saludos, Miriam Andrea. Buena jornada. Y vía WhatsApp también, un ratito iremos actualizando los mensajes que están pendientes.
1: Venta de feijoada, Lorie.
0: Ah,
1: sí. Sí, sí. Dice, vianda de feijoada con arroz, con farofa y, fan, y pan.
0: ¿Con qué?
1: Farofa y pan, 7.500. Y hay, seguramente debe ser un componente del plato, ¿no? Después vamos a googlear eso. Porque no, está dentro de mi paladar para probar.
0: ¿Falopa dijo? Sí.
1: No. Farofa, dice acá. No, falopa, no me cambie el término, por favor. Se retira el 10 de octubre en Sargento Cabral, 651, a partir de las 11:30 de la mañana. Tomamos pedido hasta el 7, hasta hoy. Hasta hoy se toma el pedido.
0: Ah, bien.
1: Así que Fortaleza Grupo de Danza organiza la venta de feijoada para el 10, pero hasta hoy entonces, fíjese ahí Fortaleza Grupo de Danza en las redes sociales y haga el pedido, si así lo desea, y colabore.
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1: Mi reina, mi sol, mi ángel, mi luz de los ojos, que mi hija me acaba de comunicar que fue todo un éxito, Jacqueline. Ajá. La venta de galeto con mandioca que estaba previsto para hoy, Sony, allá en Guaraní. Se recuerdo que es para cubrir gastos de hospedaje, viaje, para cumplir un sueño de dos jugadores de fútbol, entre ellos Chuchi y Jenny, que quieren ir a Buenos Aires, ¿no? A Racing Club a probar suerte. Bueno, hoy se hizo la entrega, entonces, pedido mediante de parte de la gente, la reserva, de la venta de galeto, entonces, en Colonia Guaraní.
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1: Últimas mesas disponibles para lo que va a ser la espectacular noche del docente en Campo Ramón, Johnny, ¿eh? 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
0: 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Uh-huh. Vía streaming nos saluda a... Este ya lo leímos. Y Miriam dice en su mensaje, ¿cómo está el clima por ahí? Acá tormenta y mucho viento.
1: ¡Apa!
0: En San Clemente. Mirá uh-huh. vos, acá ahora salió el sol. Se despejó. Tranquilo. Se despejó, salió el sol. Hay probabilidad de lluvias, hay un pronóstico que dice que va a llover, posibles tormentas, así que bueno, por ahora sol, en 5 minutos te actualizamos, porque en 5 minutos puede ser que ya esté lloviendo o cayendo granizo.
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0: Muy bien, otra invitación que nos llega por acá, en este caso a través del WhatsApp. Expresiones del Alma, edición Oberá, exposición de obras de arte de artistas del Poder Judicial. Se inaugura en la Casa de la Historia y la Cultura del Bicentenario de la ciudad de Oberá este lunes 12 de octubre a las 10 de la mañana, desde el 12 hasta el 23 de octubre. Casa de la Historia y la Cultura del Bicentenario, exposición de obras de arte del Poder Judicial. Vamos, muchachos del Poder Judicial.
1: Bueno. 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
0: Bueno, reiteramos estas posibilidades laborales. 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Galería Amelia, sector gastronómico, segundo piso. 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Por otro lado, Sancor Seguro, mira vos.
1: Se habló mucho
0: de lo que se habló de Sancor. Bueno, Sancor Oberá, que nada tiene que ver con. Bueno, sí tiene que ver.
1: La familia.
0: Familia, ¿no? Sancor Seguro Oberá, pero no vaya ahí a molestar allá porque iba a retar. Búsqueda de personal para trabajar en Sancor Seguro. 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Dos posibilidades laborales entonces aquí a disposición.
1: Atención, amigos bailarines de toda la zona. Cacho Machado del Grupo de Estrellas de Leandro Eña Lem informa que este sábado Olegario Víctor Andrade va a recibir la mejor música también de Cacho Machado, porque habrá una gran fiesta, mega baile, este sábado 10 de octubre. Andrade, con la participación de Julio da Rosa y Grupo Valera, Portal 3, Che Locura, y junto a ellos la mejor música de Cacho Machado. Polideportivo Municipal de Olegario Víctor Andrade, este próximo sábado. Nos acaba de informar el amigo Cacho que nos ha enviado el tema musical, el más reciente de la grabación, de a poquito, irá acercándonos este gran éxito que ya mucha gente estuvo pidiendo en las distintas radios para escuchar justamente lo que grabó el amigo Cacho Machado y Grupo Estrellas, un viejo éxito de un artista internacional que grabó Vivir Así es Morir de Amor. Así que vamos a, en un rato, cuando se pueda, escuchar y compartir el más reciente éxito grabado por Cacho Machado.
0: Bueno, ¿lo compartimos ahora?
1: Bueno, ¿cómo no?
0: ¿Qué tanto?
1: Tanto Grepas y Gregorio.
0: Exacto, así que lo nuevo entonces de Cacho Machado. Ajá. Presentado aquí en exclusivo en Gente de Ley por el aire de Integración. Intitulados de Ticó.
1: ¡Eso!
0: ¿Cómo se llama el nombre, me dijo?
1: Vivir Así. A ver, le digo bien para que no le cambie el título de la grabación.
0: Vivir es morir de pasión o morir de amor.
1: Vivir así es morir de amor. Así es el título.

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1: Otra vuelta, chamigo.
2: Los tac,
1: dale. 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

El atravesado, che. Qué lindo que está el baile, Seba. 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

0: lindo, lindo, lindo, lindo. Suelas.
1: Otro tema que nos venden ese.
0: Hasta ya creo que está por.
1: Levantando.
0: Por allá anda Beño Bañuca, ¿eh? Suelas. El de boina roja, creo que. O el de sombrero. O el dueño con el sombrero. Cuánta gente bailando. Bueno, este es el ritmo de los criollitos. Los criollitos, pero no los criollitos que se comen, ¿no? Los criollitos del chamamé. 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Y antes de los criollitos, la primicia aquí de Cacho Machado, lo nuevo.
2: El más reciente éxito grabado por Cacho Machado, que ya le hicimos escuchar, agradece mucho. Un tema que data ya de los 70, 80, ¿no? En la voz de Camilo VI. Y él le puso su impronta, su estilo musical, y estábamos escuchando el tema que lleva por título, no estoy encontrando, Vivir Así es Morir de Amor. Amor de un plazo ajeno.
0: Carlito Altarefero, llamando. Bueno, 14:23 hasta las 15 nos quedamos vía streaming. ¿Quién más nos saluda? Se suma a nuestra transmisión. Mucha gente viéndonos hoy. Pueden dejar allí su saludo, su comentario. Bueno, José Alberto, ya lo leímos. Miriam Andregar, que nos preguntaba cómo está el tiempo. Y acá, te actualizo, ahora nublado. Hace 5 minutos sí. Estaba despejado. Te decíamos, bueno, ahora nublado otra vez.
2: Se nubló otra vez.
0: En un rato puede ser que esté lloviendo. Ahí ya granizo. Te mantenemos al tanto. Y también Verónica Camargo dice, hola Johnny Camerún, excelente programa, espectacular la música, los felicito, sigan siempre así con esa buena onda, suerte, muchos éxitos. Muy bien, saludos, pulgar para arriba, gracias por estar ahí del otro lado viéndonos y escuchándonos.
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0: y,
2: ahí.
0: Sí, tenemos socio honorífico que se llama Lionel Andrés Messi. Que no vamos a estar contentos.
2: Casaca de por medio.
0: El estadio monumental lució.
2: No vi la casaca para el chiqui.
0: No, ese le regala a Riquelme. El que tiene trato con. Nosotros tenemos trato con Messi. Que con chiqui tiene trato Riquelme. Así que esa es otra historia.
2: Esa ya es otra historia, ¿no?
0: A ver qué nos envía por acá. Invitación.
3: Queridos amigos, Alén y alrededores,
2: sí.
3: Que les habla David Alejandro y el señor Antonio Galeano de los Corranderos. Pasamos por acá para dejarle la gran invitación para este sábado 17 de octubre, festejando para el Día de la Madre. Vamos a estar en el Salón de Uso Múltiple de la Capilla Virgen de Rosario del Barrio Pochca. Así que atención ahí, vamos a estar llevando toda la música, Antonio.
4: Así que, dale, así que la gente de Galeano supere. Vamos a estar llevando a full nuestra música de aquí.
0: Hasta luego, mi gente. Muy bien, ahí está la invitación. Barrio Pochca, Leandro en Alem, ¿no? Este gran evento, 17 de octubre, Festival Día de la Madre. Uh-huh. Organiza e invita MLA Producciones. Y también tenemos más participación de nuestros oyentes. Al amigo Charlie Dinamita Rodríguez.
2: Sí, señor.
0: No encontraba. Buenas tardes.
5: Continuamos.
6: Les felicito por el programa.
0: No, este no es.
2: Está.
0: ¿Más tu conjunto, Charlie, o qué?
6: Buenas tardes, Johnny Lino. Buenas tardes, Camerún.
2: ¿Cómo le va?
6: Les felicito por el programa tan escuchado. Uh-huh. Un día especial hoy de parte de un hermano que está cumpliendo los años, ¿no es cierto? Por supuesto, un chinchulín que no conseguían en ninguna parte de Braga.
2: Sí,
6: y bueno, se consiguió.
0: Qué bien, qué rico,
6: chinchulín. Y bueno. Amplias felicitaciones, ¿no es cierto?, para el Daniel Rodríguez. Y bueno, también un hombre que transitó los cuadriláteros obreños, llegando a una final la acción amateur, ¿no es cierto?, en Capital Federal, nada más y nada menos con el hijo de Carlos Monzón, donde el fallo dividido fue ganado por punto por el hijo del ex campeón mundial, Carlos Monzón, de las cuales, bueno, se sabe, ¿no es cierto?, que el apellido, el apellido pesaba. Es como ir a ganarle a un hijo de Maradona. Bueno, así que mi hermano cumple un buen año de parte de toda la familia, de madre y demás hermanos. Muy buenas tardes, buena jornada y muchas bendiciones para ustedes.
0: Muy bien, saludos Charlie Dinamita Rodrigo, campeón misionero de boxeo. Mirá, su hermano que peleó con el hijo de Monzón.
2: Mirá,
0: fallo dividido. Hablando de chinchulines, me hace acordar a Parrilla Don Enrique, inevitable.
2: Ah, sí.
0: Qué rico. Cuando yo voy, por ejemplo, a una parrilla, conmigo ganan plata, porque a mí me gusta todo lo que son chinchulines y verduras. 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
2: Lunes feriado, Johnny.
0: Y el lunes podemos ir. Bueno, hay que ver si trabajan, porque por ahí los feriados también descansan los muchachos de Parrilla Don Enrique. Así que, bueno, saludos a Doña Blanca, Don Enrique, Mica, Sandro, Viviana, bueno, a toda la muchachada siempre que nos atiende. Así de mil maravillas cada vez que nos acercamos a ese lindo lugar.
2: Invitación Virgen del Rosario, Santa Misa, hoy, miércoles 7 de octubre, 19:30, en la Capilla Virgen del Rosario, kilómetro 11 de Campo Ramón. Y el domingo 11 de octubre habrá procesión a la hora 10, Santa Misa a las 10:30, y luego un compartir en familia en la capilla. Habrá locro y pizza a la venta, Johnny. Los esperamos este fin de semana. Invitación de la Capilla Virgen del Rosario de Campo Ramón, que la fecha de la fiesta entonces de la recordación es hoy, pero que el domingo 11 se espera toda la comunidad, según invitan por acá. Hablando de capillas, otra fiesta se va a llevar a cabo en la localidad del municipio de Almafuerte. Cada 7 de octubre es el día de la Virgen del Rosario y Nuestra Señora del Rosario, historia de fe y oración. Celebramos aquí en la comunidad nuestra patrona del municipio de Almafuerte, una fecha que nos invita a renovar nuestra fe y unirnos en oración y compartir en comunidad. Y todo pasará para el próximo domingo también en esta localidad, porque a las 19:30, hoy por ejemplo, está previsto la Santa Misa con la patrona, seguido de un encuentro de amigos. Y el jueves 8 mañana, 18 horas, nos invitan al rezo del Santo Rosario. El viernes 9, a las 19, misa eucarística por los enfermos. Y el domingo 11, decía, a las 10, Santa Misa. A las 12, fiesta patronal, almuerzo comunitario. Y después, la música en vivo de Enzo y los Dinámicos. Y el show en vivo de Pablo y su grupo. Todo esto en el municipio, que es Almafuerte, que cada 7 de octubre festeja y recuerda al Día de la Virgen del Rosario. Así que para ellos un gran saludo, porque en el mes de noviembre, el mes que viene, Almafuerte también tendrá la gran fiesta, entiendo, novena edición de las frutas tropicales, evento que justamente identifica a este municipio aquí en la provincia de Misiones. 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
2: La rectora de la Escuela EFA Cristo Rey de los Helechos informa por este medio que luego de la participación del Inter EFA Provincial siguen trabajando en nuevas actividades. En breve estarán lanzando un nuevo bono colaboración de la EFA Cristo Rey con importantes premios. Primer premio, una moto 110 centímetros cúbicos se prevé, Johnny. Segundo premio, 300.000 en efectivo. Y el tercer premio, un lechón. Valor del bono, 5.000 pesos. Y el sorteo se estaría realizando el próximo 17 de diciembre. Luego del acto de fin de clase por bolillero será el sorteo, según nos informan. Y por otra parte, el responsable del ballet Raíces de mi Pueblo recuerda que siguen ensayando a full para participar el sábado 10 de octubre en la ciudad de Apóstoles con el grupo juvenil en un festival interprovincial que justamente contará con Raíces de mi Pueblo Ballet, que identifica y acompaña a toda la comunidad de Los Helechos.
0: Muy bien, un poco de música siempre hace bien, porque la música endulza los oídos, la música alegra los corazones. Iván Ruiz junto a Omar Cantero nos dejan esta selección de chamamé, la música que en esta oportunidad llega presentada por Luca Ortopedia y Bienestar, Avenida Sarmiento 1345, pegadito a la Reina. 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

0: Muy bien, la música que endulza nuestros oídos, la música que alegra los corazones. La música llegaba con Iván Ruiz en conjunto con Omar Cantero. 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Bueno, tenemos mensajes también de nuestros oyentes. A ver, vía WhatsApp, a ver qué nos dicen por acá, qué nos dicen por allá. El audio no es para pasar al aire. Bien. Hola, buenas tardes. Si pueden pasar un chamamé, conjunto y botí. Bien, maceta. Para todos mis parientes que tengo, hasta veo por Oberá y Buenos Aires, Mar de Ajó, de parte de un ex acordeonista. Yo fui en los 90. Soy Luis Schwanke. Buenos saludos, acordeonista. Bueno, buena jornada y saludos entonces para toda la entera desplegada por el territorio nacional.
1: 14:42 la hora argentina, 30 grados la actual temperatura de Oberá, parcialmente soleado, dice la gente amiga de Infoclima. 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
0: Muy bien, es la hora de compartir nuestra última pausa.
1: Bueno,
0: 14:44 ya en todo el país.
1: Así es.
0: La última y nos vamos.
1: Eco.
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0: Lindo, lindo, lindo. Pero bueno, ya nos estamos retirando, levantando el campamento. 14:52 minutos en todo el país. Mañana volvemos por este mismo canal y a la misma hora, Jiricó, desde la hora 12:30 por el aire de integración en simultáneo por Centro TV Canal 8 y vía streaming. A toda la gente que nos ve vía streaming, bueno, pueden seguir viendo toda la programación del aire de integración. En el primer comentario hay un link que dice el aire de integración Centro TV Canal 8. Bueno, allí pueden ver el canal online las 24 horas. Y si no, mañana con nuevamente otra transmisión desde la hora 12:30 en esta misma plataforma. Si usted nos está viendo por Facebook o YouTube, bueno, volvanos a ver o a sintonizar mañana.
1: Posiblemente mañana se sume otra vez Don Juan Constructora, Johnny.
0: Ah, bien ahí.
1: 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Así que Don Juan, a su esposa y toda la gente de Don Juan Constructora de Guaraní, le mandamos un gran saludo y bueno, esperando que entre hoy o mañana, ya estará avisándonos. Y por otro lado, la capital del trabajo se prepara para vivir una jornada festiva dedicada a uno de los platos más identificados con la provincia y la región guaranística, Johnny, porque este sábado en Salón Cultural Cooperativo Ex Galpón 10, kilómetro 9 del Dorado, se hace la edición 2026 Fiesta Provincial del Mbeyú, propuesta impulsada junto al acompañamiento de la Municipalidad del Dorado, que contará con acceso libre y gratuito para toda la familia. Este sábado, entonces, en el Dorado, Ex Galpón 10, Salón Cultural Cooperativo, nueva edición del Festival Provincial del Mbeyú.
0: Bueno, qué rico el Mbeyú.
1: Sí, espectacular.
0: Bueno, no nos queda más tiempo, no, volvemos mañana, agradecemos a todos por la sintonía, por la preferencia, en un ratito llegará Ladis Alves con su espacio Conectándonos, luego las voces de la tarde con Darío González, también a la noche la bailanta Sertanella, y bueno, mañana tempranito nuevamente estamos aquí en un nuevo sol, desde las 5 de la madrugada con Tony Raimundo, Antonio Sabaré y quien les habla, un servidor, Jerico. Un amigo, diría Tony, tratando de ser una grata compañía y juntos tratando de comenzar de la mejor manera posible esta jornada. Por ahora, jornada gris, inestable, cada vez un poco más oscura. Veremos qué es lo que sucede en los próximos minutos, próximas horas.
1: 6.318 la previa de hoy, 2.125 la primera matutina, si no escuchó y estuvo ocupado, se durmió, ¿vio? 18 la sangre, 25 la gallina, principales cabezas que nos recordó la agencia 406-105 del amigo Marcelo de la Avenida Italia 1459 de Oberá, que siempre, siempre está pum para arriba. Si Dios quiere, el reencuentro, señores, mañana a 12:30.
0: Bueno, el mensaje que no teníamos que leer al aire, igual en realidad no era nada raro, simplemente nos pedían el teléfono de CZ, Servicios para Eventos, que comentábamos hoy, alguien de confianza, seguro, eficiente, bueno, todo tipo de eventos. 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Dicho esto, agradecemos a todos y mañana aquí nos reencontramos con música, llegamos con música, nos vamos. La línea Nalón llega al grillito, sube el rating, Lalo, Arturo, Hilario, Doreto y sus hits, Canto Añandereto.

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6: Tuyo y nada más se llama la canción. Lo hace el colombiano, lo hace Carlos Vives. El amor y...

0: La música va llegando a España, lo hace David Bisbal. 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
5: El bachatón de la L es el nombre del tema. Ya mismo Lola Índigo y Lucho RK. Dicen que no.

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8: Para esta canción aparecen juntos Daddy Yankee, Gen Z y FIFA Sound con Echo.

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Muy buenas tardes, ¿cómo les va? ¿Cómo anda? Bienvenidos a las voces de la tarde aquí por el aire de Integración a través de Centro TV Digital, a través de Punta Indio Digital. En cualquiera de los formatos usted nos puede seguir todas las tardes de 16 a 18 horas aquí por el aire de Integración. En más, la programación del aire de Integración está dispuesta durante 18 horas al día en vivo y en directo para usted. Un enorme servicio del aire de Integración que le brinda hace ya 38 años. Vamos a comenzar con los datos del tiempo. Hace mucho calor, la verdad, ya se siente, ahora sí, más que primavera, parece ya verano. No nos vamos a quejar, ni mucho menos, solamente estamos contando, diciéndole que a esta hora, 29 grados 8 décimos, la temperatura, la humedad asciende al 59%, el pronóstico del tiempo, según InfoClima, dice que puede haber tormentas esta tarde, mejor dicho, lluvia esta tarde, y tormentas eléctricas mañana, por la mañana, y ya en la tarde-noche va a continuar las lluvias. El viernes, lluvias por la mañana, lluvias por la tarde. Es lo que prevé InfoClima. En tanto que

van a oscilar entre 17 y 21 grados. El sábado, madrugadas y mañana con chaparrones. Tarde-noche, lluvias aisladas. 16 y 21 grados la temperatura. El domingo, ya sin lluvias, pero absolutamente nublado, con temperaturas que van a oscilar entre 14 y 22 grados. El lunes, también vuelven las tormentas por la mañana. En la tarde va a estar parcialmente nublado, temperaturas entre 13 y 21 grados. El martes, mayormente nublado durante toda la jornada, 15 de mínima, 22 de máxima y sin posibilidades de lluvia. El pronóstico del tiempo entonces para los próximos 7 días. Bien, nos metemos en el tema. El tema de hoy indudablemente tiene que ser la despedida del ídolo argentino ayer, este partido que era por una fecha de la FIFA, es decir, que era un partido oficial, que tiene cómputos, que incide con goles, autores de goles, vaya menos que vencida, todo funciona, sirve para todo porque era en ese marco, no era un programa solamente para homenajear al ídolo, que hubiese sido mejor quizás, ¿no? Quizás hubiese sido mejor. Pero bueno, tengo mis reparos respecto a lo que fue ayer. Un homenaje a Messi, una fiesta que quiso ser histórica, pero quedó opacada por la pésima organización. El esperado partido homenaje a Lionel Messi en el Monumental tenía todos los ingredientes para convertirse en una noche inolvidable, la despedida del máximo ídolo de la selección argentina, un estadio colmado y la presencia de figuras que acompañaron al capitán durante su extraordinaria carrera. Sin embargo, el espectáculo dejó una sensación contradictoria. La magnitud de Messi merecía una celebración mucho más cuidada, ordenada y además emotiva. El principal cuestionamiento estuvo puesto en la organización del evento. Por momentos, la ceremonia pareció caerse del ritmo y de una conducción incapaz de darle verdadera sentido al homenaje. Hubo demasiadas interrupciones, tiempo muertos y una sucesión de propuestas que terminaron diluyendo el momento central: Messi y su despedida de la selección argentina. Y ante su gente, claro. Demasiado show y poca emoción. Uno de los aspectos más discutible fue la decisión de incorporar una extensa participación de artistas musicales. Artistas musicales. La idea de sumar música a una noche de estas características no era necesariamente equivocada. El problema estuvo en la selección del tiempo, la forma en que fueron incorporadas estas actuaciones. En varios momentos los artistas parecían estar por encima del propio homenajeado. En lugar de acompañar la emoción del acontecimiento, terminaron transformándose en protagonista de un segmento que no parecía pertenecer al espectáculo. Parecía que estaban en otra dimensión. Y ahí aparece la pregunta inevitable, ¿no? ¿Era realmente necesario tanto despliegue artístico para homenajear a Messi? La propuesta parece ser no, un contundente no. El público había ido fundamentalmente a ver a Lionel Messi, a sus compañeros, a recordar los grandes momentos de la selección y a vivir una despedida histórica. Cada minuto que dejaba el foco de ese objetivo corría el riesgo de generar cansancio y también desconexión con el propósito. Soledad fue la excepción. Dentro de las actuaciones musicales, Soledad Pastorutti fue probablemente la excepción. Su presentación consiguió algo que los demás números no lograron con la misma intensidad: conectar con el público, con la identidad argentina y con el espíritu de la noche. Soledad no pareció simplemente estar cumpliendo con un número musical dentro de una grilla. Su presencia tuvo una relación más natural con el contexto y con la emoción que rodeaba al homenaje. Su interpretación logró transmitir algo que debería haber sido el eje de toda la ceremonia.

0: Argentina, la selección, la camiseta y el vínculo emocional con Messi. El problema fue no entender al protagonista, quizá. El mayor error de la organización fue quizás no comprender que no hacía falta inventar demasiado para emocionar a la gente. Messi ya tiene una historia capaz de llenar un estadio. Sus primeros pasos en la selección, las derrotas, las críticas, la Copa América, la finalísima, el Mundial de Qatar, la Copa América posterior y todos los momentos compartidos con millones de argentinos continúan por sí solo un espectáculo. No hacía falta sobrecargar la noche. Un homenaje de esta característica necesitaba menos artificios y más emoción. Menos espectáculos alrededor y más protagonista para quien era verdaderamente el homenajeado. Una despedida que merecía otra puesta en escena. La presencia de Messi en el Monumental era por sí mismo un acontecimiento histórico. Por eso, la organización tenía una responsabilidad enorme: estar a la altura del homenajeado. Y allí quedó la principal deuda. La noche tuvo momentos emocionantes, especialmente cuando Messi tomó la palabra y cuando el público pudo encontrarse directamente con el capitán. Pero esos momentos fueron intercalados con una puesta en escena demasiado extensa y por momento innecesario. El resultado fue una ceremonia con una enorme expectativa, pero que terminó dejando la sensación de que se quiso hacer demasiado, cuando en realidad había que hacer mucho menos, pero hacer mejor. El homenaje a Messi no era recordando solamente por la emoción de despedir al capitán. También quedará bajo discusión por una organización que no logró administrar adecuadamente el tiempo, el espectáculo y el protagonismo. Porque cuando se homenajea a Lionel Messi, el riesgo no está en quedarse corto. El riesgo está en poner demasiadas cosas alrededor de Messi y terminar quitándole espacio a Messi. La música podía acompañar, el espectáculo podía sumar, pero el centro tenía que ser uno solo: el capitán, la selección y la gente. Y en ese aspecto, salvo algunos momentos puntuales, con la actuación de Soledad como uno de los mejores ejemplos, la organización quedó en deuda con una figura que merecía una despedida mucho más sencilla, emotiva y a la altura de la historia. Y además, debo decir también que lo más patético de todo esto fue cuando lo primero que apareció y que pudieron ver la gente cuando comenzó el espectáculo fue una publicidad de un sponsor. El tan difundido show de los drones. Vergonzoso desde la partida. Pero bueno, así fue esta despedida. No sé cómo lo vio usted, Ricardo. ¿Cómo anda? Buenas tardes. ¿Cómo anda usted?
1: Hola, ¿qué tal? ¿Cómo anda, señor Darío? ¿Todo bien?
0: Sí, no, ya ve que un poco enojado con esto.
1: Sí, no, bastante. La verdad que lamentable lo que hicieron después, pero bueno. Había que aguantarse porque era la despedida de uno de los más grandes del fútbol mundial.
0: Y que para eso estábamos, no para lo otro. Fíjese que no dije una palabra del partido, porque me pareció absolutamente secundario. No pudimos medir ni ver nada. Ahora, si quiere que lo hable fino, digo, Otamendi hizo un gol, porque también se despedía, chau, se fue. El mejor gol hizo quien va a suceder a Messi, ¿no? Nico Paz. Y el tercer gol tenía que ser el de él, para despedirse también, ¿no? Parece todo guionado, ¿no? Pero no importa, dejemos. Dejemos eso.
1: La verdad que sí, pero bueno. Eso de la publicidad, por último, eso fue una vergüenza total.
0: ¿Pero qué te parece? Vos te veas un show, antes de ver nada de él, una publicidad. ¿Te parece?
1: No, por supuesto. Y después los cánticos contra el Chiquitapia estuvo muy bien.
0: También. Y volvieron a recordarlo a Montiel, ¿eh? Toda la hinchada de River se hizo sentir, y bastante. También, primero hablando, acordándose de Boca, pero después con esto también, ¿no? Que Montiel no estaba, ¿no? Me parece que son cuestiones que no nos va a cambiar la vida. Mañana no va a subir el dólar, bajar el dólar por esta cuestión, digamos, ¿sí? Pero es el sentimiento del hincha, de la gente que le gusta el fútbol. Y creo que en Argentina, más o menos, cuando se trata de la selección, y el 90% está pendiente, imagino, ¿no? Así que me parece que ahí le pifiaron y bastante,
1: Y un poco de coherencia también, ¿no?
0: Claro, exactamente. Me pareció que eso faltó, coherencia. Es más, no le vi muy, algunas caras no le vi muy contentas, ¿eh?
1: No, por supuesto que no, pero ahora la gran pregunta, ojalá que no se funda, porque le habrán sacado una moneda al pobre, al que puso la publicidad, ¿no?
0: Mira, en recaudación legal, es decir, aquellas entradas que se vendían, la más barata 90 mil pesos, la más cara 460 mil pesos, porque se agotó todo, legalmente eso generaba 6 millones de dólares. Ahora, hoy a la mañana hice un allanamiento en una oficina en Buenos Aires y se encontraron 5 entradas, un montón de dólares y más, porque se fuera de la reventa un montón, y esa entradita que valía 90 y pico al principio, se llegaban a vender hasta en 800 mil pesos al final del día, el día mismo de ayer. Entonces,
1: No, y la cantidad de gente que tenía entrada trucha.
0: por eso, imagínate, qué negoción se hizo en todo eso mientras supuestamente iban a homenajear. Si el homenaje hubiese sido extraordinario, capaz que hoy nadie habla nada. Pero como fue todo malo, todo mediocre, todo medio pelo. En un momento el pobrecito de Messi, con las dos manitos, de encima que chiquitito, trataba de dar una vuelta olímpica, digamos, saludar a todo el público, digamos, bueno, a todos les saludo, ¿eh? Y le metieron un guaso a cantar con con un nivel impresionante que opacaba todo, no se entendía nada, ¿no? No le dieron el espacio ni el tiempo siquiera al pobre, ¿no? La verdad es que estuvo realmente muy desacertado todo, ¿no? Con respecto a este tema. Pero bueno, ya está, ya pasó. No lo podemos remediar, no lo podemos volver para atrás. Quizás sea conveniente en algún otro momento organizar otra despedida, pero que sea con un poco más de criterio, ¿no? Quizás sea conveniente, ¿no?
1: Me gustaría lindo que sea en la cancha de Ñul.
0: Por ejemplo, ¿por qué no? ¿Por qué no? Sí, correcto. Podría ser, y de esta manera nos olvidamos todo esta
1: Exactamente.
0: fantochada, ¿no? Pero bueno, listo. Arrancamos, ¿le parece? La primera pausa y enseguida volvemos, ¿sí?

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Bueno, hay un informe que elaboró el Fondo Monetario Internacional, donde, claro que incluye también a la Argentina, pero habla en general del mundo, y dice que, advierten en realidad, que la energía cara y la deuda récord pueden frenar el crecimiento mundial. El Fondo Monetario Internacional lanzó una advertencia sobre el futuro de la economía mundial. La directora gerente del organismo, Kristalina Georgieva, señaló que el mundo enfrenta una combinación complicada: energía cada vez más cara, niveles récord de deuda pública y una economía que atraviesa grandes cambios por el avance de la inteligencia artificial. Georgieva reclamó los gobiernos que no sigan postergando decisiones y que avancen con planes fiscales creíbles y formas estructurales para enfrentar, digamos, la inflación y el impacto del denominado shock energético. Uno de los principales problemas está relacionado con el precio de los combustibles. Según el Fondo Monetario Internacional, el petróleo se mantiene alrededor de los $100 el barril, mientras que las dificultades en la distribución internacional también generan presión sobre los mercados. El problema es que cuando aumenta el costo de la energía, suben los costos de las producciones y transporte, y eso termina impactando también sobre los alimentos, los productos industriales y el consumo de la familia. Chocolate por la noticia, señora. Nosotros, misioneros acá, conocemos muy bien. En Buenos Aires, el litro de combustible tiene un precio, acá otro. En Buenos Aires, una encomienda te llega a tu puerta y vale algo, acá otro. Conocemos eso, y muy bien. Georgieva puso además el foco en el avance de la inteligencia artificial. La tecnología puede convertirse en un importante motor de crecimiento, pero también requiere enormes cantidades de energía. Estados Unidos, China e India aparecen entre los países mejor posicionados para aprovechar esta transformación, mientras que las economías más débiles podrían quedar todavía más rezagadas. El tercer gran problema es el endeudamiento de los estados, que se encuentran en nivel históricamente elevado. También, señora, conocemos de eso, de endeudamiento aquí en Argentina. Frente a este escenario, reclaman los gobiernos ordenen sus cuentas públicas y avanzar en reformas que, según el organismo, permitan mejorar la productividad y generar crecimiento. Entre las medidas mencionadas aparece la capacitación de los trabajadores, cambios en los mercados laborales y una reducción de la burocracia para facilitar la actividad privada. Ya sabemos qué significa eso, ¿no? Pero el propio Fondo Monetario Internacional también plantea que el ajuste de las cuentas públicas deben realizarse sin desproteger a los sectores más vulnerables. Avísele a nuestro presidente, Georgieva. En definitiva, el mensaje de Georgieva es claro. La economía mundial todavía tiene capacidad para crecer, pero enfrenta cada vez más obstáculos. Señaló entonces un informe de Kristalina Georgieva, que es la gerente del Fondo Monetario Internacional, el principal recurso que tienen los países para pedir plata, cuando ya no pueden tomar crédito por otra vía. El último recurso es el Fondo Monetario Internacional, en el cual nosotros estamos constantemente endeudándonos, ¿no? Bien. Mientras tanto, y producto de estas transformaciones también, y de la modernización y de la utilización de la inteligencia artificial, los cambios también los estamos notando aquí, en nuestra zona. Por ejemplo, cambian los peajes, emisiones, ya no se podrá pagar entonces en efectivo. Yo le conté esto hace ya un tiempo, hace como 2 meses, le contamos aquí cómo iba a ser esta cuestión, dónde iba a cambiar. Dijimos que el corredor vial que iba a tomar esta zona, la nuestra, iba a comenzar en Ituzaingó y que iba a terminar en Iguazú. Bueno, ahora los que viajen tienen que prestarle atención, por la ruta nacional, por supuesto,
ya empezó a licitarse varios sectores, uno de ellos es el nuestro. Desde este miércoles cambió el sistema de concesión de 4 estaciones de peaje. La empresa Camino Selva S.A. Enrique asumió la concesión del tramo norte de la red federal de concesiones, que incluye a los peajes de Ituzaingó, Santa Ana, Fachinal y Colonia Victoria. Pero la principal novedad para los usuarios es que se elimina el pago en efectivo. Desde este viernes 9 de octubre, el sistema será exclusivamente electrónico y digital. Se podrá pagar mediante telepase, tarjeta de débito y crédito o mediante transferencia a través del código QR. Además, la empresa informó que al utilizar un sistema digital no habrá redondeo en los importes y se cobrará exactamente la tarifa establecida. Recuerden que el redondeo era a favor del cliente, ¿no? ¿Cuánto costará entonces el peaje? Desde el viernes, la tarifa para vehículos de categoría 1 será de 1.850 pesos con 10 centavos. Para la categoría 2, el costo será de 3.700 pesos con 20 centavos. La categoría 3 pagará 5.550 pesos con 31 centavos. Y la categoría 5, perdón, la 4, tendrá una tarifa de 7.400 pesos con 41 centavos. Y la categoría 5 deberá pagar 9.250 pesos con 51 centavos. Estos valores se aplican tanto para quienes utilizan telepase como para quien realicen el pago electrónico manual mediante los otros medios habilitados. Por lo tanto, quienes tengan previsto viajar por estos corredores deberán tener en cuenta un cambio fundamental. A partir de ahora, hay que llevar un medio de pago electrónico, porque el efectivo deja de ser una opción para cruzar el peaje. La empresa Caminos Selva también informó que habilitó canales de atención para consultas y reclamos, además de atención y presenciales en las 4 estaciones de peaje. Así que para quienes circulan habitualmente por la ruta 14, ruta nacional 12, y estos corredores, la recomendación es sencilla: antes de viajar, verificar que tengan habilitado el telepase, una tarjeta o algún medio de pago digital para evitar inconvenientes al llegar a las cabinas. Y con esto se ahorran además las personas que atienden las cabinas. Por un tiempito van a seguir las personas allí, cada vez más reducido, y después finalmente ya no habrá nadie. El telepase se ocupará de cobrar y se terminó el trabajo de mucha gente que tenía un trabajo allí, ¿no? Cada vez menos posibilidad de trabajar, más tecnificado. Y claro, si usted, ¿qué pasa si usted no paga? Ya que no va a haber nadie que le diga que sí o que no, bueno, le va a recibir una multa. Le van a multar si usted no paga. No sé qué tipo de descargo podrá hacer a futuro. No sé, se me ocurre alguien que dice, mira, no sé, estaba trabajando, me corté el pie, estoy sangrando y me necesito ir al hospital y debo pasar por ese lugar. Una emergencia, digamos. ¿Le multan igual? ¿O puede alegar eso en el descargo de la multa? No, no va a poder alegar nada. Entiendo que no. Pero bueno, de todas maneras, el mismo lugar del peaje, ahí usted puede parar al costado, se va, hace las tramitaciones y allí puede sumar también el telepase, que no es otra cosa que una oblea que la van a poner en el frente del parabrisas y que va a leer cuando usted pase, y de esa manera usted paga ya sin problema, siempre y cuando tenga crédito. Pero aquí en Oberá, para los obereños, para toda la zona centro, hay un lugar en Oberá donde lo pueden hacer. Lo pueden hacer aquí en Oberá. Así que tiene esa opción de hacerlo aquí en Oberá.
Es una farmacia donde usted podrá hacer todos los trámites, digamos, para quedarse con este telepase, ir tranquilo, sin problema. Es más, cuando quiera recargarlo, también lo puede hacer. Acuario se llama la farmacia. Después vamos a pasarle los otros datos más certeros respecto a la dirección y demás. Pero en definitiva es ahí donde pueden tramitar el telepase y de esta manera ya va con esta herramienta, ya lo hace, y cada vez que necesite pasar por ahí ya le van a descontar y no tiene ningún inconveniente, ¿sí? Así que bueno, farmacia Acuario, entonces, que está en la calle Santiago del Estero y la avenida Libertad, ahí detrás del Mariano, ahí está la farmacia Acuario, que tiene para que usted pueda habilitarle el telepase. Bien, entre otras cosas, ¿no? Estos cambios que parece ser para practicidad, ¿cierto? Paso, si tengo el telepase, ni siquiera disminuyo la velocidad, simplemente, y continúo. Pero bueno, siempre queda de fondo preocuparme por el que trabajaba ahí. ¿Qué pasó con ese hombre que trabajaba ahí, ¿no? Ese padre de familia que trabajaba ahí, ¿qué va a hacer ahora, ¿no? Y otra cosa, ¿por qué inmediatamente comienza a recaudar la empresa? No hizo nada, no invirtió nada. Porque siempre nos hablan de inversión. El empresario viene a invertir en la Argentina y tenemos que adecuarnos la ley laboral, tenemos que facilitarle para que pueda echar cuando quiera, como quiera. Un montón de cosas hay que adecuarlas para facilitarle al empresario. Ahora este empresario invirtió algo. ¿Invirtió ya algo? ¿Va a poner, puso algo? No. Le dieron 3 años, en principio, para cumplir una primera etapa y 5 para completar en total lo que había prometido invertir, que entre otras cosas es marcar la ruta, pinturita, cortar el pasto al costado y después, ya para exigencia de 5 años, alguna fisurita que haya, completar esa fisura para que supuestamente no se destruya la ruta. Diga que tiene suerte que en este sector, este tramo, habrá sido muy cotizado, porque este tramo no tiene grandes destrucción de la ruta, porque estaban siendo mantenidas, hasta que en el 23 se dejó de hacer el mantenimiento de todas las rutas en el país, también acá. Pero como estas rutas estaban bastante bien, entonces como que aguantó, digamos, sin mantenimiento todos estos años, ¿no? Pero ese es el plan de inversión de esta empresa. 3 años para la pinturita, para cortar el costado del césped, mientras tanto va recaudando, ¿no? Y para 5 años, sí, debe hacer, además de las pinturitas y el corte del costado del pasto, también tiene que ya haber hecho arreglos en las fisuras que haya en ese corredor. Esa es la exigencia, en principio, según el contrato que hace como 2 meses, le contábamos aquí, eran las exigencias para quedarse entonces con o adjudicar esta empresa, ¿no? Así que bueno, ahí tiene otra. 16:36 ya en la República Argentina.

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0: Bien, seguimos aquí en la tarde como para también informarles respecto a las actividades del municipio que nos informa a través de la gacetilla de prensa como es habitual. Después de más de 40 años, nos dicen a través de esta gacetilla, pero trato de prender el monitor acá, ahí está. Decía, después de más de 40 años, 41 familias del barrio Osorio podrán regularizar sus tierras. El gobierno de la ciudad de Oberá concretó un avance histórico para 41 familias del barrio Osorio que podrán acceder a la regularización de los lotes donde viven desde hace más de 40 o 4 décadas. El proceso permitiría que los vecinos puedan adquirir sus tierras a un valor social y con facilidades de pago, dejando atrás una situación en la que todo el sector estaba comprendido dentro de un único lote y las familias no contaban con seguridad jurídica individual sobre los terrenos que ocupaban. Yo diría también muchos problemas para conectarse a la luz, por ejemplo, algunos de ellos. Depende de la época, el acelo le permitía y en otros momentos no. El intendente Hassam destacó que el alcance de la medida y señaló: es un paso histórico enorme para Oberá. Esto es la regularización de un barrio, de un asentamiento urbano que tiene vecinos que están hace más de 40 años, pero donde ahora van a pagar su tierra y también van a empezar a aportar a la ciudad. O sea, le dice que le va a cobrar impuestos. La regularización también genera cambios concretos en el acceso a los servicios. La Cooperativa Eléctrica Limitada de Oberá podrá avanzar con la instalación, como le dije, de medidores individuales de agua, logrando tener un propio medidor. De esta manera, el barrio dejará atrás el sistema de abastecimiento mediante una única canilla pública, por ejemplo. A partir de este proceso, los vecinos también comenzarán a cumplir con las obligaciones tributarias correspondientes, incorporándose al esquema de pago tasa municipal que alcanza entonces el resto de los vecinos también de Oberá, como algunos logros, ¿no?, del barrio Osorio. Entonces, ahora si están 40 años, ¿no?, esto no es posesión veteranial, pregunto, ¿no? En fin, parece que los vecinos acordaron pagar. Comenzó el festival Oberá en Cortos, con dos salas llenas, se encendieron los proyectores del festival, fue luego de descubrimiento de las placas en la puerta del cine Teatro Oberá, que contó también con la presencia de la actriz y guionista cubana Mirta Ibarra, autoridades del gobierno de la ciudad y también de la provincia, claro. La ceremonia de apertura contó con la sala completamente llena, antes de gente de la ruta. Se proyectó también el cortometraje La Luna Despojada, dirigida por Rolly Ruiz y filmada en la provincia del Chaco, que cuenta con interpretación en lenguaje de señas en pantalla. Mientras que la película Gente de la Ruta, del director obereño Lucas Kosiarski, fue elegida para inaugurar la 23ª edición del Festival de Cine de Oberá, demostrando el éxito de apertura que excedió entonces largamente una ceremonia de apertura. La película llenó por completo el cine Teatro Oberá, superando también las 450 espectadores, con la segunda sala habilitada especialmente en la del Casino Oberá, que también quedó completamente colmada. El festival, nacido en Oberá, cuenta actualmente con 22 sedes en ciudades de Misiones, Santa Fe, Formosa y también fuera del país: Cuba, Paraguay, Brasil. La 23ª edición quedó finalmente inaugurada con una semana por delante para habitar el cine, la identidad y también la diversidad. La programación de este año se desarrollará hasta el sábado 10 de octubre con 12 largometrajes, 101 cortometrajes, talleres, charlas, actividades para infancia, propuestas comunitarias, espacios vinculados a la producción audiovisual de la región, entre fronteras, entre otras cuestiones. Entonces, ¿qué tendrá de producción esta actividad en Oberá? Nueva muestra en el mes de octubre en la Casa del Bicentenario. Hoy, miércoles 7 de octubre, a las 20 horas, se dejará habilitada la muestra de los trabajos realizados por la alumna del taller de pintura decorativa de la Escuela de Adultos número 21, de la escuela que funciona en el edificio de la Escuela 185, claro, de nuestra ciudad, Juan Areco se llama esa escuela, en el horario de 18 a 21:30 horas y de lunes a viernes. Los cuadros están realizados con distintas técnicas pictóricas dentro de la pintura decorativa y artística, entre ellas acrílico, óleo, mix media, combinación de pinturas y otros materiales, como textura, con arena, pastas para moldear, espejos, piedras y otros objetos que son utilizados entonces para crear el arte. El taller está a cargo de la profesora Silvia Gandulia. En el mismo se aprende también las diferentes técnicas y aplicaciones de arte en diferentes formatos. El taller sirve tanto para la, digamos, distensión, mejorar el proceso creativo y el desarrollo creativo para objetos de usos cotidianos. Ahí está entonces una posibilidad de estudiar pintura, si es que es su inquietud, ahí tienen opción. Se dictarán también taller de apoyo a la búsqueda de empleo en el Zoom del barrio Londín, con el objetivo de brindar herramientas y fortalecer las capacidades de quienes se encuentran en búsqueda de oportunidades laborales. Se llevará adelante el taller apoyo a la búsqueda de empleo en el Zoom del barrio Londín. La propuesta estará destinada a personas mayores de 18 años y será abierta a todo público. El taller tendrá duración de 5 encuentros de horas cada uno y que se desarrollará una vez por semana. Todos los martes, 8:30 horas a 10:30 de la mañana. Durante los encuentros, los participantes podrán incorporar herramientas, conocimientos útiles para mejorar sus posibilidades de inserción laboral. Entre los principales contenidos, se abordará la elaboración de currículum vitae y carta de presentación, además de estrategias para afrontar entrevistas de trabajo. También se trabajará en la preparación para entrevistas laborales mediante simulacros y consejos prácticos para desenvolverse ante posibles situaciones y preguntas de los empleadores, fortaleciendo la seguridad y las habilidades de comunicación de los participantes, ¿cierto? El objetivo general del taller es fomentar el desarrollo de capacidades personales para la búsqueda de empleo, brindando herramientas concretas que permitan mejorar las oportunidades de acceso al mercado laboral. Las inscripciones están abiertas, los cupos son limitados y las inscripciones ya se encuentran abiertas. Las personas interesadas deberán acercarse únicamente durante la mañana en el Zoom del barrio Londín para realizar las inscripciones. Bien, hasta ahí las informaciones del municipio de Oberá. Después volveremos también con más informaciones desde ese ámbito. Ahora vamos al plano nacional o internacional, como quiera, porque vamos a hablar de León 14, el mensaje de fe, una multitud en Luján y expectativas por su visita a la Argentina. Esta es la previa, esta es la habitual peregrinación a Luján, que se hace todos los años, pero que esta vez tuvo ese tinte particular porque fue hecha y con la expectativa de la llegada del Papa León XIV. Volvió a poner entonces el acento en la esperanza, la misericordia, la paz, durante su reflexión previa al Ángelus en la Plaza de San Pedro. Esto lo dijo el Papa León XIV. Al comentar el Evangelio del domingo, el pontífice dejó una frase que resume buena parte de su mensaje: Dios nunca desecha nuestra vida. León XIV explicó que aquello que puede parecer descartado o perdido puede transformarse en las manos de Dios, en un nuevo fundamento, y utilizó la imagen de la viña para hablar de la iglesia, señalando que esa viña puede ser construida o dañada por las decisiones de cada uno. En ese contexto, recordó especialmente a San Francisco de Asís, al cumplirse 800 años de su muerte. Destacó su vida de oración, su compromiso con los pobres y su capacidad para reconstruir la iglesia desde la fe, el amor fraterno y el testimonio. El Papa llamó además a pedir la paz y a trabajar por la concordia entre los pueblos. Expectativa por la visita justamente a Luján. Mientras tanto, en la Argentina crece la expectativa por la visita de León XIV. Uno de los momentos centrales será la misa multitudinaria que el Papa celebrará en Luján el 11 de noviembre. Las autoridades estiman una convocatoria extraordinaria y la ciudad ya trabaja en un operativo de gran magnitud. La capacidad hotelera está prácticamente desbordada y los propios vecinos comenzaron a ofrecer habitaciones, casas, departamentos e incluso espacio para instalar carpas. La demanda generó también precios muy elevados para los alojamientos temporarios, con algunas publicaciones que llegan a varios millones de pesos por una sola noche. El municipio habilitó un registro para verificar los lugares ofrecidos y los datos de quienes los alquilan. Mire, una casa, averiguaron de aquí de Oberá, una casa en Luján, casa dos habitaciones, 14 millones de pesos le pidieron. Así que imagínense lo que es, está absolutamente desbordado. Bueno, es un operativo para una multitud verdaderamente que va a estar ese día. Luján se prepara para recibir una concentración de personas muy superior a la de una peregrinación tradicional. El operativo contempla cortes de tránsito, estacionamientos en zonas periféricas, vallados y un recorrido de aproximadamente 2.1 kilómetros para el Papa Móvil. La idea es que quienes lleguen desde distintos puntos del país puedan dejar sus vehículos a varios kilómetros del centro y continuar caminando hasta la zona de la Basílica. Las autoridades trabajan además en cuestiones de seguridad, salud, organización, para evitar desbordes ante la enorme cantidad de fieles que se espera se den cita entonces en ese lugar. Así que bueno, parece ser que va a tener mucha convocatoria y también veamos cómo reaccionan después con la presencia, ¿no? Porque se va a suscitar algunas cuestiones que seguramente va a gustarle a algunos y enojarle a otros, ¿no? Va a ser una visita en medio de un contexto social y político sensible en la Argentina, ¿no? Si bien las elecciones son el 27, pero como aquí hasta el hartazgo le decimos, todos ya están en campaña y entonces todo eso influye. La llegada del Papa también genera expectativa en el ámbito político, claro que sí. En las últimas semanas, las declaraciones del arzobispo de Buenos Aires, Jorge García Cuerva, sobre la situación social del país provocaron preocupaciones dentro del gobierno nacional. Duras críticas fue la que vertió Jorge García Cuerva, describiendo la realidad del país. Y esto sonó para los oídos del oficialismo a crítica. Mencionó también, y lo va a hacer visitar, claro, entre los lugares que va a visitar León XIV, va a ser el Cotolengo Don Orione de Claypole, ahí es un lugar donde están la gente con discapacidad. Y ahí se va a hablar de ese tema. La discapacidad que hoy se discute en el Congreso para tratar de que le devuelvan ese beneficio a esta gente que tenía, ¿no? Por eso es que se mezclan muchas cosas. La unidad, la paz, la atención a los sectores más vulnerables será tema que indudablemente el Papa va a hacer mención también. Va a hacer mención a la justicia social de la Iglesia. Y esto, claro, va a llevar a ciertos, seguramente algunos que no le va a gustar mucho lo que se diga ese día, ¿no? La otra cuestión es que también va a visitar una cárcel que ya está en su último momento, esa cárcel ya se está erradicando, pero de todas maneras el Papa va a estar ahí. más parece que van a dejar a algunos presos en esa cárcel como para mostrar algo que en la realidad no es, digamos. Pero bueno, será un lugar también, como es habitual, el Papa recorre, o prefirió, o quiso estar con la gente que está privada de su libertad, y entonces acomodaron ese lugar para que el Papa visite. Dios nunca desecha nuestra vida. Recuerden, ese es el emblema con el cual va a venir a la Argentina, y esa idea, la esperanza, aún en medio de las dificultades, será uno de los ejes con los que el pontífice llegará a la Argentina. 16:57 en la República Argentina.
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0: Bueno, y como habitualmente, como desde ayer en realidad, y con habitualidad, vamos a hacerlo también en la tarde, alrededor, vamos a prometer que va a ser a las 5 de la tarde puntual, pero alrededor de las 5 de la tarde le estaremos presentando la opción de trabajo para la gente que quiera buscar un trabajo o para la gente que necesite dar empleo. Para eso hemos creado la Bolsa de Trabajo y está a cargo de Ricardo Burgos.
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2: Tenemos muchas personas que se ofrecen como Ruth, que hace todo tipo de tareas, trabaja todos los días o tres veces por semana. También cuida niños, 22 años. Y nos deja su número, que es el 638558 y el 3755-688817. Noemí se ofrece para desempeñarse como ayudante de panadería, pizzería o sanguchería y trabajos de limpieza. 3755-612748. María Cristina se ofrece para desempeñarse como dama de compañía para realizar trabajo de limpieza de casas u oficinas, también de niñera. 3755-784596. Esas son las personas que se ofrecen el día de hoy para realizar cualquier tipo de trabajo.

Por estas épocas, los municipios ya están redactando, en algunos casos ya han aprobado, en otros están en ese trámite, el presupuesto para el año próximo. Vaya tarea difícil, harto difícil. Siempre fue difícil armar el presupuesto en otros tiempos con una tasa de inflación tan alta. Era difícil poder medirlo y entonces había que ser un poco artista para lograr un equilibrio en ese presupuesto. Hoy la razón es al revés. Hoy es porque no se sabe cuánto se va a recaudar. No hay una presunción de la recaudación, habida cuenta que cae el consumo constantemente. Después vamos a buscar unas variaciones con números para agregar, digamos, a este concepto, cosa de que no quede el concepto vacío, sino apoyado en números, digamos. Se presume y se cree a nivel internacional, inclusive los analistas están señalando que la Argentina va a entrar en una recesión dura dentro de poquito, dentro de un mes o dos, va a entrar una recesión aún más dura, más concreta, porque no hay indicios de reacción.

nacional, sino trate de hacer memoria y recuerde un acto donde estuvo el presidente inaugurando algo. ¿Se acuerda usted una foto, una filmación donde estuvo Milei en la inauguración de una escuela? ¿Se acuerda usted la foto de la inauguración de un hospital? ¿Se acuerda usted de la foto de la inauguración de una ruta, de la entrega de viviendas? No, porque no hay obras, ninguna de ese tipo de obras hay, nada, absolutamente nada, ¿no? En otros tiempos se cuestionaba la cantidad de escuelas que se hacían, se cuestionaba la cantidad de facultad que había, se cuestionaba la cantidad de viviendas, se cuestionaba la cantidad de hospitales. ¿Por qué no hace un hospital acá? ¿Por qué no hace uno más? Che, ni un hospital hizo este tipo. Bueno, hoy parece que lo tomamos con naturalidad, que no se hace nada, absolutamente nada de eso, ¿no? Así que bueno, como para pensarlo, ¿no? Pero bueno, me quedo en el tema presupuesto de los municipios. Alem presentó su presupuesto 2027 con déficit cero, sin deudas y baja de tasa a la industria. Es decir, armó presupuesto para el 2027 con un déficit cero. Es decir, no tiene deuda. Al final van a terminar empatados, pero además a esto le agregó una rebaja en la tasa de la industria para los industriales, obviamente. El municipio de Leandro en Alem presentó el proyecto de presupuesto 2027 que contempla recursos y gastos por casi 17.929 millones de pesos. La propuesta elevada por el intendente Matías Civelli al Consejo Deliberante tiene tres puntos centrales: equilibrio fiscal, cero endeudamiento y una reducción del 15% en las tasas que paga la industria local. El presupuesto no contempla recursos destinados al pago de intereses ni a la amortización de deudas, ya que el municipio asegura que llegará al próximo año sin deudas. Además, prevé un ahorro corriente de 2.343 millones de pesos que permitiría financiar parcialmente la totalidad de la inversión prevista para el 2027. Más de 2.300 millones para obras públicas. El proyecto contempla una inversión de 2.378 millones de pesos, equivalente al 13,3% del presupuesto. Una parte importante de estos recursos será de 1.300 millones de pesos, estará destinada a obras de infraestructura urbana, principalmente pavimento, cordón cuneta y empedrado. Desde el municipio remarcaron que estas obras serán financiadas con recursos propios sin recurrir a nuevos préstamos. Otro dato señalado también por el Ejecutivo es que aproximadamente 41% de los recursos provienen de la recaudación municipal propia. 41%. Lo que, según explicaron, permite tener mayor previsibilidad financiera, indudablemente. Baja de tasa para industria. Uno de los anuncios centrales es la decisión de reducir en un 15% las tasas municipales que paga la industria durante 2027. El intendente Matías Civelli sostuvo que la intención es acompañar a las empresas que invierten, producen y generan empleo en la ciudad. El presupuesto también contempla 1.320 millones de pesos para desarrollar para desarrollo social y otros 540 millones destinados a deportes, educación y becas. Ahora, el proyecto deberá ser analizado, debatido por el Consejo Deliberante de Leandro Nalem durante las próximas semanas. En resumen, el presupuesto 2027 entonces presentado por el municipio tiene una cifra global de 17.929 millones de pesos. Contempla déficit cero, deuda cero, más de 2.300 millones de ahorro corriente, 2.378 millones de inversión en una reducción del 15% en las tasas para industria. La propuesta deberá pasar ahora por el Consejo Deliberante para su evaluación. Hoy, 7 de octubre del 26, eso es lo que tienen entonces Leandro N. Alem.

0: Vamos a esperar qué pasa aquí con Oberá. La última vez que hablamos con el contador, el secretario de Finanzas, nos contaba que ellos ya estaban elaborando y que probablemente por estas épocas estarían concluyendo, aunque todavía tienen tiempo para presentar ante el Consejo Deliberante, y que eso es la dificultad más marcada, está en eso, ¿no? Y cómo hacer, cómo prever cuando no tenés precisión de cuánto vas a recibir en materia de coparticipación, no sabés cuánto vas a recaudar. Aquí Alem apunta a un 41% de recaudación propia. Yo le quiero recordar que hay municipios que no recaudan ni el 5% de recaudación propia. ¿Qué es recaudación propia? Tasas municipales, todas las tasas municipales. Usted que tiene un terrenito y no paga hace cuánto el inmueble, como le decían antes, ¿no? La tasa inmobiliaria. Bueno, eso. Otra de las fuentes de recursos que tiene el municipio, bueno, acá, por ejemplo, el estacionamiento medido, por ejemplo. Las tasas de inspección y contralor, ¿sí? Entre otras cuestiones, los permisos para construir, para una obra, etcétera, etcétera. Esos son los recursos propios que tiene un municipio, ¿no? No son muchos. Y normalmente es un porcentaje bajo del 100%, ¿no? Del 100% de lo recaudado, normalmente 30, 20, 15, por ahí anda, en los distintos municipios. Alem dice 41, la verdad, o son muy optimistas o tienen un mejor compromiso los ciudadanos de Leandro Alem a la hora de contribuir con su municipio. 17-13 en la República Argentina.
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0: Bueno, actualizamos también cuestiones vinculadas a la justicia. En este caso vamos a volver al caso Loan, que bueno, pasó mucho tiempo ya y por ahí muchos nos olvidamos. Está mal olvidarse de un episodio tan lamentable de un niño. Todavía no sabemos qué pasó con este niño. No tenemos certeza si está vivo, si ya no está, qué pasó y quiénes fueron, en todo caso, los responsables, ¿no? Hoy declaró María Victoria Callaba. Esta declaró por primera vez durante este juicio sobre la desaparición de Loan Peña. ¿Qué dijo? Negó haber hecho daño a Loan. Sostuvo: jamás en mi vida haría daño a un niño, nunca. También afirmó que siempre fue una persona que ayudó a los vecinos de 9 de julio. Dijo que toda la situación la afectó muchísimo y que quiere que el tribunal conozca quién es ella como persona. Relató que nació en Gobernador Martínez, creció en un ambiente rural y en una familia dedicada al cultivo del tabaco. Aseguró que conocía a la familia de Loan, que nunca tuvo problemas con chicos del pueblo. Volvió sobre el almuerzo en la casa de Catalina Peña, recuerden que era la abuela, donde estuvo el 13 de junio del 24, día de la desaparición justamente de este niño. También deberá explicar su salida del lugar junto a su esposo, Carlos Guido Pérez, y el posterior viaje a Corrientes, uno de los puntos que la justicia analiza desde el comienzo de la investigación. Otro tema central es el episodio relacionado con su tos y la atención médica posterior, ¿no?, a la desaparición, ya que durante el juicio surgieron testimonios que pusieron en duda ese cuadro y la consulta médica realizada al día siguiente. También está bajo análisis la Ford Ranger blanca de Callaba y Pérez, especialmente por las pericias realizadas sobre ese vehículo. Pero hay un dato importante respecto a este tema. Esta no es la primera vez que Callaba da su versión. Ya había declarado durante la etapa de investigación, eso fue allá en julio del 24, cuando negó cualquier tipo de participación en la desaparición y sostuvo que colaboraba como informante de la Policía Federal en investigaciones sobre venta de drogas en 9 de julio. También afirmó entonces que ella y su esposo eran inocentes. La justicia debería preguntarle sobre esto, que si efectivamente era un informante de la federal y que trabajaba sobre presunta venta de droga. En aquella oportunidad sostuvo que sus acusadores podían estar vinculados con personas a las que ella había señalado ante la Policía Federal y afirmó que temía por su familia. Lo novedoso de hoy es que Callaba está declarando ante el Tribunal Oral Federal durante el juicio, después de meses de silencio en el debate. Su testimonio es importante porque deberá confrontar su versión con los testimonios y pericias también incorporados durante el juicio. Así que bueno, algo al menos nos muestra que se está moviendo en torno a la justicia, ¿no? Pero como siempre decimos, cuando la justicia es lenta, cuando la justicia tarda, deja de ser justicia, ¿no? Pero bueno, aquí en nuestra ciudad también hubo un operativo muy importante de narcotráfico. Comenzó bien temprano y se extendió durante el día. Es un importante golpe al narcotráfico en Oberá. Incautaron 768 kilos de marihuana. Este es el dato, digamos. Un importante procedimiento contra el narcotráfico se realizó en Oberá y terminó con el secuestro de 768 kilos de marihuana, la detención de un joven de 19 años y el secuestro de dos vehículos, un arma de fuego y distintos elementos que ahora son analizados por la Justicia Federal. La investigación comenzó a dar resultados durante la noche del lunes 5 de octubre, alrededor de las 23 horas, cuando efectivos de la División Drogas Peligrosas de la Unidad Regional 2 de Oberá y el noveno de Jardín América interceptaron un Fiat Toro que era seguido desde hacía varios días. El operativo se concretó en la zona de las calles Japón y Chaco de Oberá. En la camioneta viajaban dos personas. Un joven de 19 años fue detenido, mientras que el conductor logró escapar y permanecer prófugo. Con intervención del Juzgado Federal de Garantías de Oberá, los investigadores requisaron el vehículo y encontraron 29 bultos que contenían 712 panes de marihuana. La prueba de campo confirmó que se trataba de cannabis y el pesaje inicial arrojó alrededor de 750 kilos. Pero la investigación no terminó ahí con la intercepción de la camioneta. Durante la mañana, ya del 6, y con una orden judicial, los policías allanaron una vivienda vinculada al detenido. Allí encontraron otros 68 kilos de marihuana, además de una balanza industrial digital, cintas de embalaje, una computadora y documentaciones. También fue secuestrada una pistola calibre 11.25, un arma de guerra. Con este segundo procedimiento, el peso total de la droga incautada llegó a 768 kilos de marihuana. Además, los investigadores secuestraron un Volkswagen Surán que estaría vinculado con la investigación, mientras que la Fiat Toro utilizada para transportar la droga quedó también a disposición de la justicia. La camioneta, además, circulaba con una patente apócrifa. El procedimiento es considerado un golpe importante porque la investigación ya no apunta solamente al traslado de la droga. Ahora se intenta determinar si la vivienda funcionaba como un punto de acopio, pesaje y acondicionamiento de la marihuana. La justicia federal busca establecer además de dónde provenía el cargamento, cuál era su destino y quiénes integraban la estructura encargada de su traslado y distribución. Mientras tanto, continúa la búsqueda del conductor que logró escapar y no se descarta nuevas detenciones y allanamientos. En términos económicos, el cargamento secuestrado representa una suma millonaria estimada, difundido tras el procedimiento, ubican el valor de la marihuana en cerca de 3 millones de pesos. La causa continúa bajo investigación de la Justicia Federal de Oberá. Recuerden que ayer, o anteayer, un camión fue también detectado, controlado, y se verificó que entre las maderas que llevaba este camión, que tenía destino a Buenos Aires, había marihuana. Quizás esto esté conectado a aquello, ¿no? No se sabe, pero lo que sí se sabe es que hubieron dos procedimientos de marihuana muy cerca uno del otro y que ambos venían siendo investigados por dos fuentes distintas, uno por la federal y otro por la provincia de Misiones, y que en algún punto se cruzaron y en algún punto coincidieron y lograron dos secuestros, digamos, uno un camión con la madera acondicionada con marihuana, y en este caso por parte de la federal, concretamente en vivienda, y donde había todos los elementos como para preparar un cargamento, ¿no? Pero bueno, es lamentable, pero a toda hora aparece esto de la el estupefaciente como un elemento de circulación, y ya antes decíamos Misiones, Oberá, es un lugar de tránsito de la sustancia, no se consumía acá. Hoy claramente debemos decir que los números son alarmantes de consumo de esta sustancia, particularmente esta, la marihuana, que hay muchos que padecen esta situación, que no dan abasto los lugares que asisten para tratar de desintoxicarlos y cambiarle la cabeza para que salgan de ese terror en el cual viven los que consumen este tipo de producto, ¿no? Pero bueno, ahí andan las cosas. Aquí, por suerte, también las autoridades realizan su tarea y pueden, de vez en cuando, al menos, desbaratar este tipo de actividades, ¿no? que involucra seguramente también a mucha gente que se deja llevar por la facilidad, por ganar unos mangos rápido, también incursiona en esto, ¿no? Porque generalmente los que cabecilla, los que realmente ganan la guita, no están acá, no lo van a encontrar. Pero sí a los perejiles, seguramente, eso sí, van a sufrir la consecuencia. Volvemos al municipio de Oberá. Vuelve el vóley mixto en tu barrio. El gobierno de la ciudad de Oberá pone en marcha una nueva edición de vóley mixto en tu barrio. Una propuesta deportiva y recreativa que busca acercar el vóley a los distintos barrios de la ciudad, promoviendo la participación del encuentro y la vida saludable. Así que bueno, ahí están los muchachos trabajando en este tema. La primera fecha del torneo vóley mixto en tu barrio, torneo clausura, se disputará el domingo 11 de octubre a partir de las 8 de la mañana en el playón del SIC del barrio Schuster. La competencia contará con 4 fechas que se desarrollarán hasta diciembre, recorriendo distintos espacios barriales. Posteriormente se realizará una jornada de cierre en el complejo deportivo, donde se podrá el broche final a esta edición. Las inscripciones ya se encuentran abiertas y pueden realizarse comunicándose al teléfono 3764-733478 para aquellas barriadas que quieran participar con su equipo. Ahí tienen la oportunidad. Una nueva oportunidad para todos, entonces, en materia de esta participación. La chispa de la tradición, historia que escuchamos, historia que transformamos. En el marco de la Expo de la Escuela de Comercio de Oberá, desde el Departamento de Educación del Gobierno de la Ciudad de Oberá, junto a la biblioteca de la institución, se realizó un taller para explorar cómo las historias y las tradiciones pueden convertirse en nueva forma de aprender. Se comenzó hablando de la escritura como una gran transformación en la manera en que la humanidad pudo conservar y transmitir sus historias. Antes de los libros, muchos relatos viajaban de boca en boca, de generación en generación, y cada persona podía agregar su propia mirada. A partir de allí, compartimos una leyenda de Durango, México, la historia del alacrán gigante que me había contado un sereno durante una visita a esa ciudad. Algunas palabras sorprendieron a los estudiantes y rápidamente entonces apareció una pregunta: ¿qué parte podía ser real y qué parte podía ser una exageración? Después de los grupos compartieron historias que alguna vez habían escuchado y eligieron una para trabajar. Aparecieron relatos y muy diferentes, claro, una historia inventada por una estudiante en la que se mezclaba imaginación y realidad alrededor de una persona con problemas de consumo. Un relato en primera persona sobre una situación misteriosa durante un campeonato de la tarefa junto a su padre, y una historia que combinó la leyenda popular del Urutau con experiencias de animales que interactuaban con las personas. Interesante, muy interesante esto que se hace en la Escuela de Comercio. En cada relato encontramos puntos fantásticos, situaciones que podían ser posibles y muchas preguntas que merecían ser investigadas. A través de esta actividad se logró algo más, porque una sola historia puede necesitar muchas materias para ser comprendidas. Lenguas, ciencia, historia, geografía, matemática, arte, tecnología y muchas otras pueden encontrar allí una oportunidad para emprender. Interesante tarea entonces en la Escuela de Comercio de nuestra ciudad. Por último, Flow de la Plaza, una nueva competencia de freestyle que suma música y propuesta para toda la comunidad. Este domingo 11 de octubre, desde las 17 horas, en el Sky Day Park. ¿Qué tal? Será escenario entonces de una nueva edición de Flow de la Plaza, la competencia de freestyle que se realizará mes a mes y que continúa creciendo como espacio de encuentro para jóvenes y familias de Oberá. En esta oportunidad, la jornada tendrá una propuesta especial. 3 artistas invitados serán parte del evento y presentarán su música en vivo, sumando una nueva dimensión a la competencia. La iniciativa surge a partir de la gran convocatoria que tuvo la edición anterior, donde numerosas familias se acercaron para acompañar y disfrutar también de esta actividad. De esta manera, Flow de la Plaza amplía su propuesta para convertirse en un evento que convoca a toda la comunidad obreña, combinando la cultura urbana, el freestyle y la música en un mismo espacio. La competencia requiere inscripción previa, obligatoria, que puede realizarse comunicándose al teléfono 3755-205213. En la Plaza Flow, Plaza, será entonces el lugar. Es la que está en la avenida Libertad, un poquito, casi al frente al colegio, San Juan Pablo II, ¿no? Ricardo, ¿por ahí está?
1: Exactamente, digamos, enfrente, bien enfrente de la...
0: Sí, claro, ahí es la plaza. ¿Y qué es eso de freestyle?
1: Y usted lo dijo, música.
0: No, es sí, pero es un, más bien, yo creo que hacían los gauchos. ¿Qué hacían nuestros gauchos?
1: Sí,
0: recitaban, ¿no es cierto? Entonces se armaban competencia de recitado, ¿no? ¿Y qué decían sus letras? Bueno, hacían mención a los usos y costumbres de la región, descripción de personas, se insultaban de lo lindo también, de esta forma, ¿no? Que tenían de disputar, digamos, ¿sí? La trova popular, digamos, ¿sí? Bueno, esto del freestyle es lo mismo.
1: Sí, pero con otra generación.
0: Claro, con otra generación y tienen sus letras, por así decirlo, hacen referencia a todo lo urbano, digamos, ¿sí? Porque lo otro no conocen mucho.
1: Sí, sí, lo escuché en varias... Esto viene ya del rap.
0: Claro, exactamente. Rapear,
1: de ahí vino, si vienen abriendo ramas y ahí, ajá, bueno.
0: Exacto. Van cambiando el nombre, pero más o menos.
1: Exactamente.
0: Más o menos, todo lo mismo, ¿no? Me gustaría ponerle a un recitador nuestro, a un coplero nuestro, con alguno de los gurises, ¿no? Bueno, que dos versiones de una misma idea, con dos versiones, dos intérpretes en todo caso, si es que pueden establecer algún tipo de
1: conexión, no creo.
0: No, porque el lenguaje sería distinto, ¿no?
1: El lenguaje es distinto, sí.
0: ¿Qué diría el gaucho nuestro, no?
1: Fíjese, y el otro, oiga...
0: No entiende qué le dijo, digamos, cómo responde si no entiende lo que dijo, ¿no?
1: Pero fíjese, y el otro, wow, entonces no...
0: Claro, no podría haber
1: una
0: comunicación, usted dice.
1: No.
0: Si establecemos un medio, digamos, bueno, el canal va a ser este, se tiene que adecuar.
1: Lo que pasa es que el gaucho lo hace más tranquilo, más pausado.
0: Sí, no importa el ritmo, ¿eh?
1: No,
0: el tema es el diálogo. Si yo te digo algo con mi versión de gaucho, si vos en freestyle podés responder lo que yo digo, a eso voy. Importan las formas.
1: Sí, sí, pero de distinta manera.
0: Estaría bueno. No importa, cada uno a su manera.
1: Sí,
0: el tema es que si se puede establecer un canal de comunicación entre ambos.
1: Había que averiguarlo, ¿no?
0: Es interesante,
1: vamos,
0: ¿no?
1: Con la guía, vamos a hacer uno con la guía a ver qué sale.
0: Mira, tengo un sobrino que vive actualmente en Entre Ríos, que se dedica a eso. Él a recitar, va a todos los lugares donde hay jineteada y este tipo de actividades.
1: Esos son muy buenos, ¿eh?
0: Y bueno, y él es muy bueno. Y es un chico nacido aquí en El Dorado y que de golpe le interesó estas cuestiones. Empezó improvisando la casa y después pasito empezó a encontrar su camino. Primero en El Dorado, después se fue un poquito más lejos, después se fue a Corrientes y de Corrientes llegó finalmente a Entre Ríos y hoy trabaja básicamente en Uruguay. Por eso fue a vivir ahí, digamos, ¿sí? Porque trabaja muchísimo en Uruguay, donde estos encuentros son habituales, digamos. Ya estuvo también en grandes encuentros de Buenos Aires y de otros lugares del país, donde son habitualmente esta actividad se hace, digamos. Así que bueno, puede darse, por eso
1: Festival
0: digo.
1: Festival de la Doma y...
0: Sí, de todas sí. Estas cuestiones, sí. Sí. Por eso digo, es jovencito, él debe tener ahora 25 años, más o menos.
1: Hay que bailar al lado mientras están domando...
0: Claro, eso tiene que hacerlo, claro, y todo de forma improvisada, ¿sí? No hay un libreto previo.
1: Exacto.
0: Y encima con otro lado. ¿entendés? Tiene que describir lo que pasa y contestar y seguir el hilo del que dijo antes, digamos, ¿sí? Muy interesante esa tarea, ¿no? Por eso decía, con este tema del freestyle, estaría bueno enfrentarlos a ambos, a ver si pueden encontrar un diálogo, un canal de comunicación para poder hacerlo, ¿no? Estaría bueno. Pero bueno, para aquellos que le quedó el interés, que le quedó la incógnita, que quiere saber, bueno, pueden ahí, en la plaza, ahí pueden observar qué es eso, qué se está haciendo con bastante frecuencia en la ciudad de Oberá. ¿Pero usted no tiene nada del deporte para contarme?
1: Le iba a estar contando que ayer también había terminado la Liga de las Naciones, o sea, esta fecha terminó y va a arrancar ahora el 12 del 11, otra fecha FIFA que va a haber en todos lados. Uh-huh. Va a arrancar de vuelta la Liga de Naciones.
0: Claro.
1: Y también contarle que ya sea la semana que viene va a estar jugando también Copa Libertadores, Copa Sudamericana. Se va a reanudar el torneo a partir del viernes. Así que tenemos un par de cosas para contarles.
0: Claro, el jueves comienza la práctica en la Fórmula 1 con nuestro querido Corapinto también, con esta nueva competencia. Esperemos que esta vez ya las dificultades hayan quedado en el pasado y sin la descuentos o la recarga en tiempo, y vuelva a ser competitivo o a sumar puntos, ¿no? Esperemos que eso pase. También, entre otras actividades que continuarán también. Y la segunda fecha de la Liga Regional Obreña de Fútbol, ¿no?
1: La Liga Obreña de Fútbol, liga, sí, que va a arrancar, se va a jugar el domingo. Todas las fechas ahora creo que se van a intercalar, ¿no? Ya creo que viene la gente de Campo Grande a jugar acá. Ya vamos a estar mirando bien la fecha.
0: Sí, está bien, pero será la segunda fecha entonces la que se va a disputar en nuestra ciudad, ¿no? Bueno, ya que estamos en el deporte, hay que decir que OTC también ya comienza sus actividades. El Oberá Tennis Club comienza este miércoles su séptima participación consecutiva en la Liga Nacional de Básquetbol y lo hace en una parada de máxima exigencia frente a Boca Junior, vigente campeón, a las 21 horas en la Bombonerita hoy. El equipo misionero llega a este debut después de una pretemporada que, según la dirigencia, fue una de las mejores de los últimos años. El coordinador del club, José Fabio, destacó la cantidad de partidos amistosos disputados, la preparación física y especialmente que el plantel llega sin lesiones importantes. Fabio fue claro al analizar el debut: Boca es un rival de enorme jerarquía y no va a perdonar a ningún desajuste, dijo. OTC mantiene buenas partes de la base de la temporada anterior, aunque incorporó algunas piezas que todavía deben terminar de ensamblarse. En los amistosos el equipo mostró un funcionamiento que dejó conforme al cuerpo técnico, encabezado como siempre por Fabio Dempsey. Uno de los puntos positivos es la adaptación del estadounidense Tip Prince, que fue creciendo durante la pretemporada y terminó mostrando las condiciones que la dirigencia esperaba de él. También genera expectativa Will Guérez, que un jugador que ya conoce justamente la categoría y que llega, según Fabio, en mejores condiciones físicas que en otros comienzos de temporada. Después de Boca, OTC continuará la gira y enfrentará a Lanús, pero el calendario será todavía más exigente. El equipo obereño también disputará la Liga Sudamericana, donde tendrá como escenario el mítico Maracanazinho de Río de Janeiro y compartirá grupo nada menos que con el Flamengo de Brasil. Fíjese los compromisos de OTC para esto futuro inmediato, ¿no? Además, está pendiente la situación de Draper, quien se recupera de una lesión en Estados Unidos y tiene previsto volver a jugar en enero. Su posible regreso a OTC dependerá del funcionamiento que tenga el actual plantel. Así comienza una nueva temporada para el Celeste con una doble exigencia: competir en la Liga Nacional y representar a Misiones en el plano internacional. El desafío arranca nada menos que ante el campeón Boca. Y la consigna está clara. Concentración, intensidad y cero margen para los errores. Así comienza nuestro OTC entonces. Por otra parte también leo, Agus Burger vuelve a la selección argentina de pádel. El pádel misionero vuelve a tener un representante en la máxima competencia internacional. El posadeño Leo Agusburger, de 21 años, fue convocado nuevamente a la selección argentina de pádel para disputar el Mundial 2026, que se jugará del 2 al 7 de noviembre en Doha, Qatar. Será la segunda participación mundialista para Agusburger y lo hará con un antecedente enorme. En el 2024 fue campeón del mundo con Argentina y además tuvo en sus manos el punto decisivo de aquella final frente a España. En aquella definición Argentina había igualado la serie y todo quedó en manos de la joven pareja integrada entonces por Tino Livak y Leo Agusburger. Los argentinos comenzaron perdiendo el partido pero reaccionaron a tiempo imponiéndose en un dramático tercer set. El resultado fue 3-6, 7-5 y 7-6 en un partido que se definió en el tiebreak y que le permitió entonces a Argentina conquistar el título mundial. Así que vuelve entonces a jugar Agusburger para la selección argentina. Así que bueno, estará nuevamente de figuras como Agustín Tapia, Federico Chingotto, Martín de Neno, Franco Stupasuk y Tino Lindbrack serán entonces los que compondrán este equipo que va a representar en el Mundial, que se disputará 16 selecciones masculinas, 16 femeninas, y se disputará entre el 2 al 7 de noviembre próximo, este Mundial. Bien, buscamos la pausa, señor. ¿Sí? ¿Tiene algo? Bueno, pausa entonces.

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nos estamos yendo, una vez más, nos estamos yendo, pero antes déjeme decirle, le contaba el martes, o el lunes, creo que fue el lunes de esta semana, que el día siguiente, es decir, el martes, la legislatura misionera iba a tratar el tema de ficha limpia, eliminación del sublema, lemas y sublemas, y también la reforma, digamos, de electoral para Misiones, que incorporar la boleta única de papel, etcétera, etcétera. Pero bueno, los 40 diputados se pusieron de acuerdo en que tienen que sacar ese proyecto que estaba archivado, sacarlo y ponerlo a debate, a analizar, ¿sí?, en la comisión respectiva. Pero posteriormente no pasó nada. En definitiva, cada uno mantuvo su postura. Están los que sostienen que hay que... vamos a ir por temas, ¿sí? Son coincidentes todos en hacer una reforma electoral. Después, están los que quieren que se incluya ficha limpia. Están los que pretenden que se elimine el sublema y lemas. Y están los que pretenden que se mantenga lema y sublema, pero acotando la cantidad de sublemas para cada municipio. Más o menos por ahí está dividida la cuestión, ¿no? La reforma electoral volvió a este martes a la Comisión de Asuntos Constitucionales de la legislatura misionera, pero no hubo dictamen ni acuerdo para avanzar con la eliminación de la ley de lemas y sublemas o la implementación de ficha limpia. Los legisladores retomaron el análisis de los distintos proyectos que están en estudio, pero las posiciones siguen enfrentadas. El proyecto impulsado por sectores de la oposición plantea eliminación directamente de la ley de lema, de los sublemas, implementar la boleta única de papel y establecer la ficha limpia para los candidatos. Del otro lado, existen propuestas que no plantean eliminar completamente el sistema de lema, sí reducir la cantidad de sublemas y modificar sus funcionamientos. El presidente de la Comisión de Asuntos Constitucionales, ella es Ana Azul Centeno, sostuvo que no hay consensos para avanzar y reclamó un análisis más profundo, con participación de especialistas y del Tribunal Electoral. Por eso, la situación del 6 de octubre es que la reforma sigue en comisión y las reglas electorales para el 2027 no han cambiado hasta el momento, siguen exactamente de la misma manera. El próximo capítulo será determinado si los bloques logran acercar posiciones y elaborar algún tipo de dictamen en común o si el debate vuelve a quedar postergado. En concreto, se discutió, pero no se votó la eliminación de los lemas, no se aprobó ficha limpia y tampoco salió la boleta única. Hasta aquí parece que no hay muchos consensos. Únicamente la boleta única parece que no hay mucha discusión, no habría mayor inconveniente. Después, Rovira y su gente que pretenden que se mantengan el sublema, lemas y sublemas, aunque acotando la cantidad de sublemas. Pasaraco y su gente pretende que se elimine. También los otros partidos que pretenden que eliminen eso. El único que quiere es Rovira, que se mantenga, digamos, el tema de lema y sublema. El resto pretende que se elimine. Ficha limpia, y ahí le miran de reojo medio todos. Porque si, de acuerdo como quede la redacción de ficha limpia, ¿quién podría participar? Es, por ejemplo, si a vos te multaron, ¿es suficiente motivo para que no pueda ser candidato? Si alguien va y te denuncia, porque hay que pensar así acá, todos somos vivos, todos somos rápidos para pensar. Si ficha limpia sale y dice, la persona que está denunciada por delitos y enumera los delitos, ¿no? Aparece Juan y denuncia a Pedro por tal delito. Chau la candidatura de Juan. Después se comprueba que no pasó nada, que no tenía ni responsabilidad. Fue la candidatura de fulano. Entonces me parece que en estos casos debería, con el tema de ficha limpia, no va a poder aparecer sospecha, duda ni nada. Tiene que ser concreto. Por ejemplo, alguien que haya sido juzgado por determinado delito, que sabrán cuáles son los delitos, y que tenga una doble confirmación, por lo menos, ¿no? Ahí recién podrían decir, este no puede ser candidato.
porque si no, estamos pasando por encima de la ley. La ley me dice a mí que yo soy inocente hasta que quede firme mi sentencia, así que yo agote toda la instancia que tengo para recorrer, toda la instancia, pero para ser candidato no. Ahí se pone complicado, ¿no? Así que bueno, vamos a ver cómo resuelven esa cuestión, pero en principio todos estamos de acuerdo, ficha limpia debería ser, es decir, en el sentido de que personas probas, personas que no tienen antecedentes en ese sentido, puedan dirigir, puedan ser quienes ocupen cargos, que ostenten cargo, parece no tener mayores explicaciones, debe ser así, digamos, ¿sí? Sin embargo, también hay que cuidar las otras instancias de algún pícaro que quiera meter alguna fumaza en el medio, ¿no? Bueno, nos vamos, Ricardo, nos reencontramos mañana, ¿le parece? A partir de las 16 horas, como siempre, aquí por el aire de integración, a través de Centro TV Digital, a través del aire de integración y también a través de Punta Indio Digital, como siempre. Por su atención, muchísimas gracias, nos reencontramos mañana.

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0: Sube un poco más el volumen, Laura Pausini junto a Chil Lauro, 16 de marzo.
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2: Va llegando ella, es Ariana Grande con Never Better Part 2.

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0: Hola, mi vida. Te escribí esta canción con un amigo. Ojalá que te guste.
1: Es la voz de Sebastián Yatra junto a Augusto Alonso. Lo que me pasa con vos.

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7: La gran reina de la música pop. Ella es Madonna. Love Sensation. 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

Ok, vamos, ya estamos a 11 minutitos, la hora 20 en esta parte de la Argentina. ¡Qué grande! Como estamos arrancando la noche del gran miércoles, en esto que es el especial del Certanation. Estamos en vivo a través de la 101.1. El aire de interacción, como siempre, bien arriba, che, frecuencia máxima, claro. ¡Opa! ¿Cómo se arrancamos en la noche del gran miércoles, mitad de semana? Así. Vamos saludando a toda la gente del interior que están en sintonía, a toda la sitio Bereña, a los distintos barrios de la sitio Bereña, a los chicos ahí que están en sus autos particulares también en sintonía. Les mandamos el saludito muy, pero muy cordial. Ya en esta noche, no tener. ¿Cómo dice? Ahí estamos, ¿y viste la noche? ¡Claro! Arrancando la noche del gran miércoles.

0: Todo lo mejor a lo que se va a venir ya el fin de semana. Lo estuviste escuchando, claro. La broma es lo que se viene este gran fin de semana en Bailando el Sertanillo. 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
0: Así mismo, che, nosotros le vamos saludando a los chicos que siempre nos acompañan ahí, a las empresas, el saludito muy grande. A los chicos de Taller y Pintura, Chapa y Pintura, che, al rey del soplete, al amigo Luis, le mandamos un saludito muy, pero muy cordial en esta gran noche. A los chicos de Taller LIS Reparaciones de Moto, también el saludito esta noche. A los chicos del Rey del Yor y al amigo Vito, ahí un saludito muy grande. Gracias por estar, como siempre, en sintonía de la 101.1. A los chicos de ahí del Sonido JD, le mandamos un saludito muy grande también al amigo Joel y toda la banda, che. Y estamos en lo mejor de lo mejor, a lo mejor se va a venir este fin de semana. ¿Cómo?
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0: Sean, si querés ir pidiendo tus éxitos, saludando a quien vos más quieras, esta noche lo podés hacer, ¿eh? Líneas habilitadas para que vos te vayas comunicando con nosotros, pedir tus éxitos y nosotros poder complacerte, claro. 3755-1539-0573, ahí están todos tus mensajes en Instagram noche, ¿eh?

Vamos bien arriba, che. ¿Cómo se va a venir este fin de semana en Bailando al Sertanillo? Es una verdadera fiesta que se viene este gran sábado. Así estamos ya. 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Vamos bien arriba, che. Le vamos saludando a los chicos ahí de Leandro Narén, que están en sintonía, la amiga Adriana y toda la banda, che. A los chicos de Guaraní también, que están en sintonía siempre. Un saludito muy grande a todos los chicos ahí de San Martín, de Acaraguá también. Le mandamos un saludito muy grande, che. Cuántos amigos por allá. Mandamos un saludito muy, pero muy cordial. Gracias por estar ahí del otro lado en sintonía.

0: Así vamos arrancando la noche de gran miércoles, che, todo lo mejor de lo mejor, ¿eh? ¡Claro! (risa) 15 39 05 73, todos tus mensajes. Nosotros vamos a ir saludando a nuestros amigos auspiciantes de esta gran noche. A los chicos de Sonido JD, che. 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Qué grande, las chicas ahí, ¿eh?
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0: 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O bien acercarte por calle Roca, 1671, acá en Oberá Misiones. ¡Opa! ¿Cómo lo vamos a bailar? ¿Cómo lo vamos a disfrutar este gran fin de semana? 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

0: que vamos ya, 35 minutitos de la hora 20 de esta parte de la Argentina, ¿eh? Qué grande, cómo lo estamos pasando la noche de la miércoles, bien arriba, claro. ¿Cuántos mensajitos que van entrando por acá? Los chicos se van comunicando con nosotros a esta hora de la noche, ¿eh? No te olvides, ¿eh? 15-39-05-73, todos tus mensajes. Dice, hola, Lean, ¿todo bien? Dice, ¿me pasás el tema de Paolo y su grupo para saludar a mi amor Valeria? Soy Gusti. Saludo muy grande, ¿sí? Para Gusti, para Valeria, ahí que están en sintonía, ya lo vamos a buscar algo ahí de Pablo y su grupo, para el amigo Gusti, che, saludito muy grande, qué grande los chicos ahí. Dice, por acá, ¿cómo estás, Lean? ¿Todo bien? ¿Me pasás un temita? ¿Puede ser algo? Dice, por acá, a ver, algo tropical, dice, saludos, soy Alicia, Alicia, lo vamos a buscar el temita, algo así tropical como para bailar ya este miércoles, mitad de semana. Lo que se va a venir la noche, sí, lo que se va a venir la noche de este gran sábado en Bailando Sertanejo. Escuchá bien lo que se viene este gran sábado, ¿eh?
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0: Exactamente, ahí nos vamos a ver la noche del gran sábado que se viene, che. ¿Cuántos? O sea, mensajitos por acá que van entrando. Vamos a seguir actualizando y ya vamos con los pedidos musicales de ahí que están pidiendo los chicos, ¿eh? Hola, dice por acá, soy Henry. ¿Qué haces, Henry? ¿Todo bien? Pasamos de mitad, dice por acá, a ver, algo puede ser de los forasteros, Lean. Dale, saludos a los chicos de Cien Hectáreas, dice Henry. Dale, Henry, saludito muy grande, dale. Vamos a buscar algo ahí, los forasteros. Más y más mensajes, dice, hola, hola, soy Jonathan. ¿Puedes saludarle a mi amor Belu? Dice, saludito muy grande para ella. Con el tema a escondida de Marilyn, dice por acá. ¡Oh, loco! Vamos a buscar el temita ahí, Para Jonathan y Belu, ahí que están en sintonía. Dice por acá, ¿cómo estás, Lean? ¿Todo bien? Estamos en familia tomando un rico mate, dice, escuchándote. Buena onda, como siempre, pon ella. Dice por acá, bueno, Luisito, saludos mirando a toda la familia ahí, a la familia de Luis, están en sintonía, ¿eh? Pasamos de vista, dice por acá, algo de, los de Garupá, dice, oh, loco, lo vas a buscar, 15-39-05-73, Lean, soy Mari, dice, me pasó su temita de Leo y su grupo, saludos, bueno. Más y más mensaje, hola Leana, soy Meli, pasame el temita de Fucón, presto puede ser, dale.

Así estamos, inicia la noche, sí, todo lo mejor en el Seven y la noche del gran sábado, ¿eh? 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Dice por acá, ¿cómo están? Lian, excelente programa. Dice, soy Prince, me pasas un temita, lección, saludos a mi amor Marce. Dice, saludito muy grande, qué grande, los chicos ahí en sintonía, ¡sí! Dale, dale, dale, dale, dale, que se viene el sábado. Máximo mensaje por acá, Lea, dice, pasame algo, lección, dice, o algo de la nueva luna, soy Laura. Saludos muy grandes para mi papi, que está en sintonía también, dice Laura. Bueno, un saludito muy grande, para el amigo Roberto, de parte de Laura.

0: Bueno, aquí estamos en la verdadera fiesta de la ciudad de Ninja, la noche de gran sábado, ¿eh? ¡Qué grande! El saludito muy grande, se estaba comunicando el amigo Agustín ahí, nos pedía algo de lección, dice Agustín, los chicos ahí. De Leandro en Alenche, en sintonía, le mandamos un saludito muy grande. Dice que están a full ahí en la plaza escuchando el programa. Dice, nos vemos el sábado, dice el amigo Agustín. Mirá a los chicos de Alen, guarda. Le gusta una bailanta, guarda, que se viene la noche, el gran sábado en Bailanta Sertanilla. Es una verdadera fiesta que se viene este gran sábado. No te olvides, el sábado presentamos el show en vivo de Pablo y su grupo. El sábado de Bailanta Sertanilla, lo mejor de lo mejor a lo que se va a venir. Vamos bien arriba en pausa, como en publicitaria, ya venimos ya, dale.
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